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0: suerte.
1: ¡Arriba los Bunkers!
0: Gracias, amor. Muchas gracias.
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0: Hay un dicho completamente equivocado que dice: el hecho de conocerte íntimamente significa que puedo pisotear tus sentimientos. En general somos más considerados y comprensivos con los extraños que con nuestras esposas, esposos o con nuestros hijos. Es curioso, pero la verdadera consideración y el afecto genuino parecen reservados a las personas insignificantes y no a las que son realmente importantes para nosotros. Sentimos que no necesitamos pedir perdón y muy pocas veces agradecemos a aquellos que amamos. No nos importa medir las palabras que usamos con ellos o las consecuencias de nuestros comentarios. Frecuentemente apreciamos menos a aquellos que más hacen por nosotros. Comenta el profesor Dr. Leo Buscaglia en su libro Reflexiones sobre el amor. Una vez les pedí a los estudiantes de la clase sobre el amor que regresaran a casa y simplemente dijeran gracias a sus padres. Muchos objetaron esa tarea. No consideraban adecuado agradecer a sus padres por nada. Los padres no necesitan nuestro agradecimiento por cumplir con su deber. Además, nuestros padres saben lo que sentimos. A pesar de todo, insistí en que cumplieran con la tarea y que compartieran sus resultados en la clase. Me resultó fácil predecirlo, pero los estudiantes, sin embargo, se sorprendieron. Casi todos sintieron que esa simple expresión de agradecimiento había causado un verdadero impacto. Después de recuperarse del asombro inicial, los padres se sintieron felices. Algunos lloraron como consecuencia de la alegría y la sorpresa que sentían. Una palabra amable y expresada con sinceridad puede hacer magia, especialmente en aquellas relaciones donde la magia ya desapareció. Nunca debemos sentirnos tan cómodos en una relación como para dejar de lado las pequeñas sutilezas. Si funcionan con los extraños, sin duda funcionarán con aquellos que amamos. Alguien escribió: la única forma de decir la verdad es decirla con amor. Hola, hola, hola. ¿Cómo estás? ¿Qué tal? ¿Cómo le va? Buenas noches. Bienvenidos. Mi nombre, Néstor Mesana. Doble S. Y aquí estamos. Con S al final. En plural. Haciendo alquimia. Compartiendo una noche más, un programa más. Noche de lunes, fría, 6 de julio, programa 7794. Vamos hasta la una. ¿Me acompañás?
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7: Veintiún minutos han pasado de la hora 21. Hacemos alquimia hasta la una de la madrugada. Contactos: Instagram, Alquimia Néstor. Facebook, Néstor Mesana. Contestador automático 422-522. Mensajes de texto, WhatsApp 556161. Comenzamos alquimia con una temperatura de 5 grados 6 décimos, una humedad del 72%. 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Arranco con el contestador automático 422-522. Buenas noches.
8: Buenas noches, Néstor. ¿Podrá ser por Darienzo y Jorge Valdés Caminito? Gracias, Estela.
7: ¿Cómo estás, Estela? Buenas noches y bienvenida. El permisito tanguero muy temprano. Con tu permiso, Estela, se lo regalamos a los amigos y amigas tangueras, especialmente para el amigo Abel. Versión Juan Darienzo, qué clásico, ¿eh? Versión Juan Darienzo con Jorge Valdés, Caminito. Me Me paso ahora al 55 61 61. Buenas noches, Néstor. Mucho frío para mi gusto. 5 grados la temperatura. Estamos en invierno, Anita. Y a decir verdad, Anita, los inviernos de nuestra adolescencia eran bastante fuleros. Te diría que más frío que en esta etapa, ¿eh? ¿Te acordás que la escarcha duraba todo el día? No soy perfecta, pero soy valiente. Recordá que mi mayor virtud es no haberme rendido nunca. Ya lo creo. Regálame, Néstor, por qué locura el tema, pero me acuerdo de ti. Dale, lo preparo, Anita, y te lo regalo con mucho gusto. Comparto una tacita de chocolate caliente contigo, ¿sí? Sigo en el mensajero. Después, decime qué tengo. La pausa y el permisito tanguero. Dale. Hasta la 1 de la madrugada hacemos alquimia. Yo me quedo y te acompaño. ¿Vos?

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8: Cuatro minutos pasaron de la hora 21, hacemos alquimia hasta la 1 de la madrugada. A lo largo de la semana, cerrando y abriendo un nuevo día, el tema récord de la trasnoche. Enrique Iglesias con Marco Antonio Solís, El Perdedor. Este jueves 9 de julio, feriado, vamos a hacer alquimia en vivo. Porque si mucha gente va a estar en casa, tranquila, disfrutando de la noche, con más razón, disfrutando, compartiendo alquimia, vamos a estar en vivo el 9 de julio, el jueves 9. El viernes, le hago el trueque, lo dejamos grabado y me quedo cenando con mi familia. ¿Le parece? Feriado. Jueves 9 de julio hacemos alquimia en vivo. El viernes lo dejamos grabado. Paso por el 55 61 61. Hoy a la tardecita me llamó, qué gusto me dio escucharlo, a Eduardo Casali, uno de los integrantes, el poeta, ¿se acuerda? De la barra de las 6 menos 6. Charlamos un rato telefónicamente. Me contó algunas cositas, algunos inconvenientes que está teniendo con su salud. Ahora está haciendo alquimia con nosotros a través del canal de televisión, canal 14.1 de la empresa Flux Televisión. En esa frecuencia nos ven en Correa y en Carcarañá. Y allí en Correa está Eduardo Casali, el poeta. Uno de los integrantes de la barra de las 6 menos 6. Qué gusto me da escucharte, Eduardo querido.
9: Hola, hola, buenas noches. Bajo el inmenso manto de las estrellas, Estamos en la noche de alquimia. ¿Cómo le va, amigazo querido Néstor Eduardo desde Correa, Santa Fe, Argentina? Más conocido por el poeta, como dicen de acá. Los saluda y a toda la gente, a todos los alquimistas, les deseo una hermosa noche. A cuidarse del frío, yo estoy en medio hueco, como decían antes, pero bueno.
8: En clenque.
9: Es lo que hay, estoy encerradito y colocadito adentro del rancho.
8: Vas a recuperarte prontito.
9: Y viendo cómo se están helando los vidrios, y cómo se enfría la calle y no anda más nadie. Pero bueno, estamos en invierno. Amigos, gente, solamente le pido, estimado y querido amigo Néstor, si me puede pasar el tema. No recuerdo quién lo interpreta, pero se llama Vientos de Cambio. Alguna vez allá por los años 70 lo bailé en una confitería. Bueno, eran los lentos, los momentos de los lentos en la confitería.
8: Scorpions.
9: Pero bueno, en aquella época brillaba mis 20 y pico de años, en fin. Tenía un poco de pinta, dicen, pero no sé, qué sé yo, anduve ahí.
8: Con más pelo.
9: Amigos queridos, muchas bendiciones para todos. Y le dejo un poquito más ahí, como siempre, querido Néstor. Y otra cosa, no me gusta reírme la gente, pero así andamos. Dice que no me gusta reírme la gente. Se encuentra un manco y un renco. Y el manco le dice al renco: che, viste, viene pesada la mano, loco. Y el renco le dice: ¿qué querés? El paso que vamos. Bueno, vamos a Argentina. Vamos, selección.
8: Dale nomás.
9: Vamos todavía, no, profe. No. Vamos para adelante y nunca para atrás. Gracias mil. Abrazos infinitos para todos y bendiciones.
8: Bendiciones, bendiciones, amigo mío, bendiciones.
9: La tierra por los siglos de los siglos existió, tuvo flores, mares, ríos, pájaros. El hombre y la mujer lo habitó. Hubo guerras, dolor, amor, felicidad. Hoy también están. Por eso solamente debemos pensar que hay un creador que cada día nos da una nueva mañana junto al sol, la luna que al acabar el día nos ilumina, trae la lluvia que baña los campos para todos, así pueda cada planta germinar. Es simple, lo podemos contemplar. Entonces, ¿por qué no pensar que todo puede cambiar? Saber dónde tenemos el camino a transitar. Eso se consigue solo con fe, amor, paz, entender que no estamos solos para luchar. Y siempre el camino está en el mismo lugar, solamente hay que buscar.
8: Solamente hay que buscar. Gracias, Eduardo. Eduardo Casali, el poeta de Correa. Uno de los integrantes de la barra de las 6:06. Scorpions hace ese tema musical. Scorpions, Vientos de Cambio. Lo preparo, Eduardo, y te lo regalo. Vas a poder ver el video de este tema musical a través del canal 14.1 de Flux Televisión, allí en Correa. Aquí en Casilda, canal 2.8. Y también a través del streaming de la radio, radiocasilda.com. 40 minutos pasaron de la hora 21. Hacemos alquimia hasta la 1 de la madrugada. La pausa, dame 5 y voy con ¡Qué locura! El tema que me pide mi amiga Anita, pero me acuerdo de ti.

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0: 50 minutos pasaron de la hora 21. Hacemos alquimia hasta la 1 de la madrugada. Paso por el 556161. 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
7: 3416-8914-95. ¿Cómo estás, Ariel querido? Ariel Santillán, el apretón de manos, comparto una tacita de café contigo. Hola Néstor, hola alquimistas. Pásame por Canaro y Ada Falcón, es envidia, envidia. Bueno, segundo permisito tanguero. Y ya tendríamos que parar aquí, ¿no? Segundo permisito tanguero. Paso por el contestador automático 422-522. Buenas noches.
8: Buenas noches al dueño de casa.
7: Hola.
8: Al eminente profesor.
7: Abel querido.
8: Te pido por favor, como dice Carlito Yapeyú. Néstor, muchísimas gracias por acordarse de mí. Y a Estela le agradezco mucho, pero mucho, mucho, esto de Caminito. Qué bárbaro, qué buena idea que tuvo Estela. Porque aparte de que a mí me gusta, estoy seguro que lo escuchó mi hermana. Y la verdad que queda muy emocionada cuando se acuerda de eso. Cuando siente el tema Caminito. Bueno, te dejo en esta noche fría, unas buenas noches. Estela, muchas gracias por todo. Gracias a usted, eminente profesor. Y bueno, vamos a alquimiar y alquimiar un rato si es que podemos y el Señor lo permite. Pasen buenas noches.
7: Claro que el Señor lo va a permitir, amigo Abel. Hasta la una yo hago el programa. Si me querés acompañar, te lo voy a agradecer. Bueno, y el próximo permisito tanguero lo va a cantar Ada Falcón, Envidia. Me lo pide mi amigo Ariel Santillán. 3464-422-522 55-61-61. ¿Cuántos mensajes? Tengo un mensaje de mi amigo Marquitos, de la familia Villarreal, los Villitas. No solamente Marquitos, debe estar doña Florinda y don Ramón compartiendo la noche con nosotros. En un ratito te leo.
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1: Regalo musical para mi amigo Eduardo Casali, desde Correa, compartiendo la noche y haciendo alquimia con nosotros. Nos escucha y nos ve a través del canal 14.1 de Flux Televisión. Vientos de cambio. Scorpions.

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3: 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Hola, Néstor querido, ¿cómo estás? Muy, pero muy bien, Marquitos. Nosotros acá escuchándote en la panadería Villa del Parque, al lado del horno de piso. El equipo completo está Néstor, Doña Florinda y Don Ramón. Queremos escuchar La Chica de la Boutique por El Pelado Heleno.
2: El jueves te esperamos con los pastelitos. No te olvides. Gracias. Un abrazo grande, grande. Recordámelo el jueves por la mañana por las dudas, Marquitos. Soy desmemoriado, despistado. Recordámelo. Yo voy preparando la chica de la boutique. Antes le tengo que regalar al amigo Ariel Santillán el segundo permisito tanguero Envidia, canta la señora Ada Falcón. Saluda a Abel, el amigo Ariel Santillán. 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Más cositas que de a poquito voy a ir comentándote. Paso ahora por el mensajero. Hola, buenas noches, Néstor. Frío. Luis, de Arroyo Seco. ¿Cómo te va, Luisito? En un ratito completo la lectura y voy preparando ese tema musical que me estás pidiendo. Arroyo Seco, presente. Luisito, compartiendo la noche con nosotros.
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4: Antes de repasar los números de la suerte, completo el mensaje que me envía mi amigo Luisito, el Luigi de este Arroyo Seco. Me cuenta, muy frío por acá, Néstor, y por acá también. La temperatura en estos momentos en Casilda y en la zona, 3 grados 4 décimos, 3 grados 4 décimos, con una humedad del 72%. El amigo Luigi me pide por Marc Anthony, el vacío que me dejó la vida. El problema es que aprendimos a quedarnos incluso después de tener suficientes motivos para irnos. Ese es el problema. Que aprendimos a quedarnos incluso después de tener suficientes motivos para irnos. Preparo en un ratito el tema, Luisito. Después de los numeritos de las quinielas sale Eleno cantando No Tan Joven. Es el mismo tema musical, tiene otra adaptación musical, cantando más adulto, Eleno, la chica de la boutique. Quiniela nocturna, a la cabeza Ciudad de Buenos Aires, 2097-2097. Quiniela de la provincia de Buenos Aires, 1409-1409. Santa Fe, 7027-7027. Córdoba, 5987-5987. Entre Ríos, 5714-5714. Y La Oro, Montevideo Nocturna, 2423-2423. 3464-422-522-55-61-61.

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0: 34, los minutos que pasaron de la hora 22, vamos hasta la 1 de la madrugada. Hola, buenas noches, Néstor. ¿Me podés regalar un tema por Lucas Hugo o por Los Palmeras? Soy Guillermo Mitriani de Los Molinos. Gracias y bendecida noche. Para ustedes también, Guillermo, junto a su familia, desde Los Molinos, compartiendo la noche y haciendo alquimia con nosotros. Los voy preparando a Lucas Hugo. No importa cuántos años tengas, siempre habrá una parte tuya que piense: debí empezar antes. Debí intentarlo cuando era más joven. Ya es tarde para mí. Pero aquí está la verdad que incomoda y libera al mismo tiempo. Hoy es el día más joven que te queda para comenzar. ¿Lo pensaste de esa manera? Hoy es el día más joven que te queda para comenzar. Mañana tendrás un día más. El próximo año tendrás más excusas. Pero nunca volverás a ser tan joven como ahora. La edad no es el obstáculo. El verdadero enemigo es la postergación. No es tarde para aprender, no es tarde para cambiar, no es tarde para construir, no es tarde para reinventarte. Lo único que realmente es tarde es cuando decidís no intentarlo. Si vas a mirar atrás dentro de 5 años, que sea para decir: empecé cuando entendí que todavía estaba a tiempo. No esperes sentirte listo. Empezá con dudas, empezá con miedo, pero empezá. Porque el momento perfecto no existe. El único momento real es este, en este preciso instante. 3464-422-522 55-61-61
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0: Lucas Su.

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1: Hola Néstor, buenas noches. Soy Ana María. Acá estoy en la Camuchi congestionada. Quisiera pedirte un tema por Diango a tu elección. Bueno, Néstor, que tenga muy buenas noches. Saludos a los alquimistas, un beso grandote y una hasta mañana, Dios mediante, si lo quiere.
0: Diango con Santiago Cruz. Cuando quieras, donde quieras, espero te recuperes prontito de tu pachuchera.

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3: Los minutos que pasaron de la hora 22. Vamos hasta la una de la madrugada. 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Paso por el mensajero 556161. Hola, amigo Néstor, muy buenas noches. Aquí estamos prendidos a la radio. Mi señora se mandó una sopa espectacular. Se pasó, Flavia. ¿Me regalás un temita por Santiago Cueto, Corazón de Miel? Gracias. Un abrazo, Santiago Cueto, oriundo de Rivadavia, Banda Sur, Salta. Considerado como una de las grandes promesas del folclore argentino. Lo preparo y te lo regalo. Amigo mío, gracias por estar. El apretón de manos, Marcos, para vos, el beso enorme, enorme, para Flavia. Yo me preparé esta noche una sopita de arroz. Sopita de arroz, muy rica también. El apretón de manos, Marquitos, Marquitos, el beso para Flavia, comparto una sopita calentita con ustedes. Hoy se cumple un aniversario más del fallecimiento de Louis Daniel Armstrong. Fue un trompetista y cantante estadounidense de jazz. Nació en Nueva Orleans, Luisiana, un 4 de agosto del año 1901 y falleció un día como hoy, un 6 de julio, a los 69 años, del año 1971, en Corona, New York. El negro Louis Daniel Armstrong. Imaginariamente en caravana, probándose la pilcha que lucirá esta noche Louis Armstrong cuando suba a cantar al escenario celestial de Alquimia. Louis nació en una familia muy pobre, en uno de los barrios marginales. de Nueva Orleans. La miseria se agudizó cuando su padre William los abandonó. Luis era un niño y pasaría su juventud en un difícil vecindario de las afueras. Al menos desde 1910, cuando fue detenido por primera vez, se vería involucrado en esporádicos asuntos delictivos. ¡Qué vida, ¿no? Louis Armstrong, esta noche, en el escenario celestial de Alquimia.
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5: 4 minutos pasaron de la hora 23, hacemos alquimia hasta la 1 de la madrugada. Actualizo los datos del tiempo. 2 grados 6 décimos la temperatura en Casilda y la zona, con una humedad del 81%, altísima. Paso por el mensajero 556161. Hola, querido Néstor, el Cristian de Chavás. ¿Me regalás el tema ¿Y cómo es él? Por Perales. Hay una versión que grabó en el año 2019. Ese tema es de los 80, ¿no? En el 2019 grabó una nueva versión, Perales. ¿Y cómo es él? Se pregunta. Así que la preparo, Cristian, desde Chavás, compartiendo la noche con nosotros, y te la regalo con muchísimo gusto. Sigo en el mensajero. En un ratito leo más mensajes. 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Hola, buenas noches, amigo Néstor. ¿Me regalás el tema de la Sole Pastoruti? El que le cantó a la selección argentina. Soy Miguel. ¿Cómo te va, Miguelito? Un apretón de manos. Comparto una tacita de chocolate caliente contigo. Gracias por estar compartiendo la noche y haciendo alquimia con nosotros. Imaginariamente sigue Louis Armstrong, trompetista, cantor, en caravana, probándose la pilcha que lucirá esta noche cuando suba a cantar al escenario celestial de alquimia. 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La pausa y sigo regalando canciones.
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8: Seguir siguiendo el corazón y coquetear con la intuición. 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

0: Soledad Pastorutti, brindis.
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8: 26 los minutos que pasaron de la hora 23, hacemos alquimia hasta la 1 de la madrugada. Paso por el mensajero 556161. Muy buenas noches, alquimia. Qué frío, Néstor, especial para estar bien abrigaditos, tomando algo bien calentito y escuchando tan buena música. Qué buena combinación. ¡Qué comienzo de semana, por favor! Nunca visto semejante helada, o mejor dicho, hace mucho no se veía. Hace mucho no se veía, cierto, ¿no? Voy a pedirte algo de Lucía Méndez, Corazón de Piedra. Gracias, un abracito y abrígate bien cuando salgas de allí a cuidarse. Chau, chau. Un beso enorme, enorme, Alicia. Un beso enorme. Comparto una tacita de chocolate caliente contigo, Comparto una tacita de chocolate caliente contigo. Bueno, los amigos alquimistas me permiten hacer el trueque. El feriado 9 de julio vengo a trabajar. Vamos a estar en vivo haciendo alquimia, ¿no? Y el viernes 10, lo dejo grabado, me tomo la noche para estar con mi familia. ¿Le parece? El 9 de julio, feriado, los acompaño, vengo en vivo a hacer el programa. El viernes 10 lo dejamos grabadito. Así pasó ese viernes en familia. Voy preparando la canción, Alicia querida, con muchísimo gusto. Gracias por acompañarnos. Buenas noches, amigo alquimista presente. apretón de manos, amigo mío, comparto unos matecitos contigo, Marcelo Vergara, haciendo alquimia con nosotros. Marcelo Vergara. Gracias por estar, Marcelo. Un gusto saludarte. Jorgelina, ¿qué temperatura tenemos, Néstor, en estos momentos? Bueno, según la Comisión Casildense del Espacio, la estación meteorológica automática de Casilda, 1 grado 6, 1 grado 6, con una humedad del 79%, otra heladita, madrugada de martes 7, otra heladita. El palo borracho que tengo en casa está quedando así como caído, pálido. ¿Qué paliza le está pegando la helada? ¿Qué paliza le está pegando la helada? Imaginariamente, en caravana, Louis Armstrong. Hoy se cumple un aniversario de su fallecimiento. Falleció a los 69 años, un 6 de julio del año 1971. Algo más que quiero contarte. 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Hasta la una. ¿Me acompañás?
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8: Recordando a presuntos implicados. Si es cierto tu amor.

0: por esa partícula de ensueños que te sobrepone a lo real.
1: A lo real.
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2: el que nos acompañará a lo largo de la semana, cerrando y abriendo un nuevo día. Enrique Iglesias con Marco Antonio Solís. El perdedor.
3: ¿Qué más quieres de mí?

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9: Elegantemente vestido por Caravana, Luis Daniel Armstrong, trompetista y cantante estadounidense de jazz, en el escenario celestial de Alquimia. Hoy se cumple un aniversario de su fallecimiento.

Louis Armstrong en el escenario celestial de Alquimia. Hello Dolly, la vida en rosa. Hoy se cumple un aniversario de su fallecimiento, 6 de julio del año 1971, a los 69 años. Louis Armstrong.

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3: Los minutos que pasaron de la medianoche, estamos transitando por esta madrugada de martes, San Fermín. Martes 7 de julio. Actualizo datos del tiempo, 1 grado 4 la temperatura en estos momentos en Casilda y la zona, con una humedad del 82%. Se dice que a veces el silencio no es debilidad, es protección. Guardar silencio no siempre significa rendirse. A veces es la forma más clara y firme de cuidar tu paz. No cortás lazos por capricho. No te alejás por orgullo. No desapareces por inmadurez. Te vas porque hubo demasiadas señales. Demasiados desgastes. Demasiadas actitudes que lastimaron más de lo que cualquier conversación podría reparar. Hay cosas que no necesitan explicación. No tenés que repetir lo que ya saben. No tenés que explicar lo que viviste. No tenés que justificarte ante quien nunca se preocupó por tu bienestar. Quien realmente quiso entender, entendió. Quien no quiso, jamás lo hará, aunque le des mil razones. Alejarse entonces también es amor, amor propio, respeto por tu estabilidad mental, protección de tu energía, porque llega un momento en que hablar ya no construye, solo desgasta. ¿Te está pasando? Y cuando las palabras dejan de servir, el silencio se convierte en límite. Y no es frialdad, es madurez. No es huida, es autocuidado. A veces la decisión más sana no es ganar una discusión, es retirarse en paz. Voy de nuevo. A veces la decisión más sana no es ganar una discusión, es retirarse en paz. 3464-422-522-5561-61. 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
3: Recordando a Franco De Vita. ¿Tú de qué vas?

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tres los minutos que pasaron de la medianoche. Recién cantó Patti B, Historia de un amor. Hablando de historias, mi esposo trabaja todo el día y me descuido. Mientras su mejor amigo me atendía, me fui con él. Me llamo Daniela. Tengo 35 años y estuve casada 12 años con Luis. Luis es un hombre trabajador. Nadie puede decir lo contrario. Se levanta a las 5 de la mañana, se va sin hacer ruido y regresa cuando ya es de noche. Al principio yo lo admiraba mucho, me gustaba verlo esforzarse, me sentía orgullosa de él. Pero con el tiempo, dejó de verme como su mujer. Se convirtió en alguien que solo vivía en la misma casa que yo. Ya no me abrazaba, ya no me decía que me veía bonita, ya no me preguntaba cómo me sentía. Llegaba, se bañaba, cenaba y se dormía. Así todos los días. Yo me arreglaba, me compraba ropa bonita, me perfumaba y él ni siquiera lo notaba. Había días que pasábamos horas en la misma casa sin hablarnos más que lo necesario. Un día vino su mejor amigo, Roberto. Roberto siempre fue muy diferente a Luis. Más atento, más observador. Ese día Luis no estaba. Y Roberto me dijo: "Te ves diferente". Le pregunté: "¿Por qué?". "Te ves triste". Y eso me sorprendió, porque era verdad. Y porque nadie me lo había dicho. Ese mismo día en la noche me mandó un mensaje por WhatsApp. "Perdón si fui imprudente hoy". No le respondí de inmediato, pero al final lo hice. No pasa nada. Desde ese día empezó a escribirme más seguido. No cosas indebidas, cosas simples. "¿Ya comiste? ¿Estás sola? ¿Cómo estuvo tu día?". Cosas que mi esposo dejó de preguntarme hace años. Roberto empezó a venir a la casa cuando Luis estaba trabajando. Al principio con cualquier pretexto, que venía por algo, que venía a dejar algo. Pero los dos sabíamos que no era solo eso. Nos sentábamos a charlar en la sala, se quedaba mirándome mientras hablaba, me escuchaba, de verdad me escuchaba. Un día me dijo algo que no se me olvida. "No entiendo cómo pude dejar sola a una mujer como vos". Y sentí algo en el pecho. Algo que tenía años sin sentir. No pasó nada ese día. Pero desde ahí, ya no pude dejar de pensar en él. Empecé a esperar sus mensajes, a esperar que viniera, a esperar que me viera como mi esposo. Ya no lo hacía. Mientras tanto, Luis seguía igual. Trabajo, trabajo, trabajo. Una noche me arreglé especialmente. Vestido nuevo, perfume, cabello arreglado. Cuando llegó, ni siquiera lo notó. Se sentó a cenar y me dijo: "Estoy cansado". Eso fue todo. Ese mismo día Roberto me escribió: "Me gustaría verte". Y no pude decir que no. Nos vimos escondidas y en ese momento entendí algo que me dolió aceptar. Yo llevaba años sintiéndome sola, estando casada. Roberto me trataba como mujer, Luis me trataba como parte de su rutina. Durante
durante semanas viví así, hasta que un día tomé una decisión. No dije nada, no discutí, no di explicaciones, solo me fui. Me fui con el único hombre que todavía me hacía sentir importante. Muchos dirán que hice mal, pero nadie sabe lo que es sentirse invisible dentro de tu propio matrimonio. ...3464-422-522... contestador automático, mensajes de texto WhatsApp 55 61 61.

0: escuchar alquimia me hace pensar lo importante que es estar contigo, March.
1: Oh, gracias, Homero. ¿Sabes que a mí me gusta mucho la voz de Néstor Mesana? Es tan sensual, tan poético, tan inteligente.
0: ¿Así que prefieres a Néstor Mesana?
1: No, Homero, no lo prefiero. Me gusta su programa.
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9: Camilo Sesto. Vístete de blanco.

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1: Y ahora, el besito de las buenas noches.

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0: ¿qué tal? Muy buenos días para todos. Bienvenidos a una nueva mañana de Casilda Diario. Como todos los días nos reencontramos aquí en la Récord 91.1 Radio Casilda para vivir este programa de este martes 7 de julio de 2026. Estamos contentos ya de entrada porque en un ratito nada más estamos mirando el partido Argentina-Egipto. ¿Qué pasará? Ya la previa desde las 11 de la mañana. Y hay una locura aquí en la Argentina para ver el partido. En Buenos Aires no va a haber ómnibus, mientras esté jugando el partido no va a haber ómnibus. Ahí imagínense cómo se calentaron algunos, ¿no? Porque bueno, son cosas a las que hay que ir acostumbrándose. Pero acá en la ciudad vemos que hay colectivos ya desde tempranito para compartir los viajes que necesitan hacer desde la terminal de ómnibus de nuestra ciudad. Y arrancamos una mañana donde el tiempo está un poquito más caluroso que el día de ayer. No tanto, no tanto. Ayer arrancamos bajo cero. Hoy la temperatura que nos dice la gente de COCADE, 0 grados una décima, pero ayer estábamos 2 y algo bajo cero. Lo que nos dice el teléfono, 2 grados y la sensación térmica, 1 grado bajo cero. La humedad del 85% y así nos ponemos las pilas para comenzar este martes 7 de julio de 2026. Muchas cosas para compartir en esta mañana y vamos a las efemérides de este día. Hoy es San Fermín, así que un saludo muy, pero muy especial a todos los que se llamen Fermín. Conozco al hijo de Pablo Siriveni, así que un saludo para Fermín, que ya debe estar grande. Un abrazo grande y que pase un muy, pero muy feliz día. También es el día de San Panteno, el Día Internacional de la Conservación del Suelo, el Día Internacional del Cóndor, el Día Mundial de el chocolate, así que hoy hay que comer chocolate, hay que hacerle honor al día, y una barrita de chocolate no viene mal. También es el día del abogado laboralista, el día nacional del guitarrista, un saludo para todos los guitarristas que tenemos aquí en la ciudad y en toda la región que nos deben estar escuchando. También es el día del periodista del automovilismo, el día del anunciante, un saludo muy especial para todos nuestros anunciantes, sin ellos no podríamos estar haciendo el programa, así que un agradecimiento enorme por el acompañamiento que tienen para con nosotros día a día. Para todos los anunciantes, desde el primero hasta el último, un abrazo muy, pero muy grande, y que pasen un muy, pero muy feliz día. Un día como hoy, allá por el año 1939, se creaba el Centro Económico del Departamento Caseros, así que un saludo muy, pero muy especial. Allá en el año 1939. También hoy es el día de la gente de policía, el día en que se creó el club Unión Deportiva de los Molinos, allá por el año 1938. También tiene unos cuantos años y le mandamos un saludo muy, pero muy especial a la gente de los Molinos que todos los días nos escucha, especialmente allí a la gente del club Unión Deportiva. ¿Cuántos años, no? Que están cumpliendo y que sin lugar a dudas lo festeja con toda una comunidad que lo apoya, toda la localidad de Los Molinos. También en el día de hoy se cumple un nuevo aniversario de la creación de la Escuela Héroes de Lara San Juan. Allá por el año 2017 se creaba. Está cumpliendo nada más y nada menos que 9 añitos de vida. Así que le mandamos un saludo muy, pero muy especial para toda la comunidad educativa, para todos los chicos que hoy no están en la escuela porque están de vacaciones, pero que seguramente a la vuelta van a estar festejando el cumpleaños. Así que todas esas efemérides forman parte de este día 7 de julio. Se nos pasa ya la primera semana de julio. Increíble cómo van volando los días. Y ahí se va, mientras yo iba hablando, iba mostrando imágenes de cómo está la ciudad. Así que vamos a volver y vamos a ver cómo está la ciudad tempranito. Mira, no hay nadie, ni el loro, están todos durmiendo, la gente que se queda en la cama ahí disfrutando de este frío, y los que no tienen la posibilidad de salir, que no tienen obligaciones porque los chicos no van a la escuela, se quedan un ratito más y así vemos la ciudad desierta en estos momentos. No hay nadie prácticamente en la ciudad de Casilda cuando ya es la hora 7:12 minutos en todo el país. Hay uno cruzando la calle que va agarrando un poquito de frío en esta mañana. Y si va a salir, abríguese. No hace tanto frío como el día de ayer, pero hace frío. Así que a tener en cuenta que también hay heladas. Nos mandaban una foto de un caballito ahí que estaba en plena helada, nos decían. Y obviamente a la gente le da mucha lástima esto, ¿no? A ver si lo encuentro, mira, para poder pasarlo en la mañana. Se lo vamos a mandar a Seba ahí, donde, a ver, estos animalitos que están en la calle, hay que hacer algo por ellos, ¿no? Lo mismo que los que están allá en el canil municipal. Hay una campaña donde, si los podemos adoptar, les encontramos un techo mejor, una familia, un hogar para que puedan vivir bien. Así que podemos hacer esa obra de bien. Podemos sumarnos y podemos mirarlo. Mira, acá Víctor Sandoval nos manda esto. Dice, este animal está por Pecio al 4000 entre Alberdi y Formosa con esta helada que está cayendo. Nos lo mandaba anoche. Fíjense, pobre animalito ahí suelto, cagándose de frío en la mañana. Así que si alguien puede hacer algo, o puede resguardarlo, ponerle alguna manta, bienvenido sea. Así está este animalito, reiteramos, allí en Pecio al 4200. Y le vamos a preguntar a Seba qué dice el servicio meteorológico para los próximos días. ¿Será que ya se pasan las heladas? ¿Será que viene un poquito más de calorcito? No va a ser mucho, pero para estos días donde la temperatura estuvo tan baja, a lo mejor algo sube, ¿no? Pero bueno, lo saludamos a Seba. Buen día, Seba, ¿cómo andamos?
1: ¿Qué tal, Marce? Muy, muy buen día.
0: Igualmente para vos. Bueno, ahí
1: estamos.
0: Con temperaturas que están un poquito más elevadas,
1: sentir,
0: ¿no?
1: Sí, sí, se hacen sentir. Pero bueno, cada uno que puede estar en su casa resguardándose, sí, sí, quedándose un ratito más en cama, bienvenido sea, ¿no? Para hacerle combatir el invierno. Y aquí tenemos el panel del clima, que hoy nos anuncia 7 de julio, día martes, que tenemos una temperatura mínima de 3 grados y una máxima que nos lleva hasta los 17, con el viento soplando del sector norte entre 19 y 37 kilómetros la hora. Para el día de mañana, miércoles, ya llegamos a la mitad de la semana, parcialmente nublado, mínima de 6 grados, máxima de 17. Si bien la máxima es la misma, sí, pero la mínima es el doble que la que tenemos hoy.
0: Sí, va subiendo, mirá.
1: Sí, el viento se mantiene del sector norte. Para el día jueves, ahí ya tenemos el feriadito, parcialmente nublado, mínima de 6 grados, máxima de 18. El viento rota, se posiciona del sector sur. Para el día viernes, también parcialmente nublado, mínima de 7 grados, máxima de 14. Levemente rota el viento, se posiciona del sector sudeste, entre 13 y 27 kilómetros la hora. Para el día sábado y domingo, lo mismo, parcialmente nublado, no hay lluvias. Para el día sábado, mínima de 7, máxima de 14. El domingo, mínima de 5, máxima de 13. Y para el día lunes, se vuelve a repetir este mínima de 5 grados y la máxima llega hasta los 16, con el cielo parcialmente nublado y algo más ventoso desde el sector norte entre 26 y 52 kilómetros por hora.
0: Tenemos que estar contentos con esta temperatura. Acá, mira, Oscar Tapia, que nos está escuchando desde Santa Cruz, nos manda allá, nos dicen que en estos momentos hay zonas con menos 10 grados, menos 15 bajo cero, este martes y miércoles, frío en Santa Cruz, entonces entre menos 10 y menos 15, y nos desea que tengamos una muy buena mañana, un buen día, y nos manda esta nota del frío que hace en ese lugar. La verdad que no quisiéramos estar ahí. No. La verdad que, Oscar, acá la pasamos mal con este grado 1 o 2 bajo cero.
1: Al final nos hace así sentir que somos unos caribeños.
0: Imagínate, claro, imagínate allá, menos 10, menos 15 grados. Bueno, a
1: se
0: tomar
1: te congela
0: ahí
1: el pájaro.
0: Sí. Claro. Una taza calentita de café con leche para empezar la mañana.
1: Pobre,
0: los
1: afuera.
0: Pájaros que quedan afuera, ¿no? Exactamente. Así que
1: hay
0: le mandamos un saludo a la gente de Santa Cruz que nos está escuchando. También a la gente de San Martín de los Andes, tengo conocidos allí. Y de vez en cuando nos escuchan para enterarse de las noticias de la ciudad. Y hay mucha, mucha nieve, nos decían. Así que un saludo muy, pero muy especial. Y a los que nos siguen en distintas partes del mundo.
1: Yo digo que lindo,
0: ¿no?
1: Pero a lo mejor ellos lo odian.
0: Andás a ver,
1: no pueden andar por ningún lado.
0: Mirá la ventana, abrí, ve todos esos paisajes. Bueno, la verdad que bueno, y cerrás enseguida porque no se te mete el frío adentro.
1: Mire,
0: bueno,
1: para la semana que viene, del 14 al 20, tampoco hay lluvias, no hay precipitaciones anunciadas. La mínima más alta se estaría dando entre el martes, el sábado, pero también tenemos bajas, como del miércoles al viernes, miércoles y jueves, en donde la mínima sería de 4 y de 3 grados respectivamente. Sí. Las máximas están no llegan a los 20 grados, lo máximo es 19. Así que bueno, hay bancos de neblina para el fin de semana que viene también anunciados. Así que, bueno, nos quedamos con lo que tenemos para estos días, en donde tampoco decíamos que hay precipitaciones. Hoy tenemos un cielo despejado, a puro sol para disfrutar, con algo de frío.
0: Viste que después está lindo en el solcito a la tarde, está lindo.
1: Tiene que dar en el sol.
0: Cuando calienta un poquito, ¿no? Sí, sí, ¿no? Hace frío, hace mucho frío.
1: Hace frío.
0: Exactamente. Bueno, Seba, gracias. Ya últimos días, últimas horas, ¿con cuánto?
1: Con 37.
0: Se viene el 38. Jugar a la quiniela, se viene el 38. Y ya que hablamos de quiniela, ¿usted por casualidad no habrá jugado el Kini 6 en Agencia de Quiniela El Dorado, no? Porque salió y hay un premio vacante que nadie fue a cobrar.
1: ¿Qué me cuenta?
0: Así que revisar las boletas, ahí la gente de Agencia de Quiniela El Dorado le pide a toda la gente que ha ido a jugar la semana pasada, porque fue el premio del día domingo. Hay un premio que tienen que entregar, estás a tiempo, hay 15 días, pero tenés que controlar la jugada, porque si no, se lo queda el Estado. Así que no le regalemos esa plata al Estado, son 10 millones prácticamente.
1: Igual se queda con 3 y algo.
0: Sí, no, no.

0: jugaste para el domingo que pasó, andá porque puedes ser el ganador. ¿Sabes qué lindo? Qué bien que te viene, ¿no?
1: Sí.
0: Bienvenido sea. Así que después lo vamos a estar nombrando nuevamente, pero si conoces a alguien que asiduamente juegue allí en el lugar, avísale que tiene que ir a controlar la boleta, ¿no?
1: Tal cual.
0: Exactamente.
1: A ver si la mujer le lavó el pantalón.
0: Oh, no, por Dios.
1: Se le mojó el ticket. Ahí.
0: Ay, Dios. Buen día, Marce. Qué frío. Es terrible cómo roban los cables de teléfono en Nueva Roma. En calle Alvear y Félix Beltrán están los cables colgando en la Boca Calle. Un desastre cómo roban y nadie hace nada. Qué vergüenza, ¿eh? La verdad, una vergüenza ahí lo que nos cuenta la gente de Barrio Nueva Roma. Acá nos dice la gente de Santa Cruz que nos sigue escribiendo. Les cuento que los camiones tienen problemas, se les congela el gasoil. Mirá vos, mirá vos. Bueno, conozco gente que ayer también me pasaba información y data, viste que tienen el aire acondicionado en modo calor.
1: Claro.
0: Pero bueno, con el frío se congela arriba y no funciona. Así que nos decía, coméntaselo a la gente porque le puede pasar, bueno, y se enojan porque no funciona el aire
1: ponen
0: acondicionado.
1: Ponen una salamandra adentro del camión.
0: No, de verdad.
1: Sí, viene.
0: Seguro. Y vos sabés que, bueno, hay mucha gente que llama a los que revisan a los aires porque les dicen, uy, pero no me funciona más, no me tira más, tiene frío. Y claro, es porque se congelan los caños del exterior. Así que téngalo en cuenta, para que no venga alguno y le diga, uy, se le rompió tanto la bombita de calor y le sale tanto. Y era una pavada. Y no, viste que hay algunos de esos, ¿no? Hay algunos vivos, ¿no? Así que téngalo en cuenta. Por ahí, apáguelo un rato, qué sé yo, y aguante hasta que vuelve a funcionar. Porque se congelan los cables afuera.
1: Conozco un gasista.
0: Sí.
1: Escuche esto, ¿eh?
0: A ver.
1: Le instalan el calefactor en su casa.
0: Sí.
1: Entonces, cuando te muestran a vos que funciona, te dice, bueno, vení a ver que está todo terminado el trabajo, a ver cómo está. Lo encienden. Sí, perfecto, funciona. Bueno, listo. Bueno, yo me voy yendo y te cobra, entonces va a buscar la plata, te cambian los picos. Te cambia el de gas por el de tubo envasado. Entonces te lo apaga. Cuando llega el invierno y vos lo tenés que usar, ¿qué haces? Lo encendés. Y cuando lo encendés quema mal porque no es el pico del gas. Entonces vos qué decís, no anda. Entonces, ¿qué haces?
0: Pero qué hijo.
1: Llama al gasista.
0: Qué cosa.
1: Y viene y te cobra porque
0: ya sabe lo que tiene encima.
1: Claro.
0: No le reniega ni nada,
1: si le cambia el pico.
0: Ay, qué hijo Bueno, qué pero hay de esa gente,
1: hay
0: ¿no?
1: Hay
0: de todo. Así que a estar atentos. Bueno, y la mejor calefacción por ahí, qué sé yo, con un poquito de leña, tal vez, qué sé yo, no sé. Con lo que usted quiera, abríguese en esta mañana, pero siempre tenga en cuenta que hay que dejar alguna ventilación para que corra el aire. Eso no se olvide, por favor, y más en estos días de frío. 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

0: Y también, ya que estamos, se viene el 9 de julio. 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Tiempo de compartir las noticias en esta mañana. Hay mucha preocupación en la ciudad de Rosario por lo que está pasando en los últimos días. Desaparecidos y asesinados, que eso es lo más terrible. Los casos de jóvenes que encienden una alarma en el Gran Rosario. Los casos de Ramiro Nast, Benjamín Serra y Gastón Montenegro tienen una coincidencia. Primero se denunciaron sus desapariciones y luego los hallaron asesinados. Todos jóvenes con muy buen impronta de vida y que lamentablemente pasan por esta situación. Desaparecen y después los encuentran asesinados. ¿Será una nueva moda? ¿Será un ajuste de cuentas? No sabemos, pero ahí la policía y la justicia tiene que estar haciendo foco lo más antes posible, ¿no? Para que estas cosas no sigan pasando en la ciudad de Rosario. La liberación de Matías Belloso, hijo del presidente de Rosario Central, generó tensión en el ámbito judicial. La tarea de la fiscal Raquel Almada quedó bajo la lupa del Ministerio Público de la Acusación después de que dispusiera la libertad de Matías Belloso y otros tres jóvenes demorados por tenencia de arma de fuego en Granaderos Baigorria. El expediente fue reasignado al fiscal Fernando Dalmau. Viste que esto tienen conexiones y salen. No está bien tampoco que pasen este tipo de cosas, ¿no? La justicia debe ser para todos iguales y habría que recordárselo a Trump, ¿no? Que pidió que le saquen la tarjeta roja al jugador, lo hizo jugar, pero no le sirvió de nada porque quedaron afuera. 4 goles le metieron los de Bélgica, Eso es por hacer cosas que no corresponden. ¿Usted había escuchado alguna vez que un presidente fue a protestar porque le hayan sacado la tarjeta roja al goleador del equipo? Una vergüenza, ¿no? Solamente lo puede hacer Estados Unidos, eso. Es una vergüenza, y le hicieron caso encima. Ay, Dios, qué joda, ¿no? Qué joda. Bueno, seguimos con más y vamos a información de Lionel Scaloni, que confirmó que Leandro Paredes será titular ante Egipto. Argentina busca su pasaje a cuartos este día martes. El entrenador del seleccionado nacional ofreció la tradicional conferencia de prensa previa a cada partido y en esta ocasión aseguró que el mediocampista de Boca tendrá su lugar ante los egipcios desde el inicio. Habría más cambios que obviamente se los guarda para el comienzo del partido. Apartaron a dos policías acusados de robarle, los policías robaron, qué raro, $1,500 a un hombre que iba en su auto junto a su hijo de 2 años. El fiscal provincial Ezequiel Hernández explicó en diálogo en medios de comunicación que la situación se registró el viernes pasado en la ciudad de Santa Fe mientras se jugaba el partido entre Argentina y Cabo Verde por los 16avos del Mundial. Según consta en la denuncia, el conductor fue amenazado, entregó parte del dinero y luego se percató de que le habían hurtado un poquito más. Eran policías. Terrible. Atención a esta información, ¿no? Hay triquinosis en Rosario y se recomienda en toda la región estar atentos, ¿no? Se registraron 2 casos por salamines y chorizos sin control sanitario. A la hora de comprar, por favor, compre donde hay controles, ¿sí? con eso es más que suficiente para protegernos. Pero bueno, las personas afectadas viven en Rosario y consumieron chacinados de elaboración artesanal. La Agencia Santafesina de Seguridad Alimentaria insta a comprar estos productos exclusivamente en comercios habilitados. Hay síntomas y recomendaciones para evitar los contagios y pueden ustedes tener más información en www.asal.gov.ar/triquinosis. Recuerden que ASAL se escribe con dos S. Les reitero, por si quieren tener más información, si quieren chequear allí más datos acerca de este tema, www.asal.gov.ar/triquinosis. Y escuche esto, qué bueno. Una provincia decretó asueto administrativo para este martes porque juega Argentina, ante Egipto, mirá vos. Y sí, tienes razón, ¿quién va a estar trabajando? Por más que estén trabajando, va a estar frente al televisor. Así que la medida alcanzará todas las áreas del Ejecutivo de Tucumán, incluidas las escuelas públicas. El gobernador Osvaldo Haldo reconoció que se trata de una decisión polémica, pero hizo lo que sintió y ahí todos apoyando y gritando. Al gobernador, que está muy pero muy bueno lo que él hizo. Pensó en su conciudadano y dijo, si yo voy a mirar el partido, ¿por qué no ellos? Así que bueno, ahí un aplauso de parte de toda la gente de Tucumán, a pesar de que hay mucha gente que no apoya esto, ¿no? 6 reclusos van a juicio por el crimen intramuros de un pesado. El homicidio de Gustavo Rodolfo Bocha Figueroa ocurrió en octubre de 2023 en el pabellón 17 de la cárcel de Piñero. Según la acusación, 6 internos actuaron de manera coordinada para aislar a la víctima y concretar el asesinato a puñaladas y golpes. La fiscalía solicitó prisión perpetua. Y ojalá se la den, ¿no? Escuche esta, no me siento apto. Un preso presentó una carta durante un juicio para continuar detenido. No quiere salir, quiere quedarse preso. El viernes pasado, Augusto Pasico, de 39 años, entregó un escrito de puño y letra ante los jueces de Córdoba, en el que suplicó que no le otorguen la libertad. Dijo que no está preparado para eso. Mira vos, cosas que uno le cuesta leer, ¿no?
1: Sí, la verdad.
0: Y claro, sale y tiene que pero sale caro y sale de ahí y tiene que ir a trabajar. Imagínate lo caro que está la vida, ¿sabes?
1: Sí, pero también pierde la libertad.
0: Ay, sí, pero está contento ahí. No está, bueno, no está apto para salir a Augusto, así que quiere quedarse.
1: ¿Lo permitirán?
0: Supongo que sí. Anda a saber si no está apto.
1: No sé.
0: Vamos a ver, vamos a seguirlo de cerca.
1: La ley es la ley.
0: Y sí.
1: Sueltan y chao.
0: Exactamente. En algunos casos, viste, la ley. Cuando quiere, es ley. Cuando conviene, exactamente. Un ajuste por drogas, la principal hipótesis de la muerte violenta del joven Gastón Montenegro. El director de investigación criminal del gobierno provincial, Darío Chávez, confirmó que el joven de 25 años, que estaba desaparecido hacía varios días, fue asesinado y que todo parece indicar que hay un conflicto con la comercialización de estupefacientes. Hay 5 personas sospechosas. Excede toda capacidad de razón el crudo relato de los bomberos santafesinos que están en Venezuela. Integrantes de la brigada USAR dialogaron desde el epicentro de la catástrofe. Revelaron que la tecnología detectó señales en un sector, aunque los primeros rastros dieron negativo. El trabajo a oscuras, el calor extremo y la convivencia internacional en La Guaira realmente excede toda capacidad de razón. Imagínense lo que debe estar pasando. La misteriosa muerte de un instructor de vuelo en Córdoba. Ayer hablábamos algo de esto, ¿no? Pero ahora están profundizando un poquito más. Cayó de la avioneta y su alumna aterrizó sola. La víctima fue identificada como Leandro Andrés Bertazo, de 42 años. Mientras realizaba un vuelo de instrucción en Córdoba, cayó de la aeronave por causas que aún se investigan. La estudiante de 22 años que lo acompañaba logró aterrizar el avión por sus propios medios y su testimonio será clave para esclarecer lo ocurrido. No creen, a ver, que se haya caído solo. Es un instructor, ¿saben a cuántas personas le enseñó? ¿Cómo pudo haberse caído del avión? Algo raro hay, algo raro hay. Escuchaba en el día de ayer a periodistas colegas que decían que tienen que investigar fundamentalmente a la chica, ¿no? Algo raro pasó arriba del avión. ¿No será que lo hayan tirado? Vamos a ver cómo sigue la causa. Seguramente hay que estar atentos a esto. Pasó en Córdoba, aquí muy cerquita. El tenista roldanense Manuel Paniagua sigue imparable, campeón en singles y dobles del nacional. Ahora emprende la gira europea. El joven de Roldán, formado en la academia de Christian Amsler, atraviesa uno de los mejores momentos de su carrera. Esta semana conquistó el torneo nacional sub-14 disputado en el Jockey Club de Rosario y el miércoles partirá rumbo a Europa para afrontar una exigente gira internacional. Nuestras felicitaciones de aquí para Manuel. Trabajadores realizaron un abrazo simbólico al Centro Atómico de Bariloche. Exigen la reincorporación de 62 científicos. Los despidos en esa planta ubicada en la provincia de Río Negro fueron 20 y son parte del recorte masivo iniciado la semana pasada, cuando una banda de Gendarmería Nacional ingresó a la sede de la Comisión Nacional de Energía Atómica, ubicada en el barrio porteño de Núñez, y arremetió contra los empleados que protestaban pacíficamente. Condenaron a Ángel Ochoa, el preso que lideró una banda que vendía autos robados en Buenos Aires, alguna vez mencionado como el desarrollador de una aplicación que habría despertado el interés de la gigante tecnológica Meta. El recluso de la cárcel de Piñero sumó una nueva condena de 8 años por liderar un grupo dedicado a comercializar autos robados con documentación falsa. Javier Milei aplicó en junio el mayor ajuste de envíos no automáticos a las provincias en 2 décadas. El gobierno nacional recortó el 87,7% en términos reales de los envíos discrecionales a los distritos subnacionales. En junio no hubo transferencias en concepto de ATN. Me imagino cómo deben estar los gobernadores de las distintas provincias, pero es lógico que pase esto cuando estamos en este ajuste brutal que tenemos que hacer los argentinos. A ver, los gobernadores, en vez de acomodar a todos los amiguitos y a todos los que forman parte del partido político, tienen que hacer lo que hace Milei también, ¿no? Un poco de economía con la gente, no poner secretario, poner esto, poner el otro, porque están formando parte de un partido político. No, muchachos, eso no va más. Los argentinos no lo queremos más. Y vamos a tener que empezar a dar nombres y apellidos, como también hay muchos casos de gente que acomoda a otra gente aquí en la ciudad de Casilda. Aquí que Blua me mandaba un video donde me demuestra el por que de hay muchos que meten a sus hijos a trabajar, a sus familiares, a sus amigos, y cosa que no corresponde. Allí la palabra la tiene que dar el intendente sobre esta gente que ingresa. ¿Se cumple o no con las condiciones de ingreso? ¿Por qué ingresan a la municipalidad de Casilda? ¿Porque son amigos? ¿Porque hay algo pendiente? ¿Se hace por concurso? Tenemos que averiguar esto. Ahí Quique desde el Consejo está averiguando. Y ojalá que se llegue a determinar por qué. ¿Por qué hay más gente que se suma al Palacio Municipal o en distintas dependencias si no corresponde? Las cosas deben hacerse de la manera correcta. A ver, si hay que hacerlo por concurso, está bien que participen los familiares, pero a dedo, eso no nos gusta, ¿no? Y no, esperemos no tener que dar nombres y apellidos porque no es tan grato esto, pero a ver, a no hacerlo, ¿no? No corresponde. A ver, hay mucha gente que quiere formar parte de distintos estamentos, municipal, provincial, nacional, a dedo no, por concurso, como corresponde, está todo bárbaro, pero de la otra manera no se hace, muchachos. Paradero desconocido, y tenemos los nombres y apellidos, así que si quieren los podemos dar a conocer. Vamos a esperar a ver que esto no siga sucediendo. Paradero desconocido, salió a llevar a su hijo a la escuela y no volvió. Federico Rodríguez, de 28 años, fue visto por última vez el pasado viernes al mediodía en barrio Belgrano. Se desplazaba en una bicicleta negra y fucsia, y según su familia, nunca antes se había ausentado sin avisar. Nos vamos ahora a los numeritos de las quinielas. 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Vamos ahora a los numeritos sorteados en la noche de ayer. Comenzamos con la ciudad nocturna, la cabeza, el 2097, 2097, le siguen 4630, 5801, 1397 y 5827. Pero el premio de la ciudad nocturna, 2097, 2097. Seguimos con la provincia nocturna, a la cabeza, el 1409, 1409, le siguen 101, 9385, 278 y 1727. Primer premio de la provincia nocturna, 1409, 1409. Y finalizamos con la Santa Fe nocturna. El primer premio fue para el 2027, 7027. Le siguen 378, 6964, 3908 y 1222. Primer premio de la Santa Fe nocturna, 7027, 7027. Vamos ahora a servicio comunitario a través de estas notas necrológicas. Falleció en nuestra ciudad en el día de ayer el señor Carlos Alberto Martínez, a la edad de 66 años. Sus restos fueron velados en el día de ayer en sala velatoria de la cooperativa de Sanford y fueron inhumados en el cementerio de esa localidad. También falleció en la localidad de Rosario en el día de ayer la señora María Elena López, viuda de Bonifacini, a la edad de 87 años. Sus restos están siendo velados hoy de 8 a 10 horas en sala velatoria de calle Monseñor Pugliese 1530 de la localidad de Arequito y recibirá sepultura en el cementerio de esa localidad. Les contamos también que falleció en la ciudad de Casilda en el día de ayer la señora Paola Locardi, viuda de Marcaccio, a la edad de 105 años. Sus restos están siendo velados en el día de hoy de 8 a 9.30 en sala velatoria C de 1 de mayo 1948 y recibirán sepultura en el cementerio San Salvador de Casilda. 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
0: Soja disponible, 482 mil pesos la tonelada, maíz 271 mil, trigo 295 mil, sorgo 273.500 y girasol 665 mil pesos la tonelada. Y vemos qué pasó con el dólar. El blue 1.495 para la compra, 1.515 para la venta. El oficial 1.460 para la compra, 1.510 para la venta. Y el dólar tarjeta se mantuvo igual, 1.963 pesos. Escuchábamos a Caputo en el día de ayer en una entrevista con Majul, que dijo que estamos en el mejor momento del consumo en la Argentina. Yo no sé con qué se da ese muchacho, habría que ofrecerle de la buena, como dicen vulgarmente los chicos en la calle, y dicen que de aquí en adelante van a venir los mejores meses del gobierno de Milei. Ojalá que así sea, ¿no? Es lo que todos estamos esperando. Nos vamos a una pausa. El teléfono para comunicarse con nosotros, 3464-55-6161. Nos vamos, Eva, con lo nuevo, ¿no? Nos vamos con este tema musical. Pausa y ya volvemos, no se vayan.

0: Buen día, Marce, ¿cómo estás? Marce, te escuchaba con la desgracia que pasó con este chico instructor. Mira, vos sabés bien que yo soy paracaidista, si bien ahora no estoy saltando, lo he hecho muchos años y salir de un avión no es fácil. Pero si vos no lo haces por voluntad propia, no lo podés hacer. O sea, no tiene nada que ver la piba, aparentemente, porque que haya habido una discusión puede haber sido o algo, pero no que lo hayan tirado, ¿no? Eso es por voluntad propia. No es fácil abrir la puerta de un Cessnita, de un 150, 172, 152, lo que sea, abrirla a 150 kilómetros por hora, que el viento te pega de frente, y que la persona que va piloteando el avión te empuje. Es imposible. Fue por voluntad propia, desgraciadamente, solamente él sabrá y la alumna, ¿no? Pero son cosas que son muy tristes en la aeronáutica porque involucran a muchas personas. Después el problema es lo que queda, el residual de eso. Esa chica por un tiempo no va a poder volar porque van a tener que hacerse sus nuevos exámenes psicofísicos. Lo que sí digo que la ANAC últimamente no está haciendo lo que corresponde en temas psicofísicos. Hay muchas personas que no deberían estar volando. Besos, abrazos para todos.
1: Que me vi entre lápiz y papel, la guitarra y un café y fue así.
2: Hola, buen día, chicos. Los estoy escuchando como todos los días. Me parece raro que este chico, Quique Blúa, se admire de que entran gente, familiares y qué sé yo, cuando es de la línea de Milei. Y Santilli, a los 20 horas que entró, no sé qué miércoles cargo tiene ahora, y puso un sobrino de 20 años de asesor. Qué raro que el Quique Blúa se asombre de todo esto cuando Milei es el desastroso más grande que existe.

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7: Continuamos acompañándolos en esta mañana. 0 grados, una décima la temperatura en la ciudad de Casilda cuando es la hora 7:52 minutos en todo el país. La humedad es del 85%. Vamos al siguiente bloque del programa donde usted puede participar. Se puede comunicar al 3464-556161. Le vamos a dar la bienvenida al doctor Federico Pircio, que en el día de hoy va a estar hablando de accidentes de tránsito. Y presten atención porque lamentablemente en la ciudad de Casilda tenemos todos los días accidentes de tránsito, así que vamos a estar atentos a lo que hay que hacer, a lo que se puede hacer, a lo que se debe hacer y en qué tiempo y forma hay que hacerlo. ¿Cómo estás, Fede? Un gusto tenerte acá, bienvenido y buenos días.
8: ¿Qué tal, Marce? ¿Cómo anda? Bueno, muchas gracias, igualmente.
7: Te trajo el frío, ¿eh?
8: Sí, arrancamos temprano.
7: Bueno, Fede, bueno, contanos un poquito acerca de los accidentes de tránsito. A ver, no vamos a hablar solamente de la ciudad de Casilda, pero en la ciudad, lamentablemente, cuando hablamos con la gente del Hospital San Carlos todos los lunes, es muy común que nos nombre los accidentes que tenemos durante toda la semana, ¿no? Son muchos, y por allí hay mucha gente que no sabe cómo proceder, ¿no? ¿Qué es lo que hay que hacer a la hora de tener un accidente de tránsito?
8: Sí, tal cual. Bueno, los accidentes de tránsito debe ser la causal más frecuente de acciones de daño y perjuicio extracontractual. Vos sabías como nosotros en muchos de los programas anteriores vamos viendo diferentes facetas del derecho civil. Hay en responsabilidad civil, que es una de las ramas que, digamos, en base a la cual se generan los daños, los juicios de daño y perjuicio, perdón, sí. Está dividida a grandes rangos en dos grandes ramas, en la parte contractual y en la parte extracontractual. La diferencia a grandes rasgos es obviamente que son situaciones en razón de la cual o se acciona en base a un contrato, una relación jurídica previa, estamos hablando de lo contractual, o se acciona directamente porque sucedió un hecho repentino que habilita el reclamo judicial. En este caso estamos hablando de lo extracontractual. Bueno, los accidentes de daño y perjuicio son la causa, los accidentes de tránsito, perdón, son la causa más voluminosa de este tipo de reclamos por responsabilidad extracontractual. Así que estamos hablando de un hecho bastante común.
7: ¿Qué hay que hacer a la hora de protagonizar un accidente? Generalmente, a ver, pienso, ¿no? Según la forma o según lo que haya pasado, primeramente llamar a una ambulancia si se requiere. ¿Y después qué hacemos?
8: Bien. Bueno, la idea de hoy era tratar justamente eso. El paso a paso desde que sucede el accidente hasta que entramos en instancias judiciales. Que no necesariamente puede ser así en todos los casos. O sea, no en todos los casos se lleva al inicio de una demanda judicial, pero en la mayoría de los casos sucede de esta manera. Entonces, nosotros en programas anteriores habíamos visto diferentes facetas, sobre todo respecto de la atribución de la responsabilidad, de cómo se determinan los daños. Bueno, la idea de hoy es ver cómo es ese trayecto entre que sucede el expediente hasta que necesitemos, en varios de los supuestos, llegar a una sentencia judicial. Vamos a arrancar por lo que vos preguntabas. Bueno, ¿qué pasa en el lugar de los hechos? Bueno, cuando sucede un accidente de tránsito. Vos hablabas de la intervención de la ambulancia. Bueno, hay un supuesto donde necesariamente va a tener que intervenir no solo la ambulancia, no solo la asistencia médica, sino también la policía, que es cuando del accidente resultan lesiones. Cuando ocurre un accidente de tránsito y hay personas lesionadas, resulta obligatorio la intervención tanto de la emergencia médica como de la autoridad policial.
7: Eso sería lo primero que hay que hacer. Estamos en el lugar, sucede un accidente, llamar.
8: Sí, llamar, o sea, o bien la persona lesionada o bien cualquier persona que advierte el accidente y llama a la asistencia médica.
7: ¿Tiene compromiso esa persona que llama?
8: Bien, es una buena pregunta, o sea, técnicamente sí, si ve alguna, compromiso, vamos a hablarlo en...
7: Claro, vos estás ahí en la esquina y sin querer ves cómo choca un auto y una moto y decís, uy, mira, parece que los dos están descompuestos, llamo por teléfono.
8: Claro, bueno, hay cuestiones, digamos, mínimas de humanidad que requieren, la persona, digamos, se involucre y llame, pero si uno ve a una persona en un estado de urgencia, tiene la obligación legal de asistirla, por lo menos llamando a la ambulancia.
7: ¿Y te comprometen algo eso?
8: Y eso es como todo. Hay que ver después qué consecuencias se derivan de ese hecho.
7: No te toca pagarlo
8: vos. No. En principio no. A ver, la respuesta es que no te compromete porque tenemos que hablar de un caso de...
7: humanitario.
8: Claro. No, y además que tiene, para que pueda existir alguna suerte de compromiso, la falta de llamar a la asistencia debería determinar un hecho gravísimo para la salud de esa persona. ¿Me explico? O sea, pero en principio es lo que pasa en la mayoría de los casos. Siempre alguna persona llama, no siempre es la víctima. O bien puede ser lo mismo involucrado. Ahora bien, cuando interviene la emergencia médica, tiene que intervenir necesariamente la autoridad policial. Así que bueno, ahí vamos a tener una primera cuestión que va a servir más adelante para probar ese hecho. Porque nosotros cuando estamos hablando, ahora vamos a ir, ¿no?, al paso a paso, pero ya que está, para que se vaya entendiendo mejor. Cuando nosotros iniciamos un juicio, la cuestión fundamental, o una de las cuestiones fundamentales, más allá de quién tiene el derecho a ese reclamo puntual, es probar esa circunstancia. O sea, parece algo bastante obvio, pero cuando existe un accidente de tránsito, lo primero que hay que hacer es probarlo, el accidente. Porque ha pasado muchas veces, más que nada en épocas anteriores, que pueden reclamarse accidentes de tránsito que nunca sucedieron. Entonces,
7: ¿pasa eso también?
8: Y ha pasado en su momento. Hoy en día, como te digo, quizás es más difícil, pero puede ser que, o sea, cuando llegan a la, te lo pongo en otros términos, cuando la demanda llega a los estrados judiciales, obviamente que el juez no presenció ese hecho, entonces tiene que, las partes tienen que demostrarle, no solo, como te digo, la procedencia del reclamo, sino también que ese hecho existió.
7: A ver, Fede, para demostrar eso, me imagino que es fundamental el tema de los testigos y las fotos, ¿no?
8: Exacto. Bueno, pero lo que te decía, en primera medida, después vamos a ir viendo cómo se desenvuelve el juicio y qué es lo que tenemos que probar. Pero en primera medida, el sumario penal, las actuaciones policiales que van a constituir parte del sumario penal, nos van a ayudar a acreditar que ese hecho existieron. O sea, al momento concurre la policía, que obviamente va a concurrir con posterioridad al siniestro. O sea, la policía no va a decir cómo fue el siniestro porque llegó después a la escena, pero sí va a realizar un informe de cómo quedaron los vehículos en el caso de que el accidente se haya dado entre dos vehículos, de si a la persona fue trasladada al hospital o no fue trasladada al hospital, si lo asistió justamente la ambulancia y demás circunstancias. Va a verificar que en el lugar del hecho, a ver si hay cámaras para donde puedan tomar las grabaciones para que quede parte para que forme parte del sumario penal y demás circunstancias, demás actuaciones que hace la policía en ese momento inmediato posterior al acontecimiento.
7: O sea que ahí se sacan unos cuantos datos.
8: Sí. A ver, muchas veces no existen cámaras, entonces no. Pero lo ideal sería, si hay cámaras, bueno, que es lo que intenta hacer la policía en todos los casos. Si hay cámara, tratar de solicitarle al dueño de la cámara que otorgue la grabación. Obviamente, si hay testigos en la zona que presenciaron el accidente y se quedaron ahí, tomarle los datos. Posteriormente se puede solicitar la declaración de las partes involucradas. Y ahí se inicia una investigación desde el derecho penal. Porque acá también hay que hacer una salvedad. Cuando nosotros hablamos de accidente de tránsito, estamos hablando del reclamo civil. Ahora bien, un accidente de tránsito puede generar responsabilidad de tipo penal si entra dentro de determinado tipo, que es la denominación que utiliza el derecho penal para este tipo, para cualquier delito, ¿no?
7: A ver, esto siempre hablando de cosas lógicas, de cosas normales, pero te voy a contar, hace un tiempo me pasó que alguien me chocó el vehículo, venía detrás, yo giro hacia la izquierda, pongo el guiñe y veo como en el espejito alguien se aproxima con todo, bueno, sí. ¿Qué hace? Cuando pasa eso, uno para, lo primero que hago es decirle, ¿estás bien? Me dice, sí, bueno, digo, para que ya llamo a la policía, porque nunca, gracias a Dios, uno tiene este tipo de inconvenientes. Y me dice, no, la policía no, me saca el vehículo, y se me escapó.
8: Claro.
7: ¿Qué haces en esos casos, Fede? A ver, ¿cómo haces para encontrar tal vez a una persona que no conoces, porque no la conoces? Obviamente después todo eso trae aparejado un gasto económico.
8: Claro.
7: Y bueno, son situaciones que no son dentro de lo común. Generalmente la gente para y obviamente toma conciencia de lo que hizo y se hace responsable. Pero ¿qué pasa cuando una sola persona se quiere hacer responsable y la otra te deja plantado?
8: Bueno, hay varias cuestiones para analizar en ese caso. A ver, de la persona que queda en el lugar, si el otro se va, no tiene muchas maneras de modificar esa circunstancia. Bueno,
7: yo te digo, Fede, llamé a la policía igual porque quería saber qué es lo que se hacía y me dice, no, si ahora no se hace más denuncia cuando el otro se va. Me llamó la atención, pero bueno, es lo que está
8: pasando
7: en la ciudad de Casilda ahora,
8: ¿no? Claro, cuando la otra persona se va, quiere decir que por lo menos no tuvo lesiones, o por lo menos no tuvo lesiones que ameritaban, como decíamos, la intervención de la emergencia médica, claro, y las actuaciones policiales. Eso por un lado. Ahora bien, si la persona que recibe un golpe, como en este caso, recibiste un golpe, un impacto en el vehículo, es recomendable realizar igual la denuncia al seguro, a tu compañía aseguradora, porque hay una obligación de...
7: Que tampoco sirve para mucho, bueno, porque tenés inclusive, un seguro contra todo riesgo y terminás pagando...
8: Claro, la franquicia, claro, normalmente la franquicia, cuando hay franquicia.
7: Que sí. Llama la atención eso, ¿no?
8: Sí, bueno, eso es una cuestión, digamos, del régimen de seguro, que ahí también me permite aclarar algo que después vamos a profundizar, si querés, que es cómo funciona el reclamo ante la aseguradora en el seguro de responsabilidad civil. Porque el seguro contra todo riesgo no es lo mismo que el seguro de responsabilidad civil. Si bien se pueden contratar en la misma póliza, son dos riesgos distintos que se aseguran. El seguro obligatorio y el seguro de responsabilidad civil. Es decir, la aseguradora que es contratada va a responder frente a los daños que genere el asegurado contra terceros. ¿Estamos? El seguro contra todo riesgo es un seguro que una persona contrata para su propio vehículo y está desvinculado de la responsabilidad civil. Vos podés ser el que causa el accidente, y el seguro contra todo riesgo te va a tener que cubrir igual, porque vos lo que estás contratando es la cobertura por los daños que sufre tu vehículo.
7: Salvo que tenga franquicia, y hoy las franquicias son muy altas, que cubren prácticamente, te sale lo mismo, yo creo, claro, ir a arreglar con el tallerista o pagar. Me parece que es un engaño
8: pichaco. Está bien, claro, pero ahí estamos hablando de cómo actúa la franquicia. Exacto. Pero supongamos que no existe franquicia. El reclamo contra tu propia aseguradora, cuando tenés ese tipo de cobertura, te tiene que cubrir los daños independientemente de que vos tengas la culpa o no. Estamos, o sea, vos, ahí no entramos a discutir quién tiene la culpa, porque es una relación contractual que vos tenés con tu propio seguro frente al acaecimiento de los daños. O sea, ocurren los daños, vos reclamás a tu seguro por esa cobertura. Ahí no se va a discutir quién tiene la culpa o no, porque es una cuestión que excede a esa cobertura. Ahora, el seguro de responsabilidad civil, si bien la aseguradora también cubre independientemente de cómo funcionó la responsabilidad civil, salvo que haya alguna causa de exclusión de la cobertura, responde justamente por los daños que ocasiona el asegurado a tercero. ¿Está claro?
7: Está claro. Acá hay un caso que dice, en mi caso se fue, después el abogado de la moto le reclamó a mi seguro, yo había hecho la denuncia, pero igualmente le pagaron para no tener problemas. El de la moto sin carnet, sin patente, sin casco, sin seguro, y mis daños me los tuve que pagar yo. Cosa injusta también, bien, ¿no?
8: Interesante, un caso interesante porque acá nos permite aclarar algunas circunstancias también, que justamente esa es, digamos, nosotros siempre decimos que hay que analizar los casos de hecho concreto. Bueno, muchas veces en el derecho las cuestiones no son lineales. A ver, analicemos este caso. Ocurrió de manera parecida al que vos comentabas, sí, anteriormente, ¿no? Una persona que choca. No nos pongamos a ver ahora quién tuvo la culpa. Ocurrió un accidente y una persona se va, porque probablemente no tiene carne, no tiene los papeles de la moto, se va. Posteriormente llega el reclamo ante la aseguradora. Bien. Una primera cuestión, ¿por qué te decía importante? Ahí, digamos, por lo que cuenta esta persona, la aseguradora le pagó, pero puede que no le haya pagado y que haya decidido que inicie el reclamo judicial, porque acá vamos mechando, ¿no?, con el tema de cómo es el procedimiento. Vos podés iniciar un reclamo ante la aseguradora si sos damnificado. Y
7: por más que no tengas seguro, por más que no tengas licencia, por más que no tengas nada y estés...
8: Vos podés iniciar una demanda en cualquier circunstancia y alegando cualquier circunstancia. Sí. Ahora, después, después está la cuestión de prueba. Por eso yo te decía, si vos alegas lesiones y no intervino ni la autoridad médica ni la autoridad policial, y ahí se te va a dificultar posteriormente acreditar esas lesiones. Porque, a ver, ¿qué tipo de lesiones vas a decir? Lo vas a tener que probar. No digo que es una causal excluyente del rechazo, sí, pero lo vas a tener que probar. Eso es una medida. Después, segunda medida, el tema del carné y la falta de casco. Bueno, que una persona no cumpla con los requisitos necesarios a la hora de la circulación, como eso que vos nombras, no quiere decir necesariamente que no tenga el derecho a reclamar si es que fue víctima y no tuvo responsabilidad en el siniestro. A ver, puede suceder que... Acá hablamos que la aseguradora le pagó para, digamos, para sacarse el problema encima, dijo ahí la persona que contaba el caso. Bueno, la aseguradora pagan luego de un análisis de riesgo, ¿no? Ellos hacen todo un análisis de la probabilidad de litigio, de cuándo, si les conviene pagar o no les conviene pagar, depende del momento, y en algunos casos pagan y en otros no. Pero seguramente la aseguradora ahí hizo un análisis de que esa cuestión tenía una probabilidad de riesgo. Mínima, alta, no lo sabemos, pero alguna probabilidad había. Entonces por eso decidió ir a pagarle. Pero supongamos que no le haya pagado y que haya necesitado ir a juicio a esta persona. Bueno, va a tener que probar en el juicio que él fue víctima de un accidente en el cual se escapó, no intervino ninguna autoridad, no hubo sumario penal, y va a tener que acreditar las lesiones y los daños materiales que alega, porque...
7: Se me viene a la cabeza, no sé para qué mierda, perdón, la expresión, no sé para qué mierda pagamos los impuestos. A ver, yo creo que si yo pago mis impuestos, a mí la municipalidad, en este caso de Casilda, debería garantizarme que la conducción sea de la mejor manera posible y que esté todo en regla. A ver, que no me encuentre con una moto que anda sin seguro, que no me encuentre con una moto que anda sin casco, que no me encuentre con gente que tal vez no esté en condiciones óptimas de manejar, porque para eso pagamos los impuestos, para que nos cuiden, sino para qué mierda, vuelvo a repetir, pagamos las cosas, ¿no?
8: Bueno, eso también es interesante. Yo parezco que voy abriendo ventanas frente a cada supuesto.
7: Perdón, pero vos vas hablando y yo te voy
8: contando. No, pero
7: se me cruza la cabeza y lo que opina la gente también.
8: Pero está bien, ¿no? Porque claro, son las dudas de la gente. Entonces, acá también, cuando yo te digo el derecho en general, pero bueno, en todo caso el derecho privado no es lineal la solución en cada caso. Me
7: parece que los derechos los tienen siempre aquellos que cometen infracciones, claro, aquellos que van mal por la vida, ¿no?
8: Claro, pero no siempre, porque después uno ve en la práctica que no es tan así, no es que uno se va y después reclama y la aseguradora le paga. Es en muy pocos casos y hoy en día está muy controlado el tema de este siniestro, incluso por los propios procedimientos internos de las aseguradoras. Ahora, lo que te quería decir, lo que vos nombrabas, ¿cuál es la intervención en este caso del municipio? Bueno, el municipio tiene que ocuparse de esas cuestiones que vos mencionás con los debidos controles que realiza.
7: Ahora, hablo de Casilda porque hoy estamos...
8: Está claro, esto pasa en todos los lugares. Exactamente. Estos casos pasan en todos los lugares, pero la intervención acá del Estado tiene que ser a la hora del control. Ya una vez que intervino el accidente, nosotros estamos hablando del derecho privado, el derecho civil, es un derecho entre particulares. Acá no nos interesa, digamos, no interviene el Estado como parte interesada en ese conflicto. Del reclamo de daño y perjuicio estoy hablando. Obviamente que el Estado, si realiza los controles necesarios y advierte a un conductor en esta circunstancia, va a tener que aplicar las sanciones que la normativa prevé.
7: Claro, por ejemplo, cruzas un semáforo en rojo y provocas un choque. A ver, esa persona está cometiendo un ilícito. Tal a ver, cual. Alguien tiene que llamarle la atención y decirle, mira, muchacho, por acá no es la cosa. Porque si no, a cada uno es un viva la pepa.
8: En
7: ¿no?
8: ese caso, si cruzó el semáforo en rojo y se acredita, obviamente que la responsabilidad va a ser de esa persona que cruzó el semáforo en rojo y ocasionó el accidente.
7: A ver, volvemos siempre a lo mismo, Fede, ¿no? Acá es un sistema donde, sin lugar a dudas, es fundamental la educación de cada persona y cómo nos comportamos, ¿no?
8: Claro.
7: Eso es fundamental.
8: Bueno, y no nos olvidemos de otro concepto también importante a la hora de analizar de manera más macro esta circunstancia y no en los casos puntuales, que tiene que ver con la prevención. Por eso yo hablaba de cuál es la función del Estado. Bueno, la función del Estado en estos casos es la de prevención, no la de actuar con posterioridad al accidente, donde estamos hablando de un conflicto entre particulares. ¿Cómo se previene? Bueno, obviamente con educación, como vos decís, informando a la gente cuáles son las maneras de circular debidamente. Y también los controles, ¿no? Sobre todo de los vehículos, de cómo se realiza la circulación, de si las personas que circulan tienen carnet habilitante o no tienen carnet habilitante, tienen la licencia. Bueno, si cuentan con los elementos de seguridad, el casco en el caso de motocicleta. Y un montón de cuestiones que van a hacer que si se cumplen debidamente, obviamente va a bajar la tasa de accidente en este caso. Pero nosotros no estamos... Bueno, el Código Civil y Comercial, que es un código que empezó a regir en el año 2015, tiene regulado la acción preventiva, que es una acción de prevención de daño, ¿no? No solo en materia de accidente, que no es, digamos, el marco operativo de esta acción, pero sí en manera de responsabilidad general. Porque cuando nosotros hablamos de responsabilidad civil, y esto te lo traigo a cuento de los comentarios que vos realizás, hablamos normalmente, la noción tradicional es del reclamo por lo daño y perjuicio, pero la responsabilidad civil tiene otra función, que es la función preventiva. Entonces el código prevé, frente a determinados supuestos, la posibilidad de accionar, ¿no? Para evitar el daño, no esperar que el daño cause, para en determinados supuestos evitar que ese daño se cause. Puede ser, por ejemplo, te digo un ejemplo, no tiene que ver con el tema, pero en los supuestos de construcciones que hay riesgo de que se caigan, por ejemplo, bueno, te permite accionar al respecto.
7: Mira, acá me dicen buen día. El tema es, como dijo recién, ¿no? ¿Por qué pueden reclamar sin tener carnet, seguro, casco y demás? A ver, para reclamar tendrían que tener las cosas básicas, las que se piden. Tendría que tener, si fuiste o te falta algo, no tenés derecho. Tendría que ser, si fuiste o te falta algo, no tener derecho a reclamar nada.
8: Bueno, está bien, pero déjame aclarar un poco eso. Yo no dije necesariamente que esa persona va a tener derecho. Lo que dije que no es una causal de exclusión. 100% no tener la licencia, no tener el casco y demás requisitos para circular. Obviamente que van a influir si uno va... A ver, el ejemplo... Primero vamos a aclarar esto. El ejemplo que te contaron, habló de una aseguradora que pagó directamente. Sí. No hubo juicio ahí. O sea, ahí no intervino la justicia en ese caso. Ahora, en los casos de juicio... Hay fallos judiciales que dicen que, por más que no tenía el carnet habilitante, el accidente no se produjo por su impericia a la hora de manejar, que eso se probó en ese caso puntual. En esos casos son los que no influyen. Después, obviamente, si vos no tenés la licencia y vos venías, no sé, a toda velocidad con tu vehículo, te metiste en contramano, lo que sea, obviamente que se te va a rechazar el reclamo en esos casos, ¿no? Yo no estoy diciendo que en todos los supuestos sí, sí. Viene cualquier persona sin licencia manejando como quiere y tiene derecho. Digo que no se hace un análisis.
7: La justicia lo admite, que ahí está el error tal vez, ¿no?
8: A ver, la justicia lo admite en caso que esa circunstancia no fue determinante para la causación del accidente. Estamos. Sí. En los casos judiciales que yo te cito, sí, sí. Puede haber casos que directamente resuelvan lo contrario. Pero yo lo que vengo a decir acá es que no es 100% seguro que se le va a rechazar el reclamo en esos casos.
7: Hay que tenerlo en cuenta porque
8: así. Hay que tenerlo en cuenta y ver cómo fue la dinámica de ese accidente.
7: Exacto, no lo está inventando Fede.
8: No. Justicia, a ver, yo lo que vengo a contar en base a antecedentes jurisprudenciales.
7: Que hay que destacarlo. Bueno, sigamos por el orden de los pasos, que nos fuimos por la rama.
8: No fuimos por la rama, pero está bueno, pues vamos analizando en la práctica cómo sucede en esto. Bueno, decíamos, hay una primera instancia que es la posibilidad de hacer un reclamo extrajudicial ante la aseguradora. En ese caso, se presenta el reclamo ante la aseguradora analiza el caso, puede que pida determinada prueba, por ejemplo, si hay lesiones, puede que realice una junta médica pagada obviamente por la aseguradora para determinar el nivel de las lesiones de quien reclama y en base a eso realiza una oferta que el reclamante, si está de acuerdo, la acepta o si no le está de acuerdo, puede no aceptarla y tiene habilitada la vía para el juicio. No es obligatorio hacer el reclamo extrajudicial ante la aseguradora, es una opción que tiene el damnificado, pero directamente podemos ir a juicio. No directamente porque hay una instancia previa que es la instancia de mediación prejudicial obligatoria. En este tipo de juicios nosotros tenemos la obligatoriedad de ir a mediación previa. Cosa que no sucede en Rosario. Esto es una pequeña particularidad. ¿Por qué en Rosario no sucede? Bueno, porque en Rosario está el procedimiento de los tribunales extracontractuales. Que eran tribunales conformados por tres jueces anteriormente, hoy con la reforma del Poder Judicial se transformaron en juzgados unipersonales, pero el procedimiento Rosario sigue siendo el mismo. Es un trámite diferenciado que no requiere mediación. Pero acá en Casilda sí necesitamos mediación. ¿Cómo es a grandes rasgos el proceso de mediación? Se determina un mediador, que es un abogado que tiene el título de mediador y que va a realizar ese procedimiento, donde una o dos reuniones, normalmente son dos reuniones, si están todas las partes en la primera reunión y no hay acuerdo, puede que sea una sola, y es un procedimiento confidencial, que lo que va a procurar es ver si hay un acuerdo entre las partes. Si hay acuerdo, como en el caso del acuerdo extrajudicial, se termina la cuestión ahí, si no hay acuerdo, ahí sí nos habilita para iniciar el juicio. ¿Cómo se realiza el juicio? Bueno, como te comentaba anteriormente, se presenta una demanda judicial, el damnificado presenta una demanda judicial y se va a iniciar el procedimiento. Y la novedad que tenemos en los últimos, digo novedad, esto ya hace un par de años que está funcionando acá en Casilda y en Rosario con anterioridad, es el procedimiento oral. Nosotros antes teníamos un procedimiento 100% escrito, ahora tenemos un procedimiento que es una parte escrito y una parte oral. Que dicho y sea de paso, ahora con la inauguración del nuevo edificio de tribunales, viene preparado para esta modalidad. ¿Por qué? Bueno, porque las audiencias orales se realizan, no la primera, sino la segunda, es donde se van a producir las pruebas, las declaraciones testimoniales, las declaraciones de las partes, que se llama absolución de posiciones, y los alegatos. Eso se realiza en una sala preparada a tales fines y queda todo registrado de manera audiovisual, o sea, se filma. Entonces, vamos a tener un procedimiento que es mucho más corto en tiempo que el procedimiento tradicional que era 100% escrito. A grandes rasgos, esa va a ser la modalidad. Si querés entramos en detalle de cómo son las etapas, pero como te parezca.
7: Como que vos quieras, si hace para que la gente entienda un poquito más.
8: Sí, a grande rasgo vamos a explicar todo, pero cómo funciona el procedimiento. Hay una demanda que es escrita, una contestación del demandado. Se llama a la primera de las audiencias orales, donde ahí las partes van a ofrecer la prueba para anteriormente, pero ahí se va a determinar qué prueba se va a producir, y se fija una nueva audiencia, que aproximadamente está fijando en 4 o 5 meses de distancia desde la primera, que es en la cual se va a tener que producir toda la prueba que no se produzca en la audiencia. O sea, tenemos en la segunda audiencia, que esta que te digo que se filma, ahí vamos a tener la producción de la prueba testimonial, como te decía, absolución de posiciones, y hay muchas veces que se piden pruebas periciales. Vamos al caso de accidente de tránsito. Una pericial mecánica, una pericial médica. Se llama un perito, que es un tercero de la lista, hay una lista de oficio, donde sale designado ese perito. Y ese perito va a realizar la prueba pericial que se pide. Si es, por ejemplo, una pericia médica, hubo lesiones, una persona se quebró la pierna. Bueno, llamamos a un perito médico que le

0: expresión de motivo que cada abogado realiza es por qué tiene que o ganar el juicio o rechazarse la demanda en el caso de lo demandado. Y eso se hace de manera oral también frente al juez y frente a la otra parte, y va a quedar registrado audiovisualmente. Una vez que termina esa audiencia, ya el expediente está en condiciones, salvo que haya alguna particularidad, de pasar a sentencia.
1: ¿Cuánto lleva todo este proceso?
0: Bueno, depende del caso, pero lo importante es que lleva mucho menos tiempo que el procedimiento escrito que se hacía anteriormente.
1: Te leo algunas preguntitas.
0: Dale, cómo no.
1: La gente, me compré un auto cero kilómetro, un inadaptado. Vino a toda velocidad, me lo chocó a los 3 días de sacarlo de la concesionaria. Realmente y literalmente me cagó la vida, porque me abolló todo el auto. No tiene un mango, no tiene seguro, no tiene licencia, ni plata, no llevaba casco, y yo tengo 80 cuotas por delante para pagar el auto. Está destruido y este tipo no tiene un peso. ¿Qué hago?
0: Claro, bueno, un problema eso. Cuando uno es víctima de un accidente de tránsito y la otra parte es insolvente y tampoco tiene seguro, porque acá nosotros hablamos del seguro obligatorio. El seguro es obligatorio, pero muchas personas no lo pagan y ese seguro no cubre, obviamente, porque no existe. Entonces ahí esa persona va a tener un problema. Habría que ver, bueno, ahí decía que tiene 80 cuotas por delante, si lo sacó con algún plan de ahorro y ese plan de ahorro preveía la... Muchas veces los planes de ahorro prevén un seguro obligatorio que muchas veces tiene contra todo riesgo.
1: Se ve que acá no.
0: Bueno, habría que ver si no tiene esa cobertura, y bueno, en esos casos pasa como en
1: algunos. Literal, le jodió la vida.
0: Sí, no va a tener manera, o sea, va a tener manera de reclamar, pero al ser insolvente, ¿cómo cobra ese reclamo?
1: Es algo imposible, ¿no? Algo muy común acá en Casilda, de lo único que se acuerdan es que el que viene por la derecha tiene la prioridad de paso. Pero la letra chica dice que tenés que circular a 40 kilómetros por hora y cruzar las esquinas a 20 kilómetros. Esto me pasa muy seguido, estar por cruzar la esquina y viene otro por la derecha a 60 kilómetros. Ni lo viste cuando llegaste a la esquina y quiere pasar y encima te putea. Si cruzaran las esquinas a 20 kilómetros no habría accidente. Y tienes razón, ¿no?
0: Sí, obvio. A ver, el tema de la prioridad de paso. Es verdad lo que dice que la regla de la derecha, la ley, la letra de la ley, eso está regulado en la Ley Nacional de Tránsito.
1: ¿Siempre el de la derecha tiene prioridad?
0: Bueno, no siempre. Eso es lo que te estaba a punto de comentar. La letra de la ley habla de que es una prioridad absoluta. Ahora bien, hay excepciones, obviamente. Hay varias excepciones que prevé la ley, y después hay otro tipo de excepciones que tienen que ver con que no son excepciones, tienen que ver con la dinámica del siniestro. A ver, el tema de velocidades. Si vos tenés la derecha, o sea, no tenés la derecha, y viene la persona que tiene la derecha a una velocidad altamente excesiva, y fue por esa velocidad excesiva que te choca a vos.
1: Ya no es lo mismo.
0: Claro, no es lo mismo. Hay que ver también el lugar del impacto, ¿no? Porque si vos tenés la derecha, pero vos chocaste una parte, vos, por ejemplo, son dos vehículos, lo chocaste en la rueda trasera, que quiere decir que el otro auto ya venía pasando, ¿no? Bastante, o sea, ya pasó bastante...
1: Por la esquina, digamos.
0: Claro.
1: Ya estaba pasando
0: el auto atravesó,
1: sí, bastante. Que te agarren la parte de atrás.
0: La encrucijada, te agarren el auto de atrás. Bueno, eso se va a valorar distinto. Y se va a valorar porque... Tiene que ver también, a ver, la regla de la derecha no es que vos, si tenés la derecha, podés hacer lo que querés. Tenés que, como ahí decía el mensaje, tenés que circular en base a las reglas de tránsito.
1: ¿Qué problema? ¿Y qué animales somos, no? A veces no entendemos las cosas.
0: No, por eso. Después hay otro tipo de excepciones. Por ejemplo, ¿qué pasa con la vía principal? El que entra por la derecha a una vía principal, a un bulevar. Bueno, ahí la derecha cede. Estamos, tiene prioridad el que viene circulando por la vía principal.
1: Acá me dice, ¿cómo es el tema de las rotondas?
0: Bueno, la rotonda es una, está bien, es otra excepción a la regla de la derecha.
1: ¿Cómo es eso?
0: Claro, bueno, la rotonda tiene prioridad el que viene circulando por la rotonda. Sé que se incorpora, debe incorporarse con precaución siempre que un auto no esté circulando.
1: Por más que vaya por la derecha,
0: claro, ahí
1: la rotonda...
0: En la rotonda la regla, sí, de la derecha no se aplica, por decirlo, mira, de alguna manera. O sea... El que se incorpora a la rotonda, el que tiene, o sea, el que está circulando en la rotonda, el que tiene la prioridad. Otra excepción a la regla de la derecha es cuando hay un cartel de pare. Si en una esquina hay un cartel de pare, ahí no se cuenta la derecha, sino que se cuenta en esa esquina particular el cartel de pare para quien viene circulando de frente a ese cartel.
1: Y otro mensajito, si te van a reclamar daños y van en moto sin ninguna protección, a las chapas van directamente y encima te chocan, claro, ¿qué va? Claro que va a haber daño, pero siempre el del auto es el que termina pagando el pato.
0: Bueno, a ver,

0: Bien, eso me permite también aclarar otra cosa, porque yo con lo que dije, lo del carné, cuando dije no necesariamente, acá también hay que ver, obviamente, como digo siempre, y parece reiterativo, pero hay que ver el caso concreto, pero muchas veces cuando incluso la persona venía sin casco, pero venía con carné y resulta víctima, lo que se ha determinado también en determinados juicios es, bueno, él tiene razón, tiene que ser resarcido, pero al venir sin casco se le resta un porcentaje de lo que le corresponde porque la falta de casco contribuyó a la lesión. Estamos, no tenía la protección que debía haber tenido, entonces no se paga, por ejemplo, el 100%, sino que se paga el 80% de las lesiones porque no tenía casco. Eso también pasa. No quiero que la gente se quede con la idea de que vos podés venir sin ningún tipo, o sea, sin cumplir ninguna norma y tener derecho a una indemnización. No, yo dije que no necesariamente es así, pero tenemos que analizar el caso concreto. Hay que ver la dinámica del accidente, cómo se dio la dinámica, por qué se produjeron las lesiones, si el incumplimiento de una parte a estos requisitos de tránsito contribuyó o no a la causación del accidente. Hay un montón de circunstancias que hay que tener en cuenta. Yo lo que estoy dando acá son nociones generales, pero tampoco que la gente lo tome como una regla aplicable a todos los casos, ¿no?
1: Algo que va conexo a esto, ¿no? Pero bueno, viene por otro lado. La municipalidad nunca tiene la culpa, pero yo conozco a una señora que se cayó en la plaza por una baldosa que estaba levantada y la municipalidad tuvo que pagarle a raíz de eso una gran suma de dinero.
0: Sí, está bien, es verdad eso, pero tiene que... A ver, no sé si es verdad ese caso puntual, pero te quiero decir si pasa eso, es verdad, porque estamos hablando de un bien público que ahí la municipalidad tiene la obligación de mantenerlo en buen estado. Ahí los daños se produjeron porque hay parte de los bienes públicos, en este caso la vereda de una plaza, que estaba en mal estado y la municipalidad tiene el deber de mantenerlo. Y además la municipalidad en ese caso es dueño de lo que se denomina la cosa riesgosa, que es esa vereda en mal estado. Pero no estamos hablando de un accidente de tránsito.
1: Yo cuando el accidente de tránsito nunca tiene esa misma...
0: Sí, potestad. Salvo que el auto que choca sea propiedad de la municipalidad, que sería lo mismo que
1: si
0: esto.
1: Y si hay, ponele un pozo y te rompiste la rueda.
0: Bueno, está bien.
1: ¿Te pregunto?
0: No, pero está bien la pregunta. Sí, en ese caso sí. Supongamos que estamos hablando de la vía en mal estado, o sea, la calle en mal estado. Y el accidente se produjo por eso. Sí, pero ahí la municipalidad actúa como dueño de la cosa riesgosa, como te decía. No actúa. A ver, un accidente entre particulares en la municipalidad y no tiene intervención porque chocaron dos particulares. Exacto. Ahora, si un accidente porque hay un pozo en una calle que es municipal o provincial, por ejemplo, estamos hablando del Estado en definitiva, ¿no? Bueno, puede ser demandado también como responsable por ese accidente. Entonces, en esos casos sí va a tener responsabilidad eventualmente. Pero ahí el accidente se ocasiona por una falta de mantenimiento de un bien que es propio del Estado.
1: Leemos uno más, Fede, si no te va a poder.
0: No tengo problema.
1: El único tema que acá en Casilda, la única rotonda que tenemos es la que está en el centro de la plaza. Todas las otras son rotonditas, son ordenadores de tránsito,
0: sí,
1: y no cumplen la ley de la rotonda. Una que podría ser rotonda es la de 9 de Julio y Lisandro de la Torre, pero no sé por qué hay dos arterias que pasan derecho, no hacen desviar el tránsito.
0: Bien, es verdad eso lo que dice esta persona. Hay una o dos, no me acuerdo ahora puntualmente cuáles son, porque eso está determinado por la ordenanza municipal que le da esa categoría de rotonda u ordenador de tránsito. Es verdad, eso es así como dicen. Ahora bien, bueno, hay que ver después, acaecido el accidente, cómo se plantea ese caso. Si tenemos un ordenador de tránsito, bueno, puede ser, a ver, acá estoy hablando muy en hipotético y como te digo, pero para que vean que la ley no es una cuestión matemática. Hay que ver después en esa dinámica cómo se dio, porque si bien son ordenadores de tránsito, hay que ver cómo juega la regla de la derecha en ese ordenador de tránsito, en ese accidente particular. No siempre es tan lineal en ese caso como si es una encrucijada entre dos calles. Pero sí, eso es así.
1: Una más y nos vamos.
0: La que quiera.
1: Dale, ¿qué pasa si se choca a alguien que va con una bici en una ciclovía? ¿Somos 100% responsables?
0: No, bueno, también. A ver, la ciclovía obviamente tiene prioridad de paso la bici, tiene la prioridad de circulación. 100% responsable. Si va de manera reglamentaria y uno invade la ciclovía y lo choca, sí. Ahora, llegando a una encrucijada, hay que ver también, ¿no? Cómo juega eso. Hay que ver cómo se da la dinámica del accidente. Pero la ciclovía también da prioridad de circulación. Así que,
1: y una más,
0: en principio,
1: siempre,
0: sí.
1: ¿Siempre tiene prioridad el de menor porte?
0: No. Eso es va a influir a la hora del análisis de la dinámica. pero no tiene prioridad a la hora de, por ejemplo, no es que el de menor porte tiene prioridad frente a uno que viene frente a la regla de la derecha, por ejemplo. Va a hacer un análisis de, a ver, el vehículo de mayor porte, ¿cuál es el peso de mayor o menor porte? ¿Cuál es, digamos, la importancia legal? Que obviamente al manejar un vehículo de mayor porte tenés mayor deber de precaución. Pero eso no te implica una modificación de las reglas de tránsito. Entonces, por ejemplo, la regla de la derecha no cede por menor porte. Claro.
1: Bueno, y lo importante sería que todos manejemos con responsabilidad.
0: Sí, fundamentalmente,
1: ¿no?
0: Obvio.
1: Y con educación.
0: Obvio, por eso. Nosotros acá analizamos ya el accidente ocurrido, ¿no? Cómo juegan las reglas del derecho civil frente al accidente ocurrido y para reclamar los daños. Pero sí, si lo analizamos de una manera más global, las reglas y sobre todo las políticas públicas tienen que ir tienen que tener como objetivo la prevención de los accidentes, ¿no? Y tomar medidas en ese sentido.
1: Bueno, no terminamos más. Acá nos preguntan también por el tema de los monopatines. Bueno, son cosas que, sin lugar a dudas, sí,
0: hay que
1: ir ayornándose a lo que vaya a pasar.
0: Hay un montón de cuestiones que se pueden analizar en los casos concretos, pero bueno, esos son los lineamientos generales. Y después, como te digo, hay que ver en los accidentes de tránsito. Si bien están catalogados de manera especial en la legislación, no dejan ser un motivo de daños ocurridos y, como te digo, del gran género de la responsabilidad extracontractual. Entonces cualquier daño puede ser resarcido si se dan los requisitos legales.
1: Exactamente, y los que nos cuidan también, que tienen que hacerlo como corresponden, y a veces se ligan, muchas veces escupitajos, las malas palabras de la gente, cuando nos quieren enseñar un poquito la educación, hay mucha gente mala desde el otro lado también, que eso hay que destacarlo también, porque siempre hablamos pero no nos cuidan, o esto, el otro, hay un montón de gente que nos quiere cuidar y a veces reaccionamos muy mal también.
0: Sí, y a no olvidarse que nosotros como ciudadanos, en este caso los que circulamos, también tenemos obligaciones que cumplir. Así que hay que ser consciente del rol que nos toca a cada uno.
1: Creo que si todos fuésemos conscientes, habría menos accidentes, ¿no?
0: Sin lugar a dudas, sí.
1: Fede, seguimos charlando la semana que viene, si no, no te vas a trabajar.
0: ¿Cómo no,
1: Marcelo? ¿Dónde te encuentra la gente?
0: Bueno, el número de contacto, la manera más sencilla, 3464-689-846. En mi estudio, Roca 1734, a través de las redes sociales, estudio-pircio.
1: Seguimos charlando la próxima.
0: ¿Cómo no?
1: Gracias por haber venido, Fede.
0: Gracias a vos, Marcelo.
1: Nosotros nos vamos a una breve tanda comercial y en un ratito nada más hay más Casilla Diario. No se vayan.

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0: pasaba lo nuevo de Ángela. Y cuánta verdad, cuántos hijos de su madre que tiene el olor a gato. Y encima se te meten en la cama ahí, se te meten en la familia. Hijos de mil putas que le cagan la vida a la gente. La verdad que hay un montón, está lleno. Donde menos los pensamos, hay gente con olor a gato. Lamentablemente, qué hijos de su madre y cuánto daño le hacen a la sociedad, ¿no? Y a mucha gente que estaba involucrada, ¿no? En distintas relaciones. Y tiene que ver cómo se cae todo día a día. Una vergüenza que lo refleja ahí Ángela Leyva en este olor a gato. Para cantársela, tal vez a algún conocido, ¿no? ¿Por qué no? Olor a gato. Bueno, damos una vuelta de página en esta mañana y vamos a hablar con una amiga, la doctora Fernanda Olmedo. Ella nos había dicho que cuando se terminaba de procesar toda la información de estas encuestas que se habían hecho en la ciudad de Casilda en referencia al bullying, más precisamente 2.119 voces de confidencialidad que han hablado del tema bullying en la ciudad de Casilda. Así que vamos a hablar con Fernanda para que nos cuente un poquito los resultados, y tenemos allí algunos dibujos también para que la gente que nos sigue en la tele pueda estar atento al informe que dejó esto, donde sin dudas se estuvo trabajando con muchas escuelas de la ciudad de Casilda. Fernanda, ¿me escuchás? Muy buenos días. Marcelo te saluda. ¿Cómo estás?
1: Hola, muy buenos días, Marcelo. ¿Cómo va?
0: Bien, bien, acá palpitando el
1: empezamos
0: partido.
1: Empezamos a full la mañana, sí, con el olor a gato.
0: ¿Viste? No me haga hablar de más, Lo dejamos ahí, Fernanda, por la duda. Vos conocés bien algunas cosas, sí, pero bueno, lo dejamos ahí, bueno, mejor. Bueno, pero contame acerca de esto, Fernanda, que sin dudas es algo muy, pero muy bueno para la ciudad de Casilda, porque es la primera vez que se escucha y se tiene un control de la gente que puede llegar a estar sufriendo bullying, ¿no? Y es más que interesante, ¿verdad?
1: Sí, nosotros en mayo, que justamente hay una ordenanza que se conmemora la semana de, sí, la lucha contra el abuso escolar, decidimos hacer una actividad que en este caso fue dirigida a las escuelas primarias y secundarias de nuestra ciudad, en donde les alcanzamos un buzón y cada una de estas escuelas tenía la posibilidad de trabajar, digamos, de forma individual y elegir la dinámica de trabajo en relación al bullying. Nosotros hicimos tres preguntas, sí, una era si habían sufrido bullying sí o no, otra es si habían visto alguna situación de bullying, y la tercera pregunta era una pregunta abierta en donde se les preguntaba, digamos, qué esperaban ellos poder trabajar dentro de la escuela justamente para esta problemática.
0: Sí.
1: Entonces, bueno, si ahí Marce vos él más o menos está en el resumen que yo les pasé del
0: sí,
1: PowerPoint.
0: Ahí
1: entonces,
0: lo estamos viendo, Fer, en la tele, donde sin lugar a dudas vamos a ir contando, ¿no?
1: Nosotros lo que hicimos fue, una vez, digamos, se les dio todo el tiempo necesario para que cada una escuela lo trabaje. Algunas escuelas lo trabajaron de forma individual en el aula. Eso significó que día a día, cada día tenían el buzón, era un buzón que estaba cerrado con llave, y los alumnos colocaban adentro la encuesta. Otros lo trabajaron, dejaron en algún espacio común, sí, el buzón. Entonces, bueno, la dinámica es muy diferente en todos los lugares. Eso sí es importante, digamos, remarcar, ¿no?
0: Sí.
1: En total se encuestaron 2.119 chicos, y lo que nosotros podemos ver es que uno de cada cuatro de los que se encuestó manifestó que ha sufrido bullying, y
0: es
1: otra
0: mucho
1: cuestión
0: eso,
1: importante,
0: ¿no?
1: Es que el 56% vio alguna situación de bullying. Y algo que me parece que es importante remarcar es lo que ellos solicitan porque a veces nos cuesta pensar qué es lo que quieren los niños y niñas de nuestra ciudad, qué es lo que necesitan los adolescentes, y bueno, y mucho lo que ellos piden es una escucha activa. Realmente, digamos, dentro de todo lo que ellos van solicitando justamente es esto, pensar, sí, en ese adulto, digamos, disponible, que me parece que es súper importante, porque no es solo estar, sino estar disponible y que esa escucha se activa. Entonces, bueno, a partir de todos estos resultados, la semana pasada se convocó a la Defensoría de Niñas, Niñas y Adolescentes de la provincia de Santa Fe. Hicimos un taller en el Teatro Dante, en donde se convocó a instituciones educativas de primaria y secundaria de la ciudad, instituciones de salud y también de desarrollo social, para pensar alguna dinámica y de qué manera nosotros podemos estar un poquito más disponibles como adultos frente a nuestros niños.
0: No, Fernanda, qué buena la respuesta de los chicos también, ¿no? A ver, que más allá de lo que es el diagnóstico también, revelan que hay formas, ¿no? De poder escucharlos y todo ese tipo de cosas que es fundamental a la hora de ver el panorama que tenemos en Casilda, ¿no?
1: Exacto, y que los mismos chicos se dan cuenta de la situación y que no es que solicitan el castigo, ¿no? Claro. Me parece que eso también está bueno decirlo, sí. Decir, no es que ellos piensan que la forma de trabajar el bullying es, bueno, castigándolo, sino, digamos, también llaman al adulto a involucrarse. Me parece que son cosas que a nosotros nos tienen que como adultos nos tienen que un poco llamarnos la atención, que creo que no nos damos cuenta en el medio de nuestras responsabilidades dentro de las mismas instituciones, sí. Porque bueno, a nosotros nos pasa en salud, pero también nos debe pasar a nivel de educación, que esos espacios que muchas veces nuestros pacientes, nuestros alumnos o compañeros necesitan, el día a día no nos lo permite. Entonces, bueno, lo mejor es lo que tenemos que pensar, bueno, de qué manera nosotros creamos esos espacios para que pueda existir ese ida y vuelta entre el adulto y los niños.
0: Acá me dicen que, a ver, una solución sería poner cámaras en las aulas, no sé si llegara tanto, ¿no? Dicen, el bullying comienza dentro del aula, que es donde más tiempo pasan los chicos. Se podría resolver poniendo cámaras en cada aula y así se termina de una vez por todas con esto, porque en primer lugar se detecta quién es el que ataca y quién recibe el daño, y además, si eso se corta, se reduce mucho el tema. Es muy difícil, ¿no? Buscar las herramientas como para poder terminar con esto, Fernanda, pero bueno, todo es válido, ¿no? Es cosa de analizar.
1: Muchas de las cuestiones que se charlaron la semana pasada son alguna forma de comunicación, claro. De qué manera nosotros nos comunicamos, y no sé si hoy los niños, el único espacio que tienen de circulación es el aula, también tienen sus hogares, su familia, también Exacto. tienen nuestros centros de salud, es decir, hay un montón de lugares en donde circulan, y creo que por eso también uno tiene que trabajar para generar los espacios y dirigirse como corresponde hacia el niño y escucharlo, porque creo que eso es un poco lo que ellos están pidiendo, y ver realmente qué es lo que está pasando en cada uno de ellos, porque me pareció, por lo menos de todo lo que nosotros fuimos relevando, que no están ajenos a la situación y que ellos tienen también herramientas para brindar, porque ellos están pidiendo justamente esto, ¿no? Es decir, el poder encontrarse y trabajar la temática.
0: Y fíjate que si uno, sí, fíjate, Fer, que si uno de cada cuatro pasó por esto, es un número realmente importante, y hay que estar atentos a que esto no siga avanzando, ¿no? Y el 59% que vio cómo le pasa a otro, nos da la pauta de que tenemos que ponernos a trabajar lo más pronto posible como para poder revertir esta situación, ¿no?
1: Exacto, sí. Por eso, bueno, esto fue como lo inicial. Agradecer muchísimo a la Defensoría de Niñas, Niñas y Adolescentes de la provincia de Santa Fe, que vinieron a capacitarnos y a dar una mirada externa. Realmente fue una capacitación en donde creo que nos dejó muchísima información, y esto es un puntapié para seguir trabajando durante todo el año. Esto es parte, digamos, de hablar de salud mental, es parte de hablar de salud integral, porque a lo mejor pensarán, bueno, ¿por qué salud termine involucrándose con desarrollo social y cultura en estas cuestiones, y a lo mejor muchos piensan que el bullying solamente está en el ámbito escolar y no es así, no. Es decir, atraviesa hoy por hoy, digamos, todo lo atraviesa, y nosotros, pensando también en salud integral, necesitamos hablar de salud mental, establecer estos espacios, bueno, y también repensar si nosotros desde nuestro centro de salud y nuestros espacios de atención también podemos colaborar.
0: Se lo decía anoche al intendente que estuvo en vivo en el programa, ¿no? Qué bueno está esto de poder escuchar a los protagonistas, a la gente, es fundamental. Desde allí surgen las cosas como para poder solucionarlo, ¿no? Tenemos que ir por ese lado, Fer, en todos los órdenes, ¿no? Tratar de involucrar y escuchar,
1: ¿no? Yo creo que a veces uno, estando en esta posición de gestión, tiene sus objetivos propios, ¿no? Es decir, bueno, yo quiero trabajar sobre esta temática y a lo mejor no es lo que quiere la sociedad. Entonces, uno tiene que ser un poco flexible e ir trabajando en otras cuestiones. En lo personal, yo soy una persona que se dedica y que me gusta muchísimo lo que es prevención de la salud, y a lo mejor no necesariamente hoy sea lo que la gente necesita, y a lo mejor la gente necesita trabajar otras cuestiones. Y no tanto, no sé, vacunas o campañas como nosotros hacemos normalmente. Pero bueno, para eso estamos, para escuchar y para acompañar todas las iniciativas que a la gente realmente, yo siempre digo esto, que nosotros en salud, mientras más conozcamos, nos permite ser mejores pacientes y conocer de nuestra salud y ser más autónomos.
0: Seguro.
1: Entonces, bueno, también ese es nuestro rol.
0: Y qué bueno.
1: Sobre temáticas que a veces no se hablan.
0: Claro, y qué bueno, Fer, poder instalar buzones, ¿no? A través de que pase el tiempo. Hoy por hoy con esta temática, pero ir escuchando a la gente en diferentes opiniones, porque desde ahí se puede rearmar también todo lo que es la sociedad, ¿no? A ver, en base a lo que opina la gente, si los escuchamos, podemos cambiar un montón el futuro de la ciudad, ¿no?
1: Exacto, sí. Porque uno a veces se deja llevar mucho por lo que opina la gente en redes sociales, y a veces nos olvidamos de otros espacios súper importantes que hay en la ciudad, que son todos estos, desde la escuela, los centros de salud, las vecinales, es decir, otros lugares que cumplen roles fundamentales y que también tienen un acercamiento al vecino, y a lo mejor no solo al vecino que escribe algo en redes sociales o se comunica con un medio. Entonces, bueno, tenemos que generar esos espacios de acercamiento que son los que realmente nos van a ayudar a como decís vos, Marcelo, a construir una sociedad diferente y también a lo que el castillense quiere.
0: Acá me dicen también que esto sirva para todas las escuelas, para los docentes, porque hay algunas que miran el techo y los padres tampoco hacen nada y van dejando que esto vaya creciendo. Al contrario, se ofenden cuando uno se los remarca, y hay chicos que sufren mucho con bullying. Las madres, docentes, y bueno, a veces uno se va a quejar a la escuela y no está el acompañamiento. Entonces, entre todos tenemos que ajustar las tuercas para ver cómo podemos ayudar a la gente que no le está pasando bien, ¿no? Y tiene razón, ¿no?
1: Sí, tal cual. Justamente para esto fue un poco la capacitación y tratar de llevar otras herramientas y otra forma de pensar que las podemos llevar, yo repito, digamos, al aula, al centro de salud, a los distintos espacios en donde los niños concurren. Creo que eso es lo importante. No solo, digamos, nosotros, bueno, llevar un resultado, porque a veces esos números realmente nos llaman mucho la atención, sino que también, bueno, pensemos entre todos. Bueno, en este caso, junto a un equipo totalmente externo a la ciudad, ¿qué herramientas nos trajeron ellos para trabajarlo? Bueno, agradecer a todos los concurrentes a la actividad. Eso siempre implica un compromiso de cada una de las personas, porque todos estos espacios que nosotros proponemos, que son de capacitación, siempre exigen al otro un tiempo de su actividad, y muchas veces es por fuera de su horario curricular. Entonces, bueno, siempre agradecer la concurrencia a los que se pudieron acercar, y obviamente a todas las escuelas que prestaron su espacio para llevar adelante
0: la encuesta. Se va a seguir haciendo esto, ¿no? Me imagino con el tiempo, Fernanda, está muy bueno.
1: Sí, veremos qué otra actividad surge, pero bueno, de esto yo creo que es un puntapié y tenemos que pensar en la segunda actividad lo más pronto, ¿no?
0: Ahí está. Bueno, te saco de esto. ¿Hay algo para destacar durante la semana? Sé que tenés un montón de trabajo y un montón de cosas dando vuelta, pero esta es una semana típica, un poquito más corta. ¿Qué podemos destacar de lo de Secretaría de Salud en esta semana, Fernanda?
1: En este momento yo me encuentro en el espacio de la Toscana, que es el espacio, sí, donde funciona la Junta de Discapacidad. Así que bueno, justo estábamos trabajando y viendo todos los legajos que fueron llegando en estos meses. Ya llevamos más de 50 certificados únicos de discapacidad hechos en la ciudad. Agradecer sobre todo a la provincia que nos brindó la capacitación. Realmente nosotros los convocamos a ellos para ver de qué manera podíamos implementar esto, y bueno, nos brindaron una capacitación durante 4 meses, nos acompañaron en rendir, así que bueno, la subsecretaría de discapacidad de la provincia realmente nos acompañó en todo este proceso, como también algunos concejales de la ciudad, como fue en su momento Mauricio Marovich y también Celina Arán, que bueno, nos ayudó en poder pensar de qué manera lo podíamos llevar adelante. Así que bueno, súper agradecidos por eso. Hoy es un servicio que tenemos de nuevo en la ciudad, que tenemos mucha demanda porque no solo atendemos nuestra ciudad sino alrededores. Así que bueno, un poco de paciencia para los que van trayendo los papeles, pero que no se preocupen, que los vamos llamando para que puedan acceder a su certificado único de discapacidad.
0: Mucho trabajo, como siempre, para destacar. Fernanda, seguimos charlando la próxima.
1: No, muchísimas gracias a ustedes, nos estamos hablando.
0: Un abrazo grande, gracias por tu tiempo, gracias también al equipo de trabajo, realmente han hecho un muy, pero muy buen trabajo para destacar. Gracias por tu tiempo, como siempre, Fer.
1: Un beso, muchísimas gracias, Marcelo, a ustedes.
0: Chau, gracias. Chau. Bueno, 8 de la mañana, 58 minutos. Está fría la temperatura en la ciudad de Casilda. 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Se nos fue el tiempo, 9 de la mañana, un minuto en estos momentos en el centro de la ciudad. La temperatura bien bajita, -0.4 nos dice Cocade. La humedad del 85%, a pesar de que están los rayos del sol saliendo y calentando esta mañana. Le va a llevar un poquito de tiempo, pero para la tarde, para cuando salgamos a festejar los goles de Argentina y el paso a los cuartos de final, seguramente vamos a tener un hermoso día. Así que todos arriba con la hinchada, a ponernos en positivo, y que sea lo mejor en el partido de hoy ante Egipto. Nosotros nos vamos esta noche en vivo en la segunda edición de Casilda Diario a la hora 20. Los esperamos allí a través del canal local de Cablevisión y si no, a través del streaming que pueden encontrar en el Facebook de Casilda a Diario. Y acá se quedan ustedes ahora con Martín y el equipo de la mañana. Nosotros volvemos mañana bien temprano a las 7 en punto para comenzar el día bien informados. A todos, gracias por habernos acompañado. Que tengan un feliz resto de jornada. Y vaya arriba Argentina para todos. Dale, chao.

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0: Muy buenos días para todos, bienvenidos al equipo de la mañana, bienvenidos a la radio. Aquí estamos arrancando este programa con ustedes en la Récord 91.1 del dial desde ahora y hasta las 12. Con información, con música, con entretenimiento, este ida y vuelta que te proponemos siempre de lunes a viernes desde este momento y hasta el mediodía en Radio Casilda, que también estamos en la tele, para llevarte toda la información, para que sepas todo lo que ha pasado, lo que va a pasar en Casilda y en la zona. Nosotros arrancando este programa con una temperatura fría, podríamos decir, también en la mañana de hoy. Ya vamos a repasar lo que dice el Servicio Meteorológico Nacional para esta jornada, pero se venía anticipando que iban a ser días de mucho frío, sobre todo a la mañana. Después el sol entibia un poco las callecitas de la ciudad de Casilda y de nuestra región. Según la COCADE, a esta hora, aquí en el centro de la ciudad de Casilda, hay 0 grados una décima. La mínima registrada para el día de hoy fue de 1,6 grados bajo cero. Es lo que está diciendo la estación meteorológica de COCADE, que está instalada en el predio de aguas de aquí de la ciudad de Casilda, porque después el Servicio Meteorológico Nacional toma datos desde Venado Tuerto y por ahí no se condice tanto con la realidad de Casilda. Pero el pronóstico extendido, sí, para los próximos días, para la ciudad de Casilda, indica que vamos a tener hoy una temperatura máxima de 18 grados, con el cielo parcialmente nublado. Mañana, miércoles, 3 de mínima, 19 de máxima. El jueves, 6 de mínima con el cielo nublado, 15 de máxima. El día viernes, 6 de mínima, 12 de máxima, nublado también. Sábado nublado, 3 de mínima, 14 de máxima. Domingo, 6 de mínima, 14 de máxima, nublado también. Y el lunes se despeja con 6 de mínima, 16 de máxima. Eso es lo que está diciendo el pronóstico extendido para los próximos días aquí en Casilda y la región. Nosotros en marcha con toda la expectativa puesta para lo que va a pasar en la jornada de hoy a la 1 de la tarde, cuando juegue la selección argentina de fútbol. Y de fútbol vamos a hablar con Dami Balseda, y de deportes vamos a hablar con Dami Balseda. Y a Dami Balseda le decimos buen día. ¿Qué haces, Dami?
1: Hola, Martín, ¿qué tal? ¿Cómo están? Buen día para todos. Tic-tac, tic-tac, a la 1 de la tarde es la presentación de la Argentina en el Estadio de Atlanta. Creo que a nivel de infraestructura, uno de los más lindos que tiene el Campeonato Mundial de los Estados Unidos. Si no han tenido la oportunidad de verlo desde afuera, parece una nave espacial. Techado, obviamente, el estadio, así que tal vez las condiciones de tiempo, va a ser calor nuevamente en Atlanta, no jueguen un papel tan preponderante como había sido el último partido frente a Cabo Verde en Miami. Argentina que se va a confirmar en cuestión de minutos, en cuestión de horas nada más, pero hay un probable para enfrentar al seleccionado egipcio buscando los cuartos de final del Campeonato del Mundo, con el Dibu Martínez en el arco, con Tagliafico en lugar de Medina siendo el lateral por la izquierda. Se va a mantener Molina como lateral por la derecha y también sostiene a los centrales, al Cuti Romero y a Lisandro Martínez, que vienen de ser artífices, obviamente, de la clasificación frente a Cabo Verde. Hay modificaciones en la mitad de la cancha, porque ingresa Leandro Paredes en detrimento de Thiago Almada. Después se mantiene el tridente de Paul, Alexis Mac-Allister y Enzo Fernández. Y arriba, Lionel Messi sería compañero de Julián Álvarez. Es por ahí la duda que hay y que va a mantener Scaloni hasta el final. Si sostiene a Lautaro Martínez o si Julián Álvarez va a tener su primera oportunidad como titular en un partido importante. Ya había jugado frente a Jordania, pero obviamente es totalmente diferente porque Argentina ese día ya estaba clasificado. Mientras tanto, el Mundial se quedó sin anfitriones. Ayer Estados Unidos se comió una paliza bárbara.
0: Tremendo.
1: Se hizo un poco de justicia divina, porque el partido estaba un poco manchado con la habilitación que le habían dado a Balogun. De hecho, el único gol de Estados Unidos viene por un full que no había sido a Balogun, al jugador de la polémica, pero futbolísticamente Bélgica le dio una paliza. Creo que jugó con eso en la cabeza el conjunto europeo, sintiéndose un poco perjudicado en la previa, pero dentro de la cancha un solo equipo. Bélgica está en los cuartos de final y va a ser rival de España, que le dijo chau chau, adiós a Cristiano Ronaldo. 6 mundiales, su mejor participación ha sido un cuarto lugar. Le dijo adiós probablemente seguramente uno de los mejores jugadores de la historia contemporánea, junto a Lionel Messi, obviamente, ni que hablar, pero que en los campeonatos del mundo no ha podido. España contra Bélgica, Francia contra Marruecos, que van a jugar el día jueves, de a poco se va armando el cuadro, Inglaterra contra Noruega, y lo último que resta saber es si Argentina, Egipto o Colombia y Suiza van a llenar esos últimos dos casilleros.
0: Esos se juegan ambos hoy.
1: Exactamente, Argentina a la 1:00 p.m, Colombia contra Suiza va a ser a partir de las 5:00 p.m. Así que si la Argentina llega a la instancia de cuartos de final, va a conocer a su rival durante la tardecita de este día martes.
0: Lo dijo Dami Balseda en el equipo de la mañana. Después vamos a pasar un videito donde Maradona hablaba con Víctor Hugo Morales sobre si Estados Unidos llegaba a realizar algún mundial, que iba a pasar, para ver si lo que Maradona dijo en ese año se cumplió o no en esta posibilidad.
1: En Rusia, en el Mundial 2018, en un, no sé si programa, una especie de micro que tenían ellos que se llamaba De Zurda. Sí, me acuerdo.
0: Después los vamos a poner en el aire. Nosotros estamos acompañándote, Leo Morricone, ausente con aviso en la jornada de hoy. Maxi Marangoni llegará con la información del mundo del espectáculo. Sergio López está en los controles, musicalizándonos, poniéndonos al aire como todos los días. Nuestro operador de cabecera, Ale Berrondo, en el turno mañana de casillaplus.com, el sitio de noticias más actualizado y más leído de la región. A la tarde, Dami Balseda, para juntos hacer que este sea el sitio que ustedes elijan para informarse durante todos los días del año. Nosotros estamos aquí en La Récord haciendo y compartiendo el equipo de la mañana hasta la hora 12. Hasta las 12 de acá no nos movemos. Hasta las 12. ¿Te quedás?

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4: Plena temporada de enfermedades respiratorias, vuelve a encenderse por allí una alarma de preocupación por el aumento de casos de bronquiolitis, algunas de estas vinculadas con el virus sincicial respiratorio, conocido como BSR. Se trata de uno de los virus que afecta por ahí a la población pediátrica, a niños durante los meses de frío, y los síntomas pueden empezar como un resfrío común, con moco, con tos, con fiebre, pero para entender qué está pasando también vamos a hablar con el médico neumonólogo Adrián Guerrera, quien amablemente nos atiende en la mañana de hoy. Adrián, ¿cómo estás? Tanto tiempo, buen día. Adrián, vamos a ver si lo saludamos al doctor Adrián Guerrera, si nos puede escuchar también para conversar acerca de... Ahí está, Adrián, te escuchamos perfectamente. ¿Cómo te va? Buen día.
5: ¿Qué tal? Buen día, Martín. Buen día para vos, tu equipo y toda la audiencia. ¿Cómo estás?
4: Muy bien. Gracias por estos minutos, Adrián. Bueno, para entender un poquito qué es lo que está pasando exactamente con la bronquiolitis en esta época del año.
5: Sí, bueno, en esta época del año donde tenemos, ya no está arrasando el frío, ¿no es cierto? Uh-huh. Estamos en la semana 27 de epidemiológica que nosotros conocemos.
4: Sí.
5: Y se ha visto, sí, lógico y esperable, un aumento en los casos de infecciones respiratorias agudas. No solamente de bronquiolitis, que cuando habla del término bronquiolitis habla específicamente de una inflamación de las pequeñas vías aéreas que afecta, como vos bien dijiste recién, fundamentalmente a menores de 2 años, donde se ve mayor gravedad. Sino también que, aparte del virus sincicial respiratorio, en las últimas semanas epidemiológicas se ha habido un incremento bastante importante del el virus de la influenza, en este caso el H3N2, que es un virus que era esperable, un virus que tuvo un impacto importante en el hemisferio norte, en la época invernal de ellos, y ahora vino para este lado.
4: Adrián, ¿cierto? Cuando decimos influenza, ¿es lo mismo de decir gripe A?
5: Cuando hablamos del virus de la influenza, estamos hablando del famoso gripe A, que tiene distintas variables, influenza A, influenza B. Ese fue el virus que predominó en las últimas semanas epidemiológicas, el virus de la gripe, sí. El H3N2. El virus sincicial respiratorio es otro virus, porque en esta época aparecen un montón de virus, que es afecta en adultos, por supuesto, pero también tiene una afectación importante en niños. Uh-huh. Incluso en niños suele ser grave.
4: Claro.
5: Así que bueno, es un virus a tener en cuenta. Hoy existen vacunas para esos virus, que por eso siempre recalcamos desde el personal de salud contemplar la vacunación, ya que es muy importante en la prevención de la gravedad de los cuadros, de estos cuadros. ¿Sí?
4: Adrián, ¿y cuáles son esos primeros síntomas que tendríamos que estar atentos?
5: Los cuadros respiratorios generalmente suelen comenzar, tienen un periodo de incubación, ¿no es cierto?, que a veces dura de 7 a 10 días, aparece fiebre, puede aparecer rinorrea, agüita por nariz, uh-huh. una tos seca, irritativa, depende de la parte de las vías respiratorias que vayan afectando, si afectan a los bronquios pueden encontrarse silbiditos en el pecho, lo que nosotros llamamos broncoespasmo, bueno, y en esos casos hay que tratarlos puntualmente. Acá lo más importante es tener presente que estos cuadros, la mayoría de los cuadros son leves,
4: sí.
5: Son cuadros que duran entre 7 a 10 días,
4: uh-huh.
5: Son cuadros que suelen complicarse en aquellas personas que tienen factores de riesgo, y lo voy a recalcar si te parece, porque me parece
4: sí,
5: muy importante.
4: No.

0: son las personas menores, los niños menores de 2 años, las personas mayores de 65 años y las personas que están por debajo de 65 años, mayores de 2 años, pero con factores de riesgo, uh-huh. entre ellos que tienen problemas cardíacos, respiratorios, problemas de renales o que están inmunodeprimidos. Todas esas personas hacemos ya hincapié desde febrero, marzo, que tengan presente la vacunación. Perdón que insista con esto, pero es un tema de real importancia el estar vacunado porque previene justamente infecciones graves.
1: Adrián, cuando nosotros hablábamos hace un par de semanas con colegas tuyos sobre la vacunación y la importancia, nos decían que esta última vacuna que está ahora contra la gripe tiene los componentes como para atacar a la gripe A también.
0: Claro, la vacuna, las recomendaciones en invierno, uh-huh. fundamentalmente, vuelvo a insistir, en este grupo que yo nombré anteriormente, sí. Es la vacuna contra el virus de la influenza tipo sí. A y B, que uh-huh. es el famoso virus de la gripe, para no confundir a la gente.
1: Bien.
0: También se recomienda la vacuna contra el SARS-CoV-2, que es el famoso virus del COVID, y las personas que no están vacunados contra una bacteria, que es la bacteria se llama neumococo, uh-huh. la gente dice la vacuna contra la neumonía, pero en realidad es la vacuna contra el neumococo, que también tiene indicaciones precisas. Todo este esquema de vacunación en adultos, el adulto a veces medio reticente, somos medio cabeza dura los adultos, es muy importante porque en personas con factores de riesgo, vuelvo a insistir, estos cuadros que suelen ser leves, en muchas personas con factores de riesgo suelen convertirse en cuadros graves y preparar el terreno para una infección más grave que puede ser bacteriana. ¿Sí?
1: Entiendo perfectamente. Adrián, ahora estamos atravesando, bueno, como decíamos, esta época del año donde comienzan a aparecer estos síntomas y personas que concurren a las guardias, pero si lo comparamos con años anteriores, ¿estamos igual? ¿Estamos en qué momento?
0: En este momento hubo en el último informe, que el de la semana sí. epidemiológica 25, una merma en las infecciones respiratorias, y esperamos que esta por las vacaciones escolares también hace una disminución de estos uh-huh. cuadros. Recordemos que estos cuadros, el contagio es bastante importante porque se produce en la comunidad. En invierno tenemos una tendencia a encerrarnos, a calefaccionarnos, y bueno, y el virus se encuentra el lugar propicio como para poder empezar a contagiar a varios grupos.
1: Claro.
0: Entonces, ahora que los chicos no van al colegio, esperaríamos que haya una disminución, ¿no es cierto?, en el número de casos, que es una tendencia que se viene viendo desde la semana pasada, uh-huh. que incluso hace 2 o 3 semanas atrás, la verdad que fue bastante importante, consultas en la guardia, fueron bastante importantes la cantidad de consultas que se realizaban, y generalmente eran cuadros de vía aérea superior. Pero dentro de esos cuadros de vía aérea superior, algunos pueden complicarse con infección respiratoria aguda de la vía aérea respiratoria baja, lo que conocemos como neumonía, y en esos casos ya el cuadro es un poquito más grave.
1: Para cerrar, Adrián, ¿cuáles serían las 3 cosas que ningún padre debería dejar pasar ante la aparición de estos cuadros?
0: En primera instancia, no dejar de consultar a su médico, uh-huh. porque es el único que le puede dar indicaciones. Nosotros a veces recomendamos que las primeras 24, 48 horas que el niño empieza con síntomas, puede esperar en la casa dándole un antitérmico. Es muy importante evaluar, el papá y la mamá es el mejor médico, yo siempre digo, del niño, porque es el que más lo conoce, cómo está ese chico fuera de los cuadros febriles, por ejemplo. Si es un chico que no se altera su estado general fuera de los cuadros febriles, puede esperar esas 24, 48 horas y hacer la consulta médica. Si el chico está enfermo, bueno, ahora no van a la escuela, pero si está enfermo, que no concurran a la escuela, claro. porque contagian a otros chicos y esos chicos contagian a sus familiares nuevamente en la casa. Y como dato a tener en cuenta y de jerarquía, en las casas no estar las 24 horas del día con todas las ventanas cerradas, calefaccionadas, al contrario, la recomendación es airear los ambientes para que ese virus no perpetúe en el ambiente y no siga contagiando a más gente. Y si me dejas decir un detalle que todos los años me parece importante y cuando tengo oportunidad lo digo, tener precaución con el gas, el monóxido de carbono, porque también estamos en una época de mucho frío, el frío hace que uno se cierre, prenda la estufa, controla que la estufa esté trabajando bien para evitar justamente una toxicidad por monóxido de carbono.
1: Adrián, como siempre, agradecido de tu tiempo, la predisposición para dialogar con nosotros, te mando un abrazo enorme, gracias.
0: Al contrario, gracias a vos, un abrazo para todo el equipo, para para la audiencia,
1: gracias,
0: Martín.
1: El doctor Adrián Guerrera, neumonólogo, dialogando con nosotros acerca de esto que está pasando, la cantidad de casos de bronquiolitis que se está dando, pero con un dato que por allí llama la atención. En esta semana, la semana 27 epidemiológica, estos casos vienen descendiendo. Vienen descendiendo y es una buena noticia. Nosotros te acompañamos en la récord. Pasaron 32 minutos de la hora 9.

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5: La información para el hombre de campo llega a este momento de la radio. La trae, como siempre, el periodista más informado de la ciudad y la región, que es Marcos Cisneros. Marquitos, ¿cómo te va? Buen martes.
6: Buen día, aquí estamos con datos agropecuarios. En el día de ayer, la Bolsa de Comercio de Rosario dictaminó los siguientes valores. Trigo, 291.460 pesos la tonelada. Maíz, 265.000. Girasol, 665.770 pesos. Por su parte, el sorgo, 273.710, y la soja, 475.600 pesos la tonelada. Marcos Cisneros, el Servicio Informativo Rural.

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11: Viendo la cámara de la localidad de Arequito, 9 de julio y avenida San Martín, con las banderas argentinas ya a la espera del partido de la 1 de la tarde, Dami, y seguramente ustedes desde su casa tienen su rincón de cábala. ¿Y cómo se están preparando? Vamos a empezar a recibir fotos también para mostrar de cómo se están preparando ustedes para el partido de Argentina. ¿Qué tenés celeste y blanco? Hoy a mano tengo los pañuelitos nada más celeste y blanco. El pañuelito Elite para alentar a la selección. Bueno, ustedes a través del 422-522 3464-556161 les pedimos que se suben con nosotros para que nos muestren cómo van a estar recibiendo el partido del mediodía. ¿En el trabajo algunos? Seguramente, gente corrido.
12: Eso va a decir.
11: Si se para, ¿qué se hace?
12: Si la empresa no decide cortar, la empresa o el lugar donde trabajen.
11: Claro.
12: He visto varios...
11: No anda nadie por la calle a esa hora, vos viste lo que pasa, ¿no?
12: Sí, después he visto publicaciones de comercios que aclaraban que el turno tarde lo van a hacer cuando termine el partido.
11: Claro.
12: Y obviamente justamente depende si el partido se cierra en los 90 minutos, se estima que va a terminar a las 3 de la tarde, si se llega a los penales después de las 4.
11: Claro.
12: Cambia mucho eso.
11: Bueno, pero estamos aquellos que cierran al mediodía en horario de invierno, por ahí suelen abrir a las 4 de la tarde, sí. Así que seguramente, bueno, se acomodarán para poder ver y disfrutar del partido de la selección argentina, que está de punta, ¿no? Hoy ahí vamos por Argentina.
12: Se supone que sí.
11: Se supone que tenemos superioridad.
12: Pero era como...
11: Es
12: como
11: con Cabo Verde era... también, pero
12: sí,
11: con
12: por eso te
11: sufrimiento acá en la garganta estábamos, ¿eh? Así que nosotros estamos pidiéndole a ustedes que nos manden el mensajito con algo de Argentina, una foto con algo de Argentina para preparar y para mostrar también nosotros aquí en la tele de ese rinconcito celeste y blanco que seguramente tienen o que tienen celeste y blanco en el día de hoy. Nosotros lo compartimos, dejen su nombre, los últimos 3 del DNI, y además te podés llevar el premio de Vanguardia Panadería en el día de hoy. 422-522 3464-556161 para comunicarte con nosotros, para ser parte del equipo de la mañana. Una semana corta esta, porque hoy hacés de cuenta que es jueves, mañana viernes.
12: Prácticamente.
11: Jueves feriado, 9 de julio, se hace el acto, se hace el torneo de pastelitos allí en el barrio Alberdi, en la plaza Alberdi, a la mañana tempranito con la fresca, lindo para ir a comer unos pastelitos calentitos. Y después el viernes puente.
12: Sí, raro eso.
11: Raro el feriado
12: a ver, puente. Este. El comercio va a trabajar el día.
11: Sí, viernes. Obvio. Sí. Sí,
12: ya,
11: sí.
12: Ya es una costumbre. Creo que también ayuda el tema de las vacaciones de invierno. Los chicos no van a perder clases porque están
11: claro.
12: en vacaciones. Pero sí. Raro este tema de los feriados. Uh-huh. Que muchos gobiernos critican cuando no son ejecutivos y después terminan metiéndose todo en la misma bolsa.
11: Y hay que viajar también. Sí. Hay que fomentar esto.
12: Ponele.
11: 422-522 3464-556161 para comunicarte con nosotros. Estamos averiguando sobre una situación que se dio ayer en La Valle entre Irigoyen y Beltrán. Así que nos dicen que estuvo la policía también en el lugar. Ahora, cuando tengamos información, también lo vamos a estar comentando. Se lo decimos a la persona que nos mandan mensajes al 3464-556161 sobre una descripción que nos dan también, pero queremos tener la información oficial sobre lo que ocurrió allí en ese sector. Hola, buenos días, chicos. Frío, no está para golpearse un dedo. No, claro.
12: No, la verdad que no.
11: Claro, no está para golpearse un dedo, Mario. La verdad que no. ¿Te golpeaste, Mario, ahí clavando algún clavito en alguna guitarra, algo de eso, no? Qué difícil trabajar a la mañana con la motricidad fina, ¿no? Con este frío que está haciendo.
12: Yo no puedo usar guantes, Mario.
11: ¿Eh?
12: No, no puedo usar guantes.
11: Para nada.
12: Trabajo de artesano.
11: No, los carpinteros no usan guantes. No. Ningún analista tiene que ser un genio para saber lo que pasa cuando Estados Unidos toca algo. Son una plaga, dice Salvador, que hoy no se la agarró con vos.
12: No. Tira alguna. Salvador, necesito que tires alguna mala de Argentina.
11: Héctor,
12: porque ya es una especie de cábala.
11: Claro.
12: Necesito que tires algo malo del partido de cómo lo ves.
11: No es que inventalo, pero
12: claro,
11: lo necesitamos.
12: Sí, por favor.
11: Muy buen día. Quisiera que averigüen si empleados de comercio no trabaja el jueves y viernes solamente. O solamente el jueves, jueves y viernes, o solamente el jueves, nos dicen acá, bueno, al 3464-556161. Acá nos mandan una foto de Argentina, con un mensaje también de audio que lo está grabando. Allí, el amigo que siempre está prendido a la radio, compartiendo con nosotros estos momentos. Acá el amigo Miguel está, sigue grabando el audio. Hola, chicos, ni con ayudín pasó a Estados Unidos, dice el mensaje de Cristian. Sí, tenés razón, Cristian, tenés razón. Antes decía, cuando estaba hablando Dami Balseda sobre el resultado de Argentina, que en el Mundial de Rusia había un programa, me parece que en la TV pública, que se hacía en ese momento, donde estaba Víctor Hugo Morales como conductor y Diego Armando Maradona analizando el Mundial. Y hay un extracto de esa conversación entre Víctor Hugo y Diego, donde Diego hace referencia a lo que pasaría si Estados Unidos tiene la batuta de organizar un mundial, por ejemplo. ¿Qué es lo que quiere Estados Unidos? Diego, no sé si lo tenemos, Sergio, ya como para poner al aire lo que te pasé a tu WhatsApp. Lo que Diego le decía en ese momento a Víctor Hugo Morales, un programa, o por Telesur salía, por Telesur me parece que salía el programa ese, sí, y acá también por la TV pública, me parece que estaba por varios lugares, así que se está haciendo viral este videito, si te parece lo escuchamos.
13: Noticia muy fuerte hoy, la del Mundial de Canadá, Estados Unidos y México en el 2026. ¿Le gusta?
14: No me gusta.
13: Pensé que no le iba a gustar.
14: No me gusta, absolutamente.
13: Es muy grande, eso no hay pasión.
14: Es que no hay pasión. Los canadienses serán buenos esquiadores, todo lo que quieran. Los americanos quisieron hacer, ¿se acuerda? Cuatro tiempos de 25 por la publicidad, ¿se acuerda? Que lo hablábamos, 100 minutos teníamos que jugar. Y bueno, acá sale ganando México. Acá sale ganando México cuando México no lo merece. Porque en realidad México, gana dos partidos, llegan los mexicanos o a Brasil o Alemania, como me tocó a mí, bomba, fuera. Aeroméxico.
13: Otra noticia muy fuerte.
11: Bueno, ahí estaba, pero
12: un montón de cosas tiró.
11: Sí, un montón de
12: que
11: cosas.
12: Pasaron.
11: Tal cual. Pero lo que se resalta es esto:
12: sí,
11: de
12: el cooling break.
11: Sí,
12: el tiempo de rehidratación.
11: La hidratación, esto que le buscaron la vuelta por el calor. Y bueno, te paran igual, te hacen un corte ahí. La publicidad de ese entretiempo es carísima. Es carísima. Es la más cara de todas las que se venden.
12: Sí, sí.
11: Y Maradona tenía razón. Ya lo vio. Lo había visto en el Mundial 2018 cuando se hablaba de esto que está pasando ahora en el 2026, que es la organización tripartita entre Canadá, Estados Unidos y México de este Mundial.
12: Sí, a mí me parece que hace una prueba piloto y que definitivamente no va, que va a morir acá en el Mundial de Estados Unidos.
11: Pero ya está la próxima...
12: UEFA le bajó el pulgar en sus campeonatos, no se va a utilizar. El cooling break.
11: Ah, pensé que lo de la organización.
12: No,
11: de,
12: no,
11: así con otros países, como por el 2030.
12: En otros países o en otros mundiales.
11: Claro, está bien. No, no, pensé que decía el tipo de organización de distintos países.
12: No, no, no, yo voy al famoso tiempo de rehidratación. En Conmebol se está haciendo, en Copa Libertadores, el tema es que es distinto, no hay publicidad en el medio. O hay. Con una cartelería mientras se sigue mostrando lo que sucede en los bancos de suplentes, que por ahí es un poco más rico, no sé si va a continuar de esta manera, pero me parece que a nivel mundial termina
11: acá.
12: Me parece que termina acá. De hecho, hasta tiene bastante resistencia en los estadios. Cada vez que se para hay silbidos.
11: Sí.
12: De parte
11: si fuera
12: de
11: por Estados Unidos, me imagino que hubieran querido poner también un espectáculo en esos 25.
12: Bueno, se habla que en la final está ahí guardado, pero se habla que.
11: Pero para el entretiempo.
12: Que en la final va a haber un entretiempo de 25, 30 minutos, sería también.
11: Pero pará, pasó.
12: Sería una locura.
11: Pasó.
12: Pasó en Copa América. No llegó a 30 minutos, fueron 20 y pico.
11: Sí, larguísimo.
12: Sí, sí, mucho. Ya estaban los jugadores listos para entrar en
11: el partido. ¿A dónde fue eso?
12: En el partido que Argentina le gana a Colombia hace 2 años atrás en la Copa América.
11: ¿Acá? ¿En Argentina?
12: No, no, no, en Estados Unidos.
11: ¿En Estados Unidos, por eso?
12: En Estados Unidos. Que sirvió como previa, justamente como antesala al Mundial. También en el MetLife, en el estadio en donde se va a jugar la final allí en Nueva Jersey.
11: Bueno, veremos a ver qué pasa, pero Maradona la vio antes, ¿eh?
12: Sí, sí, sí, sí.
11: Si hay... la veía antes en la cancha, la vio antes también acá en este tipo de organización.
12: Si hay algunas cuestiones reglamentarias que tienen más que ver con lo arbitral, que sí van a comenzar a aplicarse en el fútbol argentino. Que estamos viendo en el mundo.
11: ¿Cuáles?
12: Los jugadores que son reemplazados van a tener 10 segundos para salir.
11: Ajá. ¿Eso es lo que queda después del Mundial para aplicarse? ¿Incluso se podría aplicar en la Liga?
12: Habría que ver en la Liga, porque se inició con un reglamento, quizás para el 2027. Pero 10 segundos para salir de cuando se anuncia un cambio. 5 segundos para sacar el... O 6, 5 o 6, no recuerdo, para sacar el lateral. Una vez que el jugador tiene la pelota en sus manos, si no obviamente va a cambiar de destinatario el lateral. Y me está faltando alguna más. Ah, y la cuestión de que el VAR va a poder intervenir para cambiar un córner.
11: Ah, mira, ¿solo un córner?
12: Un córner, una segunda amarilla, cuestiones... mínimas en las que antes el VAR no intervenía,
11: bueno
12: ahora lo va a poder hacer.
11: Eso en la liga no va a correr.
12: No, obviamente. Estoy hablando para el fútbol argentino. Y en el 2027, sí, Chiqui Tapia prometió el VAR semiautomático.
11: Ah, ¿también? Que para la cancha.
12: Sí.
11: Pero es una inversión que tiene que hacer ¿quién? ¿La AFA o cada club?
12: No,
11: o la
12: no.
11: Televisación.
12: AFA.
11: Sí. ¿Lleva el sistema a cada cancha AFA?
12: Claro, el famoso sistema de los muñequitos, como dicen ahora.
11: Que
12: se congela la imagen. Y que también el domingo en la cancha discutía con colegas. No les gusta tampoco, porque dice que es manipulable. Pero antes que las rayitas que están haciendo acá ahora, que no se entienden un carajo. Yo prefiero esa imagen que se congela desde arriba con una cámara. Y me parece que es bastante más claro.
11: Como el ojo de águila del tenis.
12: Una cosa así. Ya sin...
11: Ojo de halcón.
12: Si no confiamos en la tecnología, gente.
11: Sí, pero está el hombre detrás.
12: ¿Qué quiere?
11: Sí. Bueno, eso cuida mucho más algunos detalles.
12: Ahí va a venir el mensaje de salud.
11: 422-522-3464-556161. Nos preparamos para irnos a Venezuela para hablar con el jefe de la brigada santafesina que está allí y que nos está diciendo que si lo llamamos ahora nos puede atender. Están brindando asistencia tras el terremoto Así que ahora lo vamos a estar contactando antes del servicio de noticias. Dale.

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0: muchos argentinos con la celeste y blanca para alentar a la selección, para gritar el gol, para sentirse parte de algo más grande. Pero también hay otros argentinos que llevan la celeste y blanca en otro escenario, entre escombros, con casco, con dolor, con herramientas, con cansancio, con la responsabilidad de buscar vida entre tanto dolor. Y tal vez ahí también se explique una parte profunda de lo que somos como argentinos, ¿no? Celebrar cuando hay que celebrar, pero también estar donde se necesita una mano. Que esa bandera, la bandera celeste y blanca que tantas veces nos une en una cancha, hoy también nos representa en Venezuela. Allí, la Brigada Santafesina de Bomberos Voluntarios USAR está brindando asistencia entre medio de los escombros, tratando de rescatar vida. Alejandro Grullo es integrante de la Federación Santafesina, es el encargado allí de operaciones, el jefe de operaciones de la Federación Santafesina de Bomberos Voluntarios, y está en Venezuela atendiendo este llamado con nosotros. Ale, Martín de este lado te saluda, ¿cómo te va? Buen día.
1: Hola Martín, tanto tiempo mi amigo, ¿cómo anda usted?
0: Muy bien, gracias por estos minutos Alejandro, y gracias también
1: por favor, Martín, por
0: llevar la bandera argentina allí en un escenario tremendo, ¿no? Terrorífico, de tanto dolor, de tanto sufrimiento, pero siempre está la esperanza de encontrar algo y eso que sea vida, ¿no? Y poder rescatarla. Contanos un poco cómo son estas primeras horas que están ustedes allí brindando esta asistencia a Venezuela.
1: Mirá, llegamos el fin de semana al aeropuerto que está cerca acá de La Guaira. Nosotros estábamos instalados, vos decís que a veces nos une una cancha, bueno, nosotros estamos instalados en una cancha de fútbol.
0: Ajá.
1: Junto a la gente de Córdoba, el ejército argentino, junto a la delegación de Brasil y el ejército de Venezuela, que nos provee toda la parte de alimentos, de la misma manera que lo hace el ejército argentino. Llegamos el fin de semana, con muchas horas de vuelo. Imagínate que mover a toda nuestra gente de la provincia, que hay 40 efectivos de toda la provincia de Santa Fe y representando a la Federación Santafesina. Nos tomó prácticamente un día para poder llegar. Y a las no más de 8 horas de arribar, de arribar acá a Venezuela, ya teníamos todo nuestro campamento armado. Que es lo que requiere la formación de las brigadas rusas.
0: Alejandro, cuando llegaron a Venezuela, bueno, se instalaron, ¿qué fue lo que te impactó al llegar ahí al escenario del desastre?
1: Viste que vos decís lo que ves por televisión, ¿no? O sea, lo que normalmente, lo que hemos visto desde el momento del episodio, ya verlo persona tiene características muy distintas. Pero bueno, es tal cual ustedes lo han visto, digamos. Nosotros estamos precisamente en el lugar del epicentro, donde fue en mayor daño, y desde el día que llegamos y nos instalamos, a las 4 horas ya estábamos en terreno. Eso fue incluso hasta el día de ayer, que ayer tuvimos una jornada muy muy larga, que terminó a las 12 de la noche de acá, y la gente a las 6 ya estaba arriba desayunando para salir otra vez.
0: ¿Y cuál es la tarea concreta que le asignaron a ustedes, a la Brigada USAR?
1: ¿Cómo?
0: ¿Cuál es la tarea concreta que se le asigna a la Brigada allí?
1: Y eso depende de lo que el grupo de comando, quien dirige todas las operaciones, imagínate que es gigante, te va asignando. Como Santa Fe cuenta con un equipo que es rarísimo que lo tengan todas, el equipo de búsqueda técnica, lo primero que se asignó fue ese equipo.
0: Ajá.
1: Tiene que ver con cámara, como si fuese un radar que busca en profundidad, y también sensores para poder escuchar por debajo de los escombros.
0: ¿Ese equipo qué
1: busca? Eso fue lo primero que se asignó.
0: ¿Qué busca ese equipo? ¿Vida? ¿Vida humana?
1: Sí, sí, en realidad es para eso, y también a ver, sirve también para, si se detecta con cámara el cuerpo, poder acceder. En la medida que se va escombrando, que se van quitando los escombros del lugar, se van actuando con estos equipos, que son extremadamente sensibles, te diría que a niveles que la gente no lo podría creer, y una vez que se detecta bien el lugar, es donde directamente se trabaja, ¿no?
0: Claro.
1: Martín, esto es un edificio caído al lado del otro.
0: Sí, tremendo.
1: Uno al lado, así literal, uno al lado del otro.
0: Alejandro, con relación a la búsqueda esta que comenzaron ustedes a hacer, ni bien llegaron al lugar, sí. ¿Con qué resultados hasta el momento?
1: Los rescates que se hicieron fueron todos sin vida.
0: Sin vida.
1: Que permitirme decirte esto, es tan importante poder rescatar a una persona con vida, pero también lo es cuando haces el recupero de una persona sin vida, porque afuera en la vereda, o esto es una avenida muy grande, se encuentran todos los familiares de la gente que está siendo buscada. Entonces eso hace que esos familiares puedan hacer un duelo de la mejor manera posible, si se quiere.
0: Claro.
1: Y no con la incertidumbre de saber si están, si no están, dónde están. Así que hay tanto valor en una cosa como en la otra. Obviamente que uno pierde las esperanzas, nosotros no las vamos a perder.
0: Sí, te iba a preguntar eso, te iba a preguntar precisamente eso, si todavía se está trabajando allí, tanto la Brigada Santafesina como el mundo que está prestando asistencia con la expectativa de hacer personas con vida, o el operativo empieza a cambiar de etapa.
1: Mirá, no creo que cambie de etapa, por lo menos hasta el fin de semana que viene. Y eso no depende de nosotros, depende de la organización y depende de muchas características técnicas. Pero hoy, si vos me preguntás, por ejemplo, hoy a la mañana el equipo de búsqueda técnica fue a un punto que está muy cerca de donde estábamos trabajando ayer, porque había indicios por parte de los familiares o de parte de la gente de Defensa Civil de ahí para confirmar o descartar.
0: Claro.
1: El equipo sirve para eso, confirmamos o descartamos. Así que bueno, cada requerimiento es una esperanza de que pueda pasar algo bueno.
0: Sí, sí, sí. ¿Hay zonas que todavía no han podido acceder los equipos de rescate por peligrosidad o por otras cuestiones?
1: Mira, no, Martín, para que te dé una idea, digamos, nosotros con una zona podríamos estar un mes acá. Para que te des una idea. Y acá hay brigadas USAR de todos los países, de Estados Unidos, de España, Colombia. En este campamento no están en otros que se han armado, pero eso sí que lo desconozco. Hay algunas versiones de que todavía no se habrían llegado, pero son solo versiones, ¿no?
0: Sí.
1: Nada que nosotros podamos corroborar.
0: ¿Cómo se prepara emocionalmente un bombero para trabajar en un escenario así de tanto dolor alrededor?
1: Se los prepara con cursos que tienen que ver con la parte de psicología en la emergencia. Y aparte, nuestra federación cuenta con 5 psicólogos formados, aparte de la parte profesional universitaria, psicología en la emergencia, que están a disposición de cada uno de los bomberos de la provincia. En este caso, hoy, ahora están todos atentos y abocados acá.
0: Sí.
1: Pero si lo requiriera cualquier bombero, lo pueden solicitar tranquilamente.
0: Bien. ¿Cuánto tiempo tienen previsto, Alejandro, permanecer en Venezuela?
1: En principio de 7 a 10 días como máximo, pero el volver va a depender de la organización y de lo que suceda acá, digamos, de los cambios que pueda haber acá.
0: Entiendo.
1: Voy a tener el gusto de pasarte con alguien, Martín.
0: Sí.
1: Que es nuestro líder. Es nuestro líder de la Brigada USAR Santafesina, que es el que guía a cada uno de estos 40 muchachos. Ricardo Berna es el jefe de Villa Mugueta, y aparte tiene la enorme responsabilidad de acompañar y de formar y de cuidar a esta brigada.
0: Gracias, Alejandro, te mando un abrazo grande. Que andes bien. Ricardo.
2: Hola, buen día.
0: ¿Cómo te va, Ricardo?
2: ¿Cómo va?
0: Muy bien. Martín López de este lado, de Radio Casilda. Bueno, estábamos charlando recién con Alejandro sobre el trabajo que están realizando nuestros bomberos, los bomberos santafesinos, allí defendiendo, tratando de encontrar vida, ¿no? Con la celeste y blanca allí, la bandera de Santa Fe también en la zona del desastre. Y vos sos el encargado de la brigada USAR, el líder, como decía recién Alejandro. ¿Cómo se preparan ustedes para esto, para llegar a un escenario tan devastador como el que estamos viendo a través de las imágenes?
2: Bueno, tenemos capacitaciones constantes. Con diferentes especialidades, desde búsqueda con K9, búsqueda física, búsqueda técnica, gerencia, manipulación de alimentos, o sea, tenemos una capacitación muy, muy importante, la cual se viene desarrollando hace casi 10 años la formación de este equipo de trabajo, siguen con diferentes componentes, pero con el mismo objetivo.
0: Sí.
2: Y bueno.
0: Acá solamente viajó la parte de la brigada USAR que se dedica a daños de edificios colapsados, ¿no? De estructuras colapsadas.
2: Exactamente, sí. De estructura colapsada.
0: Bien.
2: Rescate urbano sería todo lo que implica un rescate en un sitio urbano, por supuesto.
0: Claro. Entiendo perfectamente. Bueno, bomberos de toda la región, historias seguramente que se encuentran allí, pero le preguntaba a Alejandro qué fue lo que más le impactó a él, y lo mismo te pregunto, ¿qué impacto tenés o qué historia tenés para contar de estas primeras horas allí en Venezuela?
2: No, bueno, fue el arribo al lugar, una vez que empezamos a hacer un baño general, bueno, la cantidad, por supuesto, de colapso que hay, y edificios derrumbados.
0: Sí.
2: Pero bueno, por supuesto que siempre es impactante estas cuestiones, pero bueno, también tener en cuenta el apoyo, mucha gente solidaria, eso también genera un impacto, si bien un impacto positivo, por supuesto, pero bueno, hay un montón de gente que está predispuesta, ¿verdad?, de diferentes regiones del país y del mundo, colaborando en esta emergencia.
0: Claro, entiendo. ¿Te deja algún tipo de enseñanza esta participación allí en los rescates de Venezuela?
2: No, lamentablemente te escucho muy, pero muy mal.
0: No, te preguntaba si este tipo de trabajo que ustedes están realizando allí te deja algún tipo de enseñanza.
2: Mira, no puedo terminar de completar tu pregunta, pero nos deja una enseñanza muy grande, nos deja una enseñanza que hay que seguir preparándose, que siempre pasan cosas nuevas y que la emergencia va mutando, y con esa mutación tiene que crecer, pero la capacitación y el compromiso de cada uno de los componentes, dejar en alto al bombero voluntario, siempre el voluntariado está predispuesto y dispuesto a brindarse al 100%, y tengamos en cuenta que lo único que va a salvar a todo esto es la voluntad de hacer las cosas.
0: ¿Qué mensaje te gustaría enviar, Ricardo, para finalizar? ¿Qué mensaje te gustaría enviar a las familias, a los compañeros, a los bomberos de la provincia de Santa Fe desde allí?
2: No, las familias que estén tranquilas, que está todo bien, estábamos bien atendidos, estamos bien en un lugar cómodo, dentro de las posibilidades, por supuesto, estamos trabajando en una emergencia. Y bueno, el mensaje es siempre positivo, esto es un aprendizaje, esto es una formación y una preparación no solo para los que estamos hoy, sino principalmente para el equipo que va a venir, el equipo que se va a formar, el equipo que se va a nutrir con chicos jóvenes, y hay que pasarle toda esta información y toda esta capacitación y este conocimiento en terreno para que ellos crezcan y tengan un mejor equipo y puedan brindar un mejor servicio.
0: Un abrazo grande, Ricardo. Gracias por estos minutos, ¿eh?
2: No, por favor.
0: Un saludo a Alejandro también. No. Dale, hasta luego. Ricardo allí, el líder de la brigada USAR, Alejandro Brullo, es el referente, el jefe de operaciones de la Federación Santafesina de Bomberos. Están en Venezuela. Están allí en el campamento que está a metros de la zona del desastre, donde están brindando asistencia con uno de los equipos que, bueno, muy pocas federaciones lo tienen, como lo decía Alejandro, para buscar vida entre los escombros o cuerpos. Un equipo que está siendo operativo allí en la zona del desastre de La Guaira, donde, bueno, las imágenes lo dicen todo, ¿no? en la zona de colapso, la zona del epicentro de estos terremotos que se dieron consecutivamente, prácticamente, con cifras de muchas personas fallecidas, muchos heridos, bueno, y la tarea de búsqueda y rescate, que es día a día, y cada día que pasa, seguramente la angustia crece para aquellas familias que no han dado con sus familiares. Queríamos hablar con la gente de la Federación Santafesina de Bomberos, con nuestros bomberos voluntarios desde Venezuela. 10 de la mañana, 20 minutos.

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1: Hora 10:20 minutos, la temperatura en Casilda 11 grados 3 décimas. Hay una banda de cordobeses que robaba autos con inhibidores. La policía desbarató en Rosario la organización de 5 hombres, 4 de ellos con domicilio en la provincia de Córdoba, acusados de cometer robos utilizando inhibidores de señal para vulnerar el sistema de cierre centralizado de vehículos. El procedimiento realizado el fin de semana por efectivos de la brigada motorizada de la unidad regional número 2 permitió recuperar parte de los elementos robados y secuestrar los dispositivos presuntamente empleados para concretar los robos. El riesgo país tocó el nivel más bajo en la era Milei tras la presentación del programa financiero. Los inversores institucionales asimilaron con optimismo el programa financiero hasta el 2027 presentado.

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Ciudad Martín, Miguel, del 725. Yo tengo las dos sábanas como cábala, siempre pongo la celeste y blanca, una celeste y una blanca, acá, mientras después arriba la frazada, por supuesto, que es también azul, azul celeste. O sea que, mientras tanto, ahí te muestro recién, porque estoy terminando de hacer la cama y ahí puse otra vez las sábanas esas. Cada vez que juega Argentina, pongo esos colores. Que pasen un buen día, buen programa. Y ganemos, y ojalá que ganemos.

0: comprar los motos vehículos o motos, tanto sea 110 o de más cilindrada. Pregunto yo, en el departamento de tránsito, bien grande, ¿no le pueden entregar donde dice no debo pasar por la derecha, no debo pasar por la derecha, si paso por la derecha corro riesgo de que me tiren al diablo? Un oyente, Claudio, muchísimas gracias.
1: Gracias por estar del otro lado compartiendo con nosotros el programa. Un abrazo para Claudio. ¿Qué le habrá pasado a Claudio?
2: Nos cuenta.
1: Seguramente algo pasó, sí, es un tema, ¿no? El tema de las motos, la bicicleta, también que te pasan por cualquier lado. Y hay una situación que me preocupa mucho. Tengo un miedo alguna vez de que pase algo, porque hay chicos que están entrando en la adolescencia que andan en bicicleta haciendo Willy, pero a la par de los autos estacionados y se van para el medio de la calle, me da terror verlos. O sea, yo freno hasta que bajen la rueda de adelante, que bajen el wheelie para poder adelantarlo. Y luego cada vez más que pasa en las calles de mucho tránsito de aquí de la ciudad de Casilda, mucho tránsito de todo tipo de vehículos. Y pasa, y pasa mucho. 422-522-3464-5561-61. Hoy estamos pidiendo fotos. Fotos de tu rinconcito celeste y blanco, de lo que tenés celeste y blanco para alentar a la selección argentina. Acá dice, buen día José, del 724, vamos a Argentina carajo, y nos manda una banderita argentina. Espero que el árbitro francés sea imparcial hoy, nos dice acá el amigo Cristian. ¿Por qué, Dami?
2: Y porque llama la atención.
1: Que no, ¿porque dejamos fuera a Francia el mundial pasado?
2: Sí. No sé si a Francia le gustaría que lo dirija Darío Herrera.
1: Claro.
2: Pero bueno, nada, simplemente eso, nada más.
1: Pero hoy los árbitros están muy, muy controlados, ¿o no?
2: Sí, sí, sí, por supuesto. Sí, sí, no es solamente el árbitro principal, sino
1: no es como lo de la liga.
2: Tienen la cabina bar. Yo preferiría no meterme en ese,
1: sí,
2: en ese terreno por ahora.
1: Pero bueno, acá la tecnología por ahí tiene, sí, un control mucho más exhaustivo.
2: Sí, sí, sí, por supuesto. No, insisto, no son solamente los cuatro árbitros que están en campo, sino que hay una cabina bar. Pero sí, obviamente.
1: Igual no, la decisión final la tiene el árbitro de que está dentro de la cancha.
2: Sí, sí, sí, sí.
1: Pero pasa que después, con lo que pasó ayer, antes de ayer, mejor dicho, con esta llamada de telefónica, a lo mejor una decisión que toma el árbitro termina siendo totalmente cambiada.
2: Bueno, sucedió.
1: Por eso.
2: Sucedió con el conjunto inglés, que está pidiendo que se postergue la suspensión al jugador que fue expulsado en el partido contra México. Decíamos que era un antecedente peligroso. Obviamente no le van a dar ni cinco de pelota,
1: claro,
2: al pedido de Inglaterra. Pero iba a suceder. Francia también pidió que se le saquen las amarillas a los jugadores que fueron apercibidos contra Paraguay. Y va a seguir sucediendo acá al final del Mundial por el mal antecedente,
1: claro,
2: que dejó la no sanción a Florian Balogun, el hombre de los Estados Unidos.
1: Dami, ¿cómo viene la Argentina con relación a las amonestaciones y demás? Y al cansancio y a las lesiones.
2: Bueno, afortunadamente Medina está bien de, sí, lo que se había visto en el partido frente a Cabo Verde. Su salida tendría que ver con una cuestión táctica, pero va a estar en el banco de suplentes. Un leve esguince de Nico González, que no le impidió terminar el partido también frente al conjunto caboverdiano. Y después sí, muchos jugadores que terminaron acalambrados, pero me parece que tenía que ver con las condiciones climáticas que se dieron en el estadio de Miami. No tienen que ver con
1: el calor.
2: No tenían que ver con una merma física del equipo, pero sí, ahora
1: también se empieza, con el tiempo que se jugó, ¿no?
2: Sí, ahora se empieza a jugar cada cuatro días. Y ahora me parece que se van a empezar a ver los equipos que tengan mayor recambio. Sin ir más lejos, ayer Bélgica en el encuentro perdió a un jugador por una lesión bastante grave, salió en el primer tiempo, hacemos referencia a Onana, que posteriormente se lo vio con muletas festejando junto a sus compañeros. Se va a perder lo que resta del Mundial, y sí, para algo sirve tener a 26 jugadores en estos momentos. Es necesario empezar a hacer una rotación, y no le va a pasar solamente a la selección argentina, sino a todos los que siguen en competencia.
1: Somos el equipo de la mañana, te estamos acompañando. Veíamos la imagen también de Silla, que hizo una captura de pantalla del equipo de la mañana. Dice: así nos preparamos para el partido, con la bandera argentina colgada también en el tele. Otro mensajito acá, en este caso, nos envía, dice: vamos a Argentina, un florerito con la bandera argentina. Nos manda María Alejandra: quiero participar por el sorteo. Hoy, entre todas las fotos que nos manden y los mensajitos de aliento para la selección, vamos a regalar una orden para Vanguardia Panadería. Hola chicos, Celeste es mi rinconcito de Argentina, dice. Este. Soy Elba, del 437. Hoy también ganamos, dice acá el mensaje. Un beso grande, Elba. Hola, buenos días. Cuando el que viene por la derecha va a doblar, también pierde la prioridad, dice el mensaje. Mucha gente que no conoce las reglas de tránsito maneja solo porque le dieron el carnet. Otro mensajito también: hola, buenos días. Participo, viva Argentina, no aflojar. Arriba los corazones, dice Iris, del 609. Más mensajes. Hola, quiero participar, dice María del Carmen, del 637. Otro mensaje: vamos a Argentina. Soy María, del 612, y ahí tiene la bandera que estamos viendo en televisión, que está colgada, me parece que de la ventana, ¿no?
2: Sí.
1: Los colores celestes y blanco. Acá nos mandan una foto, debe ser la cábala, me imagino. Un elefantito. También estamos viendo a la foto que nos mandó Jere del 974. Buen día, esta bandera la tengo desde la primera Copa América que ganamos con Scaloni. La agito cada vez que juega Argentina. Debe estar en el laburo,
2: seguramente,
1: con esa,
2: por lo que se ve allí,
1: de fondo. También, como decíamos, el elefantito de la suerte. Buen día, radio, mi cábala es mi elefantito para que sus fuerzas lleguen a la selección argentina, dice Elena, del 057, y nos comparte la foto del elefantito. También acá otra foto, al 3464-556161, la foto que nos manda, en este caso, ¿quién es? A ver si dice. Tiki, tiki, tiki. Vamos a Argentina, dice. Buen día, no deja el nombre, pero en el contacto dice Neris. Sara nos manda dos fotos diciendo: vamos a Argentina, con la banderita y el brazo haciendo fuerza también allí, claro que sí. Todos están participando del sorteo que vamos a realizar hoy, cerca del final del programa, gentileza de Vanguardia Panadería, al 3464-556161. Desde, buen día chicos, acá tenemos la bandera argentina. Cristian, desde Los Molinos, también nos comparte su bandera argentina. Un abrazo grande también para Cristian, al 3464-556161. En un ratito seguimos mostrando tu rinconcito celeste y blanco. 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
24: El domingo 5 fue un día de festejos para la localidad de Chavás, porque allí uno de sus clubes, el Club Atlético Chavás, celebró la obtención del campeonato de la Liga Casilense de Fútbol después de 20 años. Una alegría enorme para el club, para sus hinchas, para la comunidad deportiva simpatizante de este club. Sin embargo, en medio de las celebraciones también apareció una preocupación: el uso de la pirotecnia en una localidad que cuenta con una ordenanza vigente de pirotecnia cero. El presidente de la comuna de la localidad de Chavás, Lucas Fanelli, felicitó públicamente al club por el título, pero también ha remarcado esto, este aspecto que fue dado para que lo evalúe el Tribunal de Faltas Municipal, allí el Juzgado de Faltas de la comuna de Chavás, para ver si le corresponde algún tipo de sanción por la violación de esta ordenanza municipal. Y está en contacto telefónico con nosotros el presidente de la comuna, Lucas Fanelli. Lucas, Martín de este lado, ¿cómo te va? Buen día.
25: ¿Cómo anda, Martín? Buen día. Gracias por llamar.
24: Gracias a vos por estos minutos. Bueno, Lucas, ahí, como decía recién, felicitaste públicamente al club, pero también marcaste esta cuestión del uso de la pirotecnia. ¿Qué fue lo que ocurrió en los festejos?
25: Sí, así es, Martín. Primero, digamos, rescatar las dos finales, ¿no? Uh-huh. Del laburo que se hizo con la policía, con inspectores, la primera final acá. Y bueno, después toda la caravana cuando llegó a Chavás el domingo del campeonato, ¿no?
24: Bueno, eso nosotros lo rescatamos también, Lucas, lo decíamos, porque sí. Con los chicos de la radio estuvieron allí en la cobertura, se vio cómo la policía actuaba para que no se tire pirotecnia dentro de la cancha, y eso se pudo cumplir, pero bueno.
25: Sí, ahora, sí. No solo eso, digamos, sino que no hubo ningún roce, ningún choque, claro, ninguna pelea, ninguna discusión de nada, ¿no? Más de 1000 personas en una cancha a la entrada o a la salida, que no pase nada, hay que rescatarlo, ¿no? Hay que rescatar lo bueno.
24: Tal cual.
25: En los dos partidos, te digo.
24: Sí.
25: Obvio. Bueno, y ayer también, estuvieron el domingo a la noche hasta altas horas de la noche, ayer hubo una caravana, digamos, no hubo disturbios, no hubo choques, no hubo discusiones, nada. Rescatemos la parte sana, ¿no? De todo esto.
24: Sin dudas.
25: Y bueno, y el tema pirotecnia, bueno, se viene renegando de gestiones anteriores, y yo sigo renegando de la misma manera. Mira, el año pasado, el clásico, el año pasado, cobré dos multas importantes a los dos clubes, que los dos la pagaron y cumplieron con la multa, y uno sigue con el debate y la discusión y las charlas previas, ¿no? A estos partidos, nos juntamos con la policía, nos juntamos con los chicos de la hinchada, nos juntamos con los dos presidentes de los clubes, por el tema de la pirotecnia, y bueno, y es muy difícil que cumplirla, ¿no? Es muy difícil, sí, que la cumplan.
24: Sí. Es como que falta conciencia, ¿no?, sobre este tema.
25: Es conciencia porque, digamos, la ordenanza está. Después, todo lo que es cero es difícil, ¿no? Cruzar el semáforo en rojo no se puede, y algunos cruzan en rojo. Y así un montón de cuestiones. digamos, todo lo que es 0-0 es muy complicado llevarlo adelante cuando hay sobre todo cuando hay una ordenanza municipal.
2: Sí, sí, sí. ¿Y cuáles son los,
25: se hace?
2: Lucas, ¿y cuáles son los pasos a seguir a partir de ahora de la intervención también del juzgado de faltas?
25: Y no, ahora van dos multas importantes a los dos clubes, porque uno tiró por su aniversario, que es Huracán, y el otro tiró por el campeonato, ¿no?
2: Ah, otra vez los dos tiraron.
25: Los dos tiraron durante, diría que todo el día. Y más a la noche cuando fue el festejo del campeonato.
2: Claro.
25: Y bueno, no toman conciencia y uno sigue, como te repito, con las charlas, uno sigue con toda esta historia. Los presidentes de los clubes en muchos casos tampoco, digamos, bajan línea y tampoco son respetados o tienen la fuerza suficiente como dirigente para que los muchachos los respeten a ellos también, ¿no? A los presidentes.
2: Qué cosa,
25: o sea, que
2: es
25: viene
2: una cosa muy complicada en todo.
25: Ponerle la hinchada al presidente del club y bueno, cae a la comuna, la falta, la infracción.
2: Claro.
25: Y acá se les cobra la multa, se les va a cobrar una multa importante y después se sigue hablando, se sigue charlando que molesta, que hay chicos, que hay abuelos, que los animales y todo lo que ya se sabe. Pero cuesta muchísimo tomar conciencia. ¿Entendés? No. Es muy difícil abordar este tema, porque te tiran una bomba en una plaza, te tiran una bomba fuera de la cancha, te tiran una bomba en el club, y tenés que salir a cazar gente, por decirlo de esta manera.
2: Claro, porque estaba viendo también las redes sociales donde la gente molesta por esto, dejaba allí su indignación de lo que estaba pasando, responsabilizando al municipio, en este caso, del uso de no hacer cumplir la pirotecnia, pero previamente se hizo lo que se tenía que hacer, se sentó a los presidentes de los clubes, se habló con la hinchada, y sin embargo es una cuestión, como lo decíamos recién, muy difícil de que se pueda cumplir, porque pasa en todos lados.
25: Exacto, pasa en todos lados. Yo hablé con un presidente comunal amigo que le salió campeón su club, su pueblo, y me dijo lo mismo. Y se me volvieron loco hasta alta hora de la noche y reniega, bueno, y todos lo negamos de la misma manera, pero lo que uno siempre le pide a los presidentes de los clubes, un poco más de compromiso también.
2: Claro.
25: Porque si los presidentes del club miran para el costado, es todo mucho más libre, ¿no es cierto? Más, hay más libertad.
2: El tema también, Walter, Lucas, pasa que, por ejemplo, hay clubes como los de AFA también, que tienen la subcomisión del hincha, y juntan plata para el uso de la pirotecnia y juntan plata para pagar la multa.
25: Claro. Si uno ve a veces las canchas acá nomás, en Rosario, lo que es, un clásico, en una final, digamos, es un bombardeo, pero bueno, molesta, está la ordenanza, te repito, es una ordenanza muy difícil de cumplir, es una ordenanza muy difícil de seguirla hasta el final, porque si los clubes después no pagan y hay que intimar y el club apela y como que en la institución madre termina haciéndole juicio, por decirlo de esta manera, juicio a otra institución.
2: Sí.
25: Es muy, es un tema muy delicado.
2: Sí,
25: muy,
2: pero el tema también complicado. Hay que hacer algo para que las instituciones, los clubes, no se aprovechen de eso. Porque saben, si saben de antemano que eso pasa, es muy difícil también poder exigirle.
25: Claro, es muy difícil, la verdad, digamos, el fin, si vas al fondo de esta cuestión, si vas hasta el fin, como te diría, como que hasta la comuna hasta le puede rematar un predio a un club,
2: claro,
25: a una institución.
2: Sí, sí,
25: es una demencia total, ¿no?
2: ¿Quién va a hacer eso?
25: No lo hago, no lo haría, ni lo voy a hacer nunca.
2: Claro.
25: Por eso uno trabaja mucho en el tema de conciencia, en el tema de propaganda, te repito, hablamos con los pibes, los dos clubes y... Pero bueno, es difícil. Pero sí que, bueno, ahora está la infracción, la tiene el juez de falta con otro abogado, y van a salir las multas correspondientes.
2: Bueno, veremos
25: a ver cómo... Esperemos que se calmen y que entiendan, ¿no? Que no se puede.
2: Lucas,
25: pero es difícil.
2: Otra de las cuestiones también que estábamos viendo allí en un informe que hicieron ustedes, están llevando adelante charlas con los niveles educativos con relación a las normas de tránsito. ¿Desde cuándo vienen con esto?
25: Sí, y esto, digamos, arrancó este año.
2: Sí.
25: Nosotros lo volvimos a retomar, se había dejado de hacer, lo volvimos a retomar este año, teniendo en cuenta que el jefe de inspectores sería el viejo jefe de inspectores, ya a poquitos meses jubilarse, con algunas cuestiones de salud lo corrimos, ¿no? A pedido de él y su médico, y se volvió a dedicar a esto, a la charla educativa de seguridad vial en las escuelas.
2: Uh-huh.
25: Y así que va trabajando en primaria y en secundaria. Y tiene un montón de tiene un montón de material, de autitos de juguete, digamos, hacen con semáforo, la verdad que muy linda. Yo estuve en una, en los chicos de la primaria, y los entretienen, nos prestan mucha atención los chicos.
24: Qué bueno eso.
25: Y lo vamos a seguir haciendo.
24: Qué bueno empezar con la formación a temprana edad, ¿no? Para conocer las normas de tránsito, que siempre son noticia en los pueblos, de cómo manejamos, de la irrupción del celular, y hoy que todo conductor anda con el celular en la mano, prestando más atención al celular que a la calle que recorre. Bueno, es un tema que requiere mucho trabajo y está bueno que se aplique acá con en este caso un inspector de la municipalidad que va a la primaria, a la secundaria, llevando información, y que lo haga didáctico para que los chicos también se entretengan aprendiendo.
25: Exactamente.
24: Lucas, bueno, te mando un abrazo grande, gracias por estos minutos. Bueno, un abrazo grande para toda la comunidad de Chabás también.
25: Gracias a ustedes. Un abrazo grande.
24: Que andes muy bien, hasta luego. Lucas Fanelli, el presidente de la comuna de Chabás, dialogando con nosotros aquí en el equipo de la mañana. 11:08 minutos, hasta las 12, te acompañamos.

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0: Hora 11, 8 minutos, la temperatura en la ciudad de Casilda, 11 grados, 6 décimas. Controles viales en la ciudad, 19 actas de infracción por irregularidades en el estacionamiento. Como cada inicio de semana, el Departamento de Seguridad Vial Local dio a conocer los hechos más relevantes ocurridos en el periodo comprendido entre el martes 30 de junio y el domingo 5 de julio. Dentro del detalle del tránsito, se resalta que en fiscalizaciones aleatorias en el ejido urbano se elaboraron 19 actas de infracción por irregularidades en el estacionamiento. El Gobierno Nacional busca apoyos provinciales para el fin del régimen de zona fría y la anulación de las PASO. La Casa Rosada busca recomponer el diálogo con los gobernadores y prepara una posible reunión con mandatarios provinciales para los próximos días. El objetivo del Gobierno Nacional es empezar a ordenar los apoyos para las próximas reformas que pretende aprobar en el Congreso, con Diego Santilli ya instalado como jefe de gabinete y como nuevo interlocutor político de Javier Milei con las provincias. Hora 11, 10 minutos, la temperatura en Casilda es de 11 grados con 6 décimas.
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4: La música de tu vida llega, traída por Caravana a la mañana de la Récord. 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

0: acompañando en la récord. Sergio está en los controles. Vamos a pedir a Sergio si puede empezar a musicalizar esta última parte del programa con todos los temas de la selección argentina. O que hablen, que alienten a la selección argentina. Ahí la gente del centro de monitoreo también de la municipalidad nos ha brindado esta cámara de Lisandro de la Torre y Sarmiento. Para, bueno, porque ese es el lugar de concentración después de cada partido. Esperemos que también este lugar hoy reciba a los casilenses a eso de las 3 de la tarde para festejar, ¿no? Todos estamos esperando eso, poder festejar este nuevo paso dentro del Mundial, este Mundial que se está realizando en Estados Unidos, Canadá y México. Y nosotros hoy te estamos pidiendo que nos mandes una foto con tu rinconcito celeste y blanco en tu casa para alentar a la selección desde tempranito. Algunos mensajes que nos están llegando con imágenes de ustedes, los oyentes, que también se sumaron a esta propuesta. Quiero participar, vamos a Argentina, vamos a ganar, que hoy es nuestro día, con esfuerzo podemos, adelante, nos dice acá Ana del 062. Me parece que ya a esta hora, Dami, es que el trabajo está...
1: Sí, está contando. Está la formación confirmada de Argentina en estos momentos.
0: A ver.
1: Sí, porque por reglamentación, una hora y media antes del partido tienen que estar confirmadas las alineaciones. Y Argentina va a ser Emiliano El Dibu Martínez en el arco, Nahuel Molina, Cristian Romero, el Cuti obviamente, Lisandro Martínez y Nicolás Tagliafico en la defensa. Como lo anticipábamos, cuatro mediocampistas: Rodrigo De Paul, Leandro Paredes, Alexis Mac Allister y Enzo Fernández. Y arriba, Lionel Messi junto a Julián Álvarez. Con Lisandro Martínez en lugar de Nico Otamendi y Leandro Paredes por Di María, el resto son los mismos que jugaron la final de Qatar 2022. Sería un once muy similar al que en su momento le ganó a Francia 3 años y medio después.
0: ¿Y hay algún cambio con relación al partido anterior?
1: Sí. El ingreso de Julián Álvarez por Lautaro Martínez cambia el centro delantero. Sí. Y el ingreso de Leandro Paredes en la mitad de la cancha, reemplazando a Thiago Almada, y Tagliafico por Medina. Son tres los cambios respecto de lo que viene a ser el triunfo sufrido ante Cabo Verde. Se imponían algunos retoques, sobre todo en la mitad de la cancha, pensando en que Argentina pueda tener un poquito más la pelota y ser más profundo. Quizás con Leandro Paredes va a tener un poco más de marca, más remate también desde fuera del área. Y lo suelta un poquito más a Alexis Mac Allister, no va a tener tantas responsabilidades en la marca y en el armado del juego.
0: ¿Y de ellos?
1: De ellos, por supuesto, de Mohamed Salah, a ver si está confirmado, debería estar confirmada también la formación del equipo egipcio. La duda pasaba justamente si Salah iba a ser titular o no, porque venía arrastrando alguna dolencia, pero se supone que va a ser titular el ex jugador ahora del Liverpool. Recordemos que terminó su contrato con el Liverpool, 10 años jugando en la Premier League, va a seguir su carrera en el fútbol de Arabia Saudita.
0: Bien, Dami Balseda con la información, nosotros te estamos acompañando, estamos aquí mostrándote las imágenes que vos nos compartís al 3464-556161, tu rinconcito celeste. Contanos desde dónde estás ya, si ya estás preparado, estás preparando la comida, el almuerzo, el mediodía.

0: Mediodía, si se adelanta el almuerzo, Dami, vos tenés la cábala que hoy se cumple, hoy no te juntás en tu casa, te juntás con tus amigos.
1: Sí.
0: Y si uno está en otro
1: lado,
0: ¿qué haces? Volver.
1: Sí, volvemos rapidito y sí, hay juntada. No muy lejos de aquí de la emisora.
0: Ajá. No, ya la cerveza negra está.
1: Ya la encargué.
0: Ya está. Porque forma parte de la cábala
1: esa. Sí, por supuesto.
0: Pero la.
1: Vigilantes.
0: ¿Cuál es el menú? ¿Salchichas?
1: No, pizzas.
0: Pizza. Ah, el menú no importa, el menú va
1: nah, el menú va variando. No hay problema.
0: Buenos días, quiero participar para Argentina, los mejores colores celeste y blanco, dice Lili del 463. Otro mensajito también allí al 3464-556161. Nos mandan esa foto que estamos viendo. Dice, así festejamos el partido. Germán del 683. Un GIF también con Messi besando la copa y un mensaje que nos llegaba de María Elena. Lo tenemos ahí, Sergio, para escuchar qué dice María Elena al 3464-556161.
2: Y mi número de documento es 843. Y ahí puse la foto de Messi. Y vamos a Argentina todavía.
0: Claro que sí. Un beso grande, María Elena. Vamos a Argentina todavía, dice Cristina del 469. No puedo mandar otra cosa porque estoy trabajando. ¡Feliz día! También otro mensajito. Acá nos mandan... mirá la foto esa, Dami.
1: Mirá. Perrito.
0: Dice Nelly, su bisnieto Bautista y su nieto perruno Pedro. Todos con la camiseta de Argentina. Ahí está, mirá. Quisiéramos participar del sorteo, dice, acá por el premio que tenemos hoy, un premio de vanguardia. Hola, chicos. Nelly con... mirá qué linda foto. Con su bisnieto, Bautista se llama, con su nieto perruno, que se llama Pedro.
1: Vestido y Nelly, de Argentina.
0: Mirá, firmada por Armani.
1: Ah, muy bien.
0: La remera de...
1: por el campeón del mundo.
0: Claro. La remera de Nelly que está participando.
1: Que dice, ¿qué mirás, bobo?
0: ¿Qué mirás, bobo? Dice la remera argentina. Con dos estrellas todavía, pero la de Bautista tiene tres. La del perrito no se llega a ver.
1: No.
0: 422-522-3464-556161. Tobía, Juan, Tati, Titi, Debo, dice Martín, buenas. Nuestra cábala es mirarlo los cinco juntos. Nunca sumamos a nadie y antes del partido puteamos todo lo que podemos y de paso descargamos. ¿Cómo? Porque en casa está prohibido decir palabrotas.
1: Ah.
0: Vamos a Argentina y no podemos nada de Argentina, solo si llegamos a cuarto de final. Ponemos todo, dice el mensajito. Bueno, descargándose están. Antes putean, de que empiece el partido.
1: Putean,
0: y ahora salen a todo así. O escriben el insulto y lo dejan
1: claro
0: ahí. En la papelera de reciclado. Otro mensaje, acá el 3464-556161, que llega, dice, chicos, en China, Japón, Estados Unidos y otros países festejan con pirotecnia, y acá si festejas una final, enseguida, multa, vamos muchachos, es negocio para ellos que tiran bombas, dice la opinión también de el 3464-556161. Otra foto, acá, en este caso... ¿de quién? A ver qué dice el mensajito. Soy Elsa, mi documento termina en 809. Vamos a Argentina todavía. Y ahí está la ventana con la bandera celeste y blanca a la espera del partido. 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Ya he hecho el reclamo, pero nadie viene. 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Y la inseguridad de cada día que te levantás y hay una cosa menos en tu casa. Por favor, haga llegar mi pedido al municipio. No se puede seguir viviendo así, nos dice el mensaje del 3464-556161. Otra foto, también, esperando al partido de Argentina. Aguante Argentina, dice Juana del 067. Y una banderita argentina ahí al lado de la cucha de un perro salchicha.
1: El perrito. Otra cábala que tengo yo, salgo de acá, vuelvo a mi casa, tengo que buscar el manto sagrado porque no lo tengo puesto todavía. Miro el partido con la remera, sin nada, mangas cortas.
0: ¿Aunque haga frío?
1: siempre haga frío.
0: Pero el calefactor, el...
1: Y bueno, si hoy por favor prenden el calefactor, pues. Pero la pasé bien contra Cabo Verde, ¿no? Está bien que hacía.
0: Ya no
1: era,
0: te importa
1: nada. Era un partido para tener calor contra Cabo Verde. pero bueno. Sí, por supuesto. De mangas cortas.
0: Así me quedé con el partido de Cabo Verde. Un poco difónico. Acá nos mandan un mensaje. Marcelo.
1: ¿Qué Marcelo?
0: Marcelo dice el apellido, pero bueno, no lo vamos a decir.
1: Se ríe el operador.
0: Nos manda Marcelo, que tiene la camiseta de Boca, un mensaje de qué es esto, TikTok. Se lo vamos a pasar a Sergio, a ver si lo puede poner. TikTok. Dice, pausas de hidratación eran las de antes. Y me parece que sería, es el loco Gatti acomodando en el vértice del área allí la pelota. Es un video, anda a saber
1: de cuándo.
0: ¿Qué hicieron con eso? Claro, claro. Vaya a saber uno. Otro mensajito, mientras lo preparamos, dice Ludmila. Dice, se alienta en pijama. Y no, lo tenemos ya, Sergio, lo ponemos. A ver qué dice esto. Pausa de hidratación eran las de antes.
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0: ¡Qué bueno!
1: Ginebra,
0: ahí está. Gatti, ¿no?
1: Sí.
0: Un partido donde la se detiene la jugada y aparece un mozo con la bandeja de chapa, esa bandeja redonda, una botella de Ginebra Balls y soda y el vaso, y se sirve y le echa, lo sobea, ¿sí? Lo asusta con un poquito de soda. Muy bueno, bueno, gracias. Otro mensaje, también al 3464-556161. Nos dice Ludmila, se alienta en pijama y nos manda una foto del pijama preparado. Mirá, pantalón celeste y blanco y la camiseta de Argentina con las tres estrellas. Me gusta la camiseta alternativa.
1: ¿Alternativa te gusta?
0: Sí, ¿a vos?
1: Hizo muy lindas remeras alternativas a Adidas para el Mundial.
0: Esas de las rayas también que parecen que terminan como que fueran rayos de sol. Que terminan.
1: ¿En la alternativa?
0: No, la alternativa es con firuletes.
1: Sí.
0: La otra, la de entrenamiento debe ser.
1: Ah, esa no me gusta tanto.
0: ¿No te gusta tanto?
1: Sí, es la que hacen el calentamiento previo. No me da muy argentina.
0: ¿No?
1: No.
0: Es rara, me gustó esa.
1: Iba con Adidas hizo muy lindas camisetas alternativas, muy linda la camiseta de Bélgica, la que usó ayer frente al seleccionado de los Estados Unidos.
0: Ajá.
1: No sé si tuviste la oportunidad.
0: No, no la vi.
1: No tiene mucho que ver con Bélgica, pero sí. La tercera Argentina tampoco.
0: Mm-hmm. Sí. Bueno, ahí estamos viendo la remera de
1: claro, esa es la que utilizan los jugadores que van a utilizar en un rato cuando salgan a hacer el calentamiento precompetitivo. Es como rayas que confluyen todas en la parte
0: del cuello. En el cuello, claro. Sí. Se van cerrando allí en el cuello y las rayas son celestes y azules. Y blanco entre raya y raya. Hola chicos, dice el mensajito. Arriba Argentina, alentar a la selección, dice María del 747. Osvaldo hace una observación, Dami, del partido de hoy. Buscate un tema, Sergio, de la selección argentina ahora para ponerlo. La T y la M hace un tema de la selección, sí, que a Dami le encanta. ¿Se dieron cuenta de que el fixture de octavos de final ganaron todos los visitantes? ¿Será la excepción argentina? Nos pregunta Osvaldo.
1: Mirá la que tiró Osvaldo. Ay, Dios.
0: ¿Qué? ¿Tenés miedo?
1: Y no es un lindo dato. Hubiese preferido no escucharlos, Valdito. Pero
0: bueno. Participo
1: un saludo grande a toda tu familia.
0: Participo del sorteo tomando mate con la nieta, con la camiseta, dice Lili del 692. Está escribiendo Osvaldo. Oh. Hola, vamos a Argentina. Creer. Hoy ganamos, dice Sonia del 511. Esperando el partido. Mira a Dami. Para Dami que nos mira por TV. Dice, esperando el partido. Y a la tarde no se trabaja. Y nos manda 1, 2, 3, 4, 5, 6 Pampa.
1: Mirá, artesanal, la de Nitro Crema. Una de esas necesito, la ovejita.
0: La negra.
1: Claro, esa.
0: ¿Es del Pampa de Amico esta elaboración de
1: cerveza artesanal? No sé, artesanal, ¿será?
0: ¿Eh? Osvaldo, de otro destapen, mensaje, destapen. Dice, no sé quién. Osvaldo, LPM.
1: Ay, Osvaldito, ¿cómo te hiciste querer?
0: No, Osvaldo,
1: tira un dato.
0: No, sí, lo pregunta, no lo pregunta.
1: Lo afirma.
0: Será la excepción, dice, lo asegura. Vamos, Osvaldo, todavía. Vamos. Siempre subimos que lo querías decir de esa manera. Hola, chicos, buen día. Yo lo miro con mi familia, vamos a Argentina, pero queremos fotos, fotos del rinconcito celeste y blanca y celeste y blanco, y para entrar en clima ya de partido, escuchamos el tema de la Tela M. Dale, 422-522-3464-556161.

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0: Una situación que se dio en el día de ayer con la intervención de la policía. Nosotros decíamos al principio del programa que estábamos tratando de buscar información oficial. Han golpeado a un recolector de residuos de la SAPEN mientras estaba realizando su trabajo en la calle. Un trabajador de la empresa SAPEN fue víctima de una violenta agresión durante la noche de este lunes, cuando dos personas ajena a la empresa lo acorralaron y lo golpearon mientras estaba recolectando residuos en la zona de Fray Luis Beltrán y Lavalle, donde los agresores fueron identificados, aparentemente estarían identificados por la víctima, y atacaron físicamente a este empleado. Desde la empresa, bueno, confirman lo sucedido, llevaron tranquilidad respecto al estado de salud del trabajador de la SAPEM. El trabajador está bien, fue acompañado a realizar la denuncia y luego trasladado a una clínica para recibir la atención médica, nos indicaron en la consulta que nosotros le hacíamos en la mañana de hoy. Minutos después de la agresión, se le dio aviso también a la autoridad policial, cuyos efectivos se hicieron presentes en el lugar. Sin embargo, al arribo de la policía, ya los atacantes se habían retirado. De acuerdo con la información recabada por Radio Casilda y Casilda Plus, pudieron ser identificados estos agresores, por lo que la investigación va a continuar, obviamente, con el objetivo de determinar las circunstancias de este hecho para avanzar en las actuaciones judiciales correspondientes para establecer responsabilidades por la lesión que le ocasionan al trabajador de la empresa casildense SAPEN. Esto ocurrió en el día de ayer, aquí en la ciudad de Casilda, Fray Luis Beltrán y Lavalle, esta agresión al trabajador municipal. Todo listo también desde la Municipalidad de Casilda, a través del Área de Educación y Cultura, para el acto del día 9, el jueves, este evento que se va a realizar en la Plaza Alberdi de nuestra ciudad. La primera parte del encuentro es a la hora 10:30, primero en la parroquia Nuestra Señora de Luján, allí en el barrio Alberdi, con el Te Deum a cargo de autoridades eclesiásticas. Y a la hora 11 se va a trasladar todo a la plaza, frente a la parroquia Nuestra Señora de Luján, para dar lugar al acto oficial con las banderas de ceremonia y las palabras alusivas. A su vez, hay que recordar que también la vecinal del barrio Alberdi está organizando para ese día, a lo largo de todo el jueves, ya la segunda edición de lo que se va a convertir en tradición, ¿no?, en el concurso del mejor pastelito del sur santafesino, por lo que distintas personas que elaboran pastelitos se darán cita y nosotros nos daremos una vuelta también, Dami, ¿no?
1: Sí, para probar.
0: Hay que probar.
1: No fuimos convocados como
0: jurado. No nos invitaron como jurado. No, eso que insistimos en el pedido. Sin embargo, no confían en nuestro paladar.
1: No fuimos convocados. Pero podemos hacer nuestra propia degustación. Si después estamos.
0: Ah, le hacemos un torneo paralelo. Le
1: claro.
0: Vamos a probar nosotros, a ver si coincidimos con
1: Radio Casilda es una mención especial.
0: Sí, pero no vamos a poder. Porque mira, está Coria, que es cocinero profesional, sí. Cocina muy bien.
1: Y bueno, el
0: Franquito querido, un abrazo grande. Están las muchachas de la cooperativa.
1: Sí.
0: Las damas de la cooperativa que.
1: Sí, son una palabra mayor.
0: Igual nosotros ni siquiera sabemos hacer la masa del pastelito.
1: No importa, es el premio de la gente.
0: ¿Eh?
1: Es el premio de la gente.
0: Ah, claro. Ahora el premio de internet, por ejemplo, se votan por redes sociales.
1: Claro, en el fútbol ahora eligen la figura de la cancha y los periodistas en la cancha y abren la votación al público. El público siempre lo vota Messi.
0: Claro, pero no es condicionante para la decisión del jurado.
1: No, por supuesto, también, por ejemplo, no es vinculante.
0: Claro, cuando eligen embajadoras de las fiestas y demás, hay una votación de Miss Internet, por ejemplo, claro, donde el público vota. Y ahí depende del lobby también de la participante para ver quién más muestra.
1: Quién claro, me gusta, quién claro, tiene una claro, comunidad, como se dice ahora.
0: Sí, tal cual. Así que, ¿vos decís que le hagamos eso?
1: Sí.
0: Le hagamos un torneo.
1: Había dicho Tomás que había 9 inscriptos ya y faltaba una semana todavía.
0: Claro,
1: así
0: como el año pasado, que fueron 9 también los participantes.
1: Así que, si cada uno trae pastelito de las dos variedades, ya tenés como 20 pastelitos para probar.
0: Para nosotros dos, y para cada uno tenemos que llevar el hígado a una mesita aparte, ¿no? Mis pastelitos internet vamos a hacer nosotros, claro, ¿no?
1: Sí.
0: Ponemos ahí la votación. 422-522-3464-5561-61 para comunicarte con nosotros, para ser parte del equipo de la mañana. Algunos mensajes que llegaban también al 3464-5561-61. Habíamos quedado en este mensaje. Buen día, yo lo miro con mi familia, vamos a Argentina, dice Silvia del 860. Queremos foto del rinconcito argentino. Muchas banderas argentinas en el día de hoy para alentar a la selección, que ya estamos a una hora y 10 minutos, ¿no?
1: Sí, menos. 8 minutos, 1 hora y 8 minutos.
0: De la hora y 8 minutos.
1: El partido generalmente se cumple con los horarios. Recordando también que Argentina juega en un estadio techado y así que no hay riesgo de postergación por el tema del clima, como ha sucedido, por ejemplo, en los encuentros de México. Los últimos dos encuentros de México se atrasaron por el tema de la tormenta. Bueno, hoy eso no corre en el estadio donde juega Argentina. Porque es, insisto, uno de los estadios más hermosos que tiene la Copa del Mundo, allí en Atlanta.
0: Perfecto. Otro mensaje. Estamos viendo la bandera. Esto lo manda Lucía. Dice, hola, buen día, Martín y equipo de la radio. Mi cábala es poner una bandera argentina en mi ventana. Dice Lucía, del 166, que tengan un excelente día y bendiciones. ¡Vamos a Argentina! Nos dice, claro que sí, vamos a Argentina. Otro mensajito con una canción que nos mandan. Dice, chicos, esta es la que tiene que sonar de ahora a la final y vamos a Argentina. Es un videíto. Lo tenemos ahí, Sergio, lo tenés como para poner. Si se puede compartir. Esto no está chequeado, pero confiamos en el mensaje que nos envió aquí, en este caso, Angie, que siempre nos escribe. Angie, ahí compartimos lo que nos hiciste llegar.

0: No es conocido, ¿no?
1: No, creo que no.
0: Hizo un videito ahí cantando.
1: Ahí en Mar de Plata, aparentemente.
0: Parece.
1: Está en la gigantografía que tiene el Dibu Martín.
0: Claro, parece que sí, ¿no? ¿De dónde será? ¿Será marplatense también el cantante? Bueno, gracias por compartirlo. 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Nosotros te acompañamos. Más mensajes también al 3464-556161. Con una bandera nos llega el mensaje de el amigo, dice: hace 12 años tengo la bandera y hoy ganamos, dice el Tucci Sánchez. Y nos manda la foto de la bandera argentina con ahí colgada en la puerta de su casa. Un abrazo al amigo, gracias por estar también formando parte del equipo de la mañana. Mensajitos que nos llegan, mensajitos en este caso que llegan al 3464-556161. Cecilia nos escribe, Cecilia nos manda también diciendo: vamos a Argentina, mi cábala, poner la bandera bien grande en la puerta, ganamos 2-1, dice Cecilia, con resultado y todo. Una foto de un pizarrón acá con un mensaje que dice: hay derrotas que te meten para siempre en la historia. Sonríe, dice el mensaje que lo manda Vivi del 879. Lo miro de a ratos porque me pone muy nerviosa. Escucho cuando hacen un gol y voy a celebrar y a ver la repetición, nos dice. Bueno, hay muchos goles en este Mundial, lo decíamos en el día de ayer. Ayer también fue una jornada con muchos goles, sobre todo en el partido de Estados Unidos.
1: De Estados Unidos, 4-1, sí, el partido de España con Portugal mucho más cerrado. Se terminó definiendo en una de las últimas del partido. No lo dijimos, pero se cayó el candidato de Maxi Marangoni.
0: Ah, sí, otra vez Maxi Marangoni. Y no vino más después.
1: Maxi Marampifia.
0: Marampifia.
1: Sí, está confirmado también Egipto, que antes hablábamos. Juega Mohamed Salah como titular, Jovier en el arco, Hani, Ibrahim, Rabia y Hasef van a ser los intérpretes del fondo. Hassan, Lajin, Atia y Ayur. Adelante Zico y Mohamed Salah, los 11 de la selección egipcia para enfrentar a Argentina dentro de una hora.
0: En una hora nada más juega la selección argentina. Mirá la Miriam, la foto que nos manda.
1: Ahí está el estadio de Atlanta.
0: El estadio Mercedes-Benz.
1: Exacto.
0: ¿Lo garpó Mercedes-Benz?
1: Sí, obviamente.
0: ¿Eh? Porque tienen ahí la insignia de Mercedes, sí, en el techo. Impresionante los estadios de Estados Unidos.
1: Sí, de Filadelfia también. Es monstruoso, es donde habitualmente juegan los Philadelphia Eagles en lo que tiene que ver con la NFL o el fútbol americano. Y bueno, ni que hablar, el MetLife, donde se va a jugar la final de este Mundial allí en Nueva Jersey.
0: Uh-huh. Acá nos manda Miriam, dice: estoy en el hogar con todas las chicas del Siete Lunas. ¡Viva Argentina, carajo!, nos dice, y nos manda una foto desde su hogar allí. Dice: estoy con nuestros muchachos héroes, genios de mi corazón. Y nos manda esa foto, Miriam, donde está sentada a la mesa, ya almorzando, Miriam.
1: Mucha gente almorzando temprano.
0: Y sí.
1: Porque
0: sí,
1: después
0: sí,
1: no pasa sí. Nada.
0: Mirá, no es una bubucela, pero parecida, es como una corneta.
1: Sí, una mini bubucela.
0: Una mini bubucela. Qué pluma que no la ¿Te acordás? Hola chicos, dice otro mensaje, acá nos manda Sergio, vamos a pasar, a ver, lo vamos a pasar, creo que es un video, otro videito que nos manda Sergio del 511 para compartir también. y después de la última tanda hacemos el sorteo entre todos. Acá, antes de pasarlo, dice: olvidé decirte, esa bandera hace muchos años la gané en Radio Casilda. Una bandera de muy buena calidad en esos tiempos, nos dicen. Mirá. Claro, sí, son las banderas que regalábamos nosotros, gentileza de mis amigos de Casa Espada, de Rosario, que me habían dado muchas para sortear. Otro mensajito, acá Eva dice: buen día, chicos, hoy nada más que... ¿hoy nada más es la promo de Carnicería La Pampita? 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Hay que ir a comprar pechito de cerdo, Dami.
1: Sí.
0: ¿Eh? Para la juntada y mañana cortamos la semana.
1: ¿Por qué no?
0: ¿Eh?
1: Podría ser.
0: ¡Qué rico! Mi amigo Lucho el otro día hizo una salsa de mostaza y miel con pechito de cerdo, pero previa, la entrada fueron chorizos a la pomarola. Livianito, sí.
1: Sí.
0: A ver qué dice el mensaje de Sergio. ¿Qué tiene el contenido este? A ver. Tema para alentar a la selección.

se terminó. Se cortó, bueno, eran unos segundos nada más. Bueno, gracias, a la vuelta te decimos quién se lleva el premio y nosotros nos despedimos para ir a ver también como ustedes al partido de la selección argentina de fútbol en este martes.

0: Dejale un mensaje a Martín. 55-61-61. Récord.
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1: Nos vamos. Ya está el equipo argentino haciendo el precalentamiento en el estadio de Atlanta, esperando por el inicio de las acciones a partir de las 13.
0: Lidia nos mandó un videito y un audio también. Nosotros nos estamos despidiendo. Vamos a dejar la cámara, como decíamos, del sistema de monitoreo de aquí de la ciudad de Casilda, en Lisandro de la Torre y Sarmiento. Ojalá que nos encontremos ahí a eso de las 3 de la tarde para festejar. No a las 4 porque sería sufrir un poco más todavía. Ganadora del sorteo del día de hoy es Elsa. Elsa, terminación de DNI 809. Elsa, te ganaste el premio de Vanguardia Panadería. Elsa, terminación de celular 451. Elsa, tenés que venir a la radio después de las 16 a retirar tu premio. Así que gracias, Elsa, y a todos los que han participado en el día de hoy de el concurso. Gracias por estar también formando parte del equipo de la mañana. Nosotros volvemos mañana a las 9. Que la pasen lindo. Chau, chau.

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0: apoyado en sus muletas y vistiendo humildes pilchas, el pelo largo, barbudo, la vista como perdida. 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Tantos como él andarán con su carga por la vida, arrastrando las secuelas que trae la guerra en sí misma. 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

0: tengo una manta peruana que fue del finado mi abuelo, tejida en muchos celos, con muchos celos, en fin, un timbre de lana, de su misma trama de lana, y unos flecos bien trenzados, y el fondo, que es colorado, muestra retazos de albura, por las muchas ataduras que pa' teñirlas han usado. Yo me la truje conmigo, cuando ella quedó sin dueño, y al acariciarla sueño, con yerras, tingos, amigos, la tengo como testigo del tiempo de mis mayores, cuando no había sinsabores que oscureciera mi infancia, y bebía la fragancia de la vida y de las flores. Siendo potrillito tierno, buscando un libro para escribirme, ella solía cubrirme para hacerle frente al invierno. Y formábamos un terno, cada cual en su función. Yo buscando la extrusión, el libro en papel de maestro, y tendida sobre nuestro, la manta era protección. A veces de fantasioso, solía salir bien montado, en un oscuro tapao, medio loro y muy fogoso. Yo me sentía orgulloso al verlo bien apegado, y enseguida pa'l poblao salía pisando chiquito, mientras jugaba el vientito con los flecos colorados. Y un surcido se le ve que le recuerde un puntazo, nunca la arrollé en el brazo para echar una de a pie. Simplemente yo la usé en su misión verdadera, como tibia compañera, como adorno en otros casos, siempre guardando un retazo de mi vida campo afuera. Pobre manta, está gastada, ha perdido algunos flecos, pero conserva los ecos de sus grandezas pasadas. Cuando la veo arrollada, escondiendo sus heridas, veo mi vida repetida y me quedo cavilando. Los dos nos vamos gastando contra el filo de la vida.
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fue. No me trajo una cigüeña. Mi madre me dio la vida en la casa de mi abuela, en un lecho inmaculado, sin médico de cabecera.

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0: gracias.
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4 son los minutos que pasaron de la hora 16 en la República Argentina. Desde el centro de la ciudad de Casilda, provincia de Santa Fe, estamos para compartir con ustedes mucha música, mucha información, datos boludez, bloque de historia, un cuento. En esto que decidimos ponerle de nombre un día,

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1: Chechoslovaquia. Controles en la puesta en el aire, en la musicalización, como todos los días, Jair Saavedra. A mi derecha, secándose las lágrimas, Oscar Ezequiel Tombolesi, más conocido como Tombo. Mal dicho, el Tombo, porque hay mucha gente que le dice, che, mirá, el Tombo. No, el Tombo no, es Tombo. Y yo lo presento así. Hola, Tombo, buenas tardes, ¿cómo te va?
2: Muy buenas tardes, casi de toda la región. ¡Vamos, Argentina, chiques!
1: ¡Vamos!
2: No hay presentación, ¿no? ¿Qué vamos a hacer? Presentación.
1: ¡Vamos, querido!
2: Si sufrimos pero como un condenado.
1: ¡Qué infartante que fue todo esto!
2: ¡Dios mío!
1: Creo que en un momento yo sentí...
2: Me duele todo.
1: Sentí que tenía la presión como a 700.
2: No.
1: Digo, me voy acá, pero bueno, es un buen momento para irse, ¿no?
2: ¿Pensaste que te ibas?
1: Me iba, sí, pensé que la quedaba.
2: Ay, yo tuve varios momentos. Por consejo médico, como también soy hipertenso, mucha agua.
1: Mucha agua.
2: Me tomé tres botellitas de agua de 7.50, o sea, que son casi 2 litros de agua. Casi 3.
1: Yo me bajé 3/4 de una botella Johnny Walker.
2: No.
1: Sí, bueno. Perdón, chicos, perdón.
2: La presión por eso,
1: estaba,
2: amigo.
1: Claro, sí, estaba muy... Estaba bravo.
2: ¿Te bañaste ahora? Porque si no me diste medio 14.
1: Me bañé, no, estoy muy bien, no me pasa nada. Escúchame. ¿Me contás el paso a paso de lo que viví? Porque una cosa es que la viva una persona normal y otra cosa es que este partido lo viva un periodista deportivo.
2: No, pero tampoco...
1: No, porque es distinto, porque uno ve el transcurso del partido, cómo Argentina peloteó todo el primer tiempo, fueron 3 llegadas, 3 goles de ellos, ¿viste? Vos decís, ¿cómo puede pasar eso? Bueno, a lo mejor hay alguna explicación que sí. Vos tengas ahí, que hayas visto desde tu punto de vista de periodista deportivo.
2: No vi mucha previa, porque quise trabajar antes del partido y me colgué viendo otras cosas y cuando miré el reloj era 1:05.
1: No, ¿en serio?
2: Y digo, el partido. Claro. Y me preparé todo, qué sé yo, traje las garrapiñadas.
1: Muy bien.
2: Me compré 2 tazones así de garrapiñada. Casi me lo mastiqué todo el partido. Pero... Y mi hija me dijo, papá, te vas a hacer mal para la diabetes.
1: Te
2: vas
1: a hacer mal, claro, te vas a hacer mal.
2: Para la diabetes, digo, pará, no. Digo, bueno, déjala ahí, pero que estén acá. Me preparé las botellitas de agua.
1: Son como los sus de los chicos que cuando...
2: De Paul y...
1: De Paul, claro.
2: Y me preparé. Vi que empezamos bien tocando, qué sé yo. Cuando hicieron el gol, digo, no puedo creer. La primera vez llegaron.
1: La primera vez.
2: Y la única, el primer tiempo, la única.
1: Sí.
2: Y en el segundo tiempo, cuando hicieron 2-0, estábamos...
1: Devastado.
2: Estaba devastado.
1: Sí. Qué locura. Yo creo que todos nos quedamos así como diciendo, ¿qué pasa? ¿Por qué? ¿Qué es esto?
2: Claro, porque...
1: Pateamos 70.000 veces el arco.
2: Tuvimos el penal.
1: Sí.
2: El palo, el tiro libre de Leo Messi, sí, que pegó en el palo. Un cabezazo de McAllister tremendo.
1: Tremendo.
2: Al arquero. Tuvimos alguna otra por el primer tiempo también. 4-5 que tuvimos. Digo... Y el arquero estaba re agrandado.
1: No, agrandadísimo, ¿no?
2: Le tapaste una Messi, tapaste ese cabezazo, tremendo.
1: Bueno, después formaron una línea, un paredón, que sí, no había forma.
2: Pusieron
1: las
2: pirámides.
1: No había forma de pasar.
2: No había forma.
1: No.
2: Y eran rápidos adelante. ¿Viste lo que corría el 12?
1: No, tremendo, no lo paraba nadie. Yo digo, ¡párenlo! Gritaba yo.
2: Agarraba la camiseta. Claro, sé leer, pero no
1: roja, una roja. No sé, por lo menos, pero no lo podían agarrar.
2: No lo podían agarrar. Cuando hicieron el 2-0 lo anularon, como que medio reviví, pero el 2-0
1: sí.
2: Fue, vos fijate. Y me levanté del sillón y se sentó Delfi en el sillón.
1: Ajá.
2: Ya estábamos con Delfi. Y yo me puse atrás, yo viste, apoyado, con mis 2 manos.
1: Sí.
2: Arriba del sillón y yo parado. Digamos.
1: Parado, nervioso.
2: Nervioso, sí.
1: Claro, una postura nerviosa, una postura, sí, de decir, ¿qué va a pasar acá?
2: Claro, como esperando el final. Casi.
1: 77 minutos.
2: Fui a buscar el calzoncillo y las medias para bañarme rápido después del
1: coso.
2: Claro. Como de todo. Me puse ahí y cabeció el Cuti Romero. El arquero la toca. Digo, la saco de vuelta. Y vi que pegó en la red. Y ahí, bueno.
1: Tremendo, el partido de Cuti fue tremendo.
2: Sí. Y ahí como que vino, viste que una. Balcón, yo miro el partido por Telefe, me gusta cómo lo vive Giral, que ajá, es un hincha más, digamos. Ajá. Y es un loco que arenga, vamos que se puede, vamos, sí, que sí, se sí, puede, sí, vamos, sí, que se puede, incluso en el 2 a 0, vamos, no nos dan por mata la selección, sí, sí, que sí, esto y lo otro.
1: Falta mucho todavía,
2: sí, sí, sí, sí. Bueno, y cuando hicimos el 2 a 2.
1: Aparte un golazo de Messi.
2: Empecé a llorar, pero. No. Hace un montón no lloraba, sí, así.
1: Yo también lloré.
2: Y grité el gol fuerte, sí, y se me asustó Delfi, pero no me dijo nada, porque estaba abajo mío, Delfi. Se me da el oído le grité. Claro.
1: Sí.
2: Y cuando me mira como para insultarme, era totalmente merecido el insulto.
1: Sí.
2: Porque le dice algo que le hizo mal el oído, pobrecita. Me miró y me vio llorando y no me dijo nada. Y me agarró la mano y me pasó a acariciar.
1: Ay, mi amor, en serio.
2: Me pasó a acariciar.
1: Tuviste a alguien que te acaricie al lado. Yo no tuve a nadie.
2: Y yo lloraba más por el gesto de mi hija que por después lo que realmente estaba pasando en el partido. Y ahí creí, ahí casi agarré el celular como para mandarte un mensaje.
1: A mí.
2: A vos.
1: Mirá, ¿te acordaste de mí en el 2 a 2?
2: Sí.
1: Pero llorando.
2: Sí, llorando. Y te estaba por decir, avisar a Martín que empezamos más tarde.
1: Claro, porque vos decías. Esto va
2: alargue.
1: El 2 a 2 fue a los 83, 84.
2: Sí, sí, 39 del segundo tiempo ese plan.
1: Una locura. Yo también pensaba.
2: Igual tenía fe como que lo ganamos ahí, no sé por qué. Había, viste, cuando hicimos el 2 a 2, como que lo ganamos antes del alargue.
1: Yo tenía mucho miedo por los árbitros franceses.
2: Sí.
1: A mí me daba igual como cosa.
2: Bien.
1: Sí, pero me daba como cosa, ¿viste?
2: Sí.
1: Habían hecho algunas cosas en el primer
2: cuando
1: tiempo.
2: Cuando hicimos el 2 a 2, que Egipto protestaba algo, acá buscan algo y lo anulan.
1: No, porque había. Mostraban una falta, creo que de Tagliafico. Mostraban una falta.
2: No, de cuando roba la pelota, Julián era el que robó la pelota.
1: Ah, bueno.
2: O mostraban otra que tiró un centro y que el que entraba parece que lo habían hecho la falta.
1: Pero si cobraban esa falta era penal para Egipto.
2: Era penal para Egipto.
1: Una locura, vos decís, faltaban segundos. En lugar de ganar 3 a 2, a lo mejor 3 a 2 eran ellos. Sí.
2: No, era una locura. Es más, lo voy a admitir. En un momento tenía la pelota de Enzo Fernández y le digo a Delfi, digo, ¿por qué no lo saca Enzo? Digo, jugó todo el mundial mal. ¿Y quién es el 3-2? Enzo Fernández. Enzo, vos fíjate Fernández cómo es.
1: ¿Y qué cabezazo perfecto que hizo? No,
2: el centro del autor es tremendo. No,
1: tremendo, tremendo.
2: Sí, y el partido jugó Paredes.
1: Tremendo, sí.
2: Impresionante.
1: Me saco, sí, la verdad que sí, soy hincha de River, pero lo de Paredes fue.
2: Pero acá vamos a hacer los colores, pero.
1: Lo de Paredes fue tremendo.
2: Hay un quite que se venían tres egipcios.
1: Hizo así como una.
2: Se la puntió justo y se la robó.
1: Sí.
2: Oh. Pero yo creí que ahí no me acumulan de vuelta,
1: ¿Viste lo que corrían los egipcios?
2: Sí.
1: Bueno, nada. 55-61-61. Tombo lloró. Yo lloré.
2: Todos lloramos.
1: ¿Lloramos todos? No. Pregunto, ¿lloramos todos? Los oyentes nos van a contar.
2: En el final verlo llorar a Messi.
1: ¿Viste? No, tremendo. ¿Y no viste las declaraciones de Scaloni?
2: No escuché nada.
1: Lo tenían ahí, Scaloni dice, no. El periodista dice, búscalo si querés, debe estar ahí. Dice, no sé qué preguntarte. Y el loco dijo, se largó a llorar y dijo, estoy muy emocionado. ¿Qué grupo tenemos, hermano? Disculpame, pero no puedo seguir hablando. Y se fue. Una cosa de locos, ¿viste? Todos emocionadísimos.
2: Sí, sí. No, porque el 3-2 faltaban 20 minutos. Vos decís, estamos al horno con Frita. En un mundial, ¿viste? 3-2, se cierran todo atrás, ¿cómo se?
1: No, porque aparte era imposible entrar.
2: Sí. No, tenían la pirámide, estaba Tutankamón y Cleopatra, estaban todos.
1: A ver, me mandaron algunas imágenes. Mirá, ahí está. Messi cocinando un asado, haciendo un asado en una tumba de Tutankamón, Tombo, míralo. Ahí lo estamos viendo en pantalla. Y hay otra imagen también que me mandaron, ahí está, una de las efigies. Efigies se dice.
2: Sí.
1: Donde está la cara de Messi, de Tutankamón. Bueno, empiezan a aparecer los memes, te imaginarás, todos los días estaremos con eso. Tremendo, ¿eh? Tremendo, tremendo lo que pasó para el infarto. Yo pensé que me moría, yo pensé que la quedaba ahí. En un momento grité mucho y lloré. Me empezaron a caer las lágrimas después cuando lo vi a Messi también.
2: Acá estoy viendo lo de Scaloni.
1: Lo de Scaloni es impresionante. Sí,
2: a ver si se lo puedo mandar a Jagger. ¿Lo tenés? Ya, bueno, listo.
1: Empecé a llorar porque me emocionaba mucho todo, ¿no? El tiempo que faltaba, la garra que le pusieron, el banco de suplente de Argentina, cuando pitó el árbitro, Messi se largó a llorar desconsoladamente, como diciendo, esta la perdemos y la ganamos. Así fue, ¿no?
2: Sí.
1: Increíble.
2: Impresionante.
1: 55-61-61, nuestros oyentes nos empiezan a mandar mensajes. Gerardo nos mandó una foto que enseguida, claro, dice, la infartoneta. Y tiene razón.
2: Sí.
1: Y tiene razón. Es una locura lo que vivimos hoy aquí en viendo el partido, ¿no? Todo el país, por supuesto. No había nadie que no haya estado viendo el partido. Ahí te lo mandé, ahí te mandé la foto. ¿Tenemos las declaraciones de Scaloni? A ver.
0: No me sale preguntarte nada, quiero saber cómo estás, qué sentís.
3: No puedo levantar la mirada, lo siento. Estoy muy emocionado. Qué grupo de jugadores, hermano. Ya está, me tengo que ir, dejado.
1: ¡Qué locura!
2: ¿Cómo lo vive? En el 3-2, cuando viste que hacen el seguimiento de los técnicos,
1: sí. Mostraban
2: el seguimiento, escalón en 3-2, y cuando Cascenso Fernández se agarra la boca como diciendo, no lo puedo creer.
1: No lo puedo creer, claro.
2: Lo que hicieron estos muchachos, no lo puedo creer.
1: No, pero aparte, el centro que le dieron, ¿no?
2: Sí, no, el centro, Lautaro entró bien, bueno, la pelota la roba Julián,
1: sí.
2: También.
1: Sí.
2: Y tal pasa hacia Lautaro. No, pero fue tremendo, impresionante.
1: ¿Hablamos del programa hoy o vamos a hablar de Argentina? Bueno, la gente que nos cuente, que si lloraron, porque la verdad que es un momento para llorar. Momento cumbre para llorar fue hoy. Si no, ¿cuándo vas a llorar? Y de paso, te sacás todas las mierditas que venías pensando, viste, de que no ibas a llorar nunca. Llorás por todo, viste, te aflojás y llorás por todo.
2: Sí,
1: 55-61-61. ¿Quién de nuestros oyentes estuvo llorando hoy a la tarde? Que me lo cuente, por favor. Hoy voy a contar en el bloque de historia una historia que, bueno, que es está pasando ahora, es contemporánea. El fin de semana falleció la mamá del soldado Jorge Maciel. Y por mucho tiempo no tuvo ningún detalle sobre cómo había muerto su hijo. Transformó su vida en un recorrido de lucha y acompañamiento de los veteranos con el propósito de mantener viva la llama de Malvinas. Dijo, si mi hijo murió por esta bandera, lo menos que puedo hacer es llevarla yo. Bueno, hay una historia de amor, hay una historia de coraje de Nélida Maciel y te voy a contar esta historia dentro de un ratito nada más.
2: Sobre un pasacalle.
1: No me digas.
2: Que pareció un rosario.
1: Ajá.
2: Después te veo.
1: ¿Cómo no? Bueno.
2: No estoy yo. No.
1: ¿Puede ser mío?
2: No.
1: ¿No?
2: Por el mensaje sí, pero no.
1: Bueno. Un saludo a Rosario,
2: Tengo un capítulo nuevo.
1: Ah, sí.
2: Se enamoró mi amigo.
1: ¿Se enamoró?
2: Sí, se enamoró.
1: No puede ser, ¿en serio?
2: Sí.
1: Pero le estamos diciendo de que no se enamore.
2: No, pero está re... Está reenganchado, amigue.
1: Bueno, yo te traje para el próximo partido de Argentina.
2: Está muy bien, no sé.
1: No me digas.
2: La cara, cómo le cambia todo.
1: ¿Ah, sí?
2: Sí.
1: Yo te traje para el próximo partido de Argentina para comentar hoy en... Parece que no hay nada para decir, pero hay cosas para decir. Una receta de garrapiñada de almendras.
2: Ah, interesante.
1: Muy rápida, muy fácil. Te lo planteo acá para que lo hagas y para que lo comas con Delphi en el próximo partido de Argentina, que va a ser con...
2: ¿Suiza o Colombia?
1: No, pero te tira uno de los dos.
2: Ah.
1: ¿Colombia? Yo creo que Suiza.
2: Ojalá sea Suiza. Bien parado. Colombia no va a complicar mucho más.
1: Sí.
2: Me
1: sí.
2: Parece.
1: Y
2: acá está todo...
1: Entre latinoamericanos, viste, no nos podemos pisar la manguera.
2: Claro.
1: 55-61-61, la música de DJ Jair. En la tarde, hasta las 7 de la tarde, el DJ Jair está con nosotros poniendo música para compartir esta muy buena tarde donde estamos todos muy felices después del triunfo de Argentina. Sufridísimo. Yo no puedo creer que suframos tanto. Pero bueno, así pasamos, así estamos. 55-61-61. 20 minutos pasaron de la hora 16. Voy a buscar la llave que abre el candado de este portón, porque este país tiene un portón, señores. Y este país se llama
2: Checholovaquia, chiques.

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29 minutos pasaron de la hora 16 en la República Argentina, 17 grados, 8 décimas la temperatura. En medio del Mundial, el FBI y fiscales federales de Estados Unidos empezaron a investigar los negocios de la AFA. Mientras Claudio Chiqui Tapia permanecía en la concentración de la selección argentina en Miami, en las horas previas al partido de los octavos de final del Mundial frente a Cabo Verde, y antes de cumplir con una de sus habituales cábalas, la foto con Lionel Messi antes de cada encuentro, en una dependencia federal de esa misma ciudad se producía un movimiento que puede marcar un punto de inflexión en el escándalo por el manejo de los fondos internacionales de la Asociación del Fútbol Argentino, que involucran una cifra superior a los 300 millones de dólares. Según pudo confirmar fuentes, agentes del FBI y fiscales del Departamento de Justicia de los Estados Unidos citaron a declarar al empresario Guillermo Tofoni, denunciante de la estructura financiera utilizada para administrar los contratos comerciales internacionales.

0: Nacionales de la AFA. La reunión fue presencial, se extendió durante algo más de 2 horas y formó parte de una investigación preliminar más amplia que las autoridades federales llevan adelante para determinar si las operaciones realizadas por la entidad madre del fútbol argentino mediante bancos y sociedades radicadas en Estados Unidos pueden haber figurado delitos bajo jurisdicción norteamericana.
1: Copa del Mundo, octavos de final, Argentina le ganó 3-2 a Egipto por goles de Cuti Romero, Lionel Messi y Enzo Fernández. Ibrahim y Zico habían puesto ventaja 2-0 a los egipcios. Ahora a las 5 de la tarde el rival argentino, Suiza y Colombia. Entre ellos dos estará quien jugará en cuartos frente al seleccionado de Lionel Scaloni.
0: Se conocieron más detalles sobre la muerte del instructor de vuelo que cayó de su avioneta en Córdoba, a días del trágico episodio ocurrido en la provincia de Córdoba, donde un instructor de vuelo murió tras caer al vacío desde una aeronave en pleno vuelo. Comenzaron a conocerse nuevos detalles sobre sus últimos minutos de vida. Según informaron, la víctima fue identificada como Leandro Andrés Bertazzo, de 42 años, quien falleció el sábado por la tarde mientras realizaba un vuelo de instrucción en Toledo junto a una alumna de 22 años. De acuerdo con La Voz, el instructor le había cedido los controles de la aeronave a la joven y segundos después abrió la puerta del avión para arrojarse al vacío. La estudiante logró mantener el control de la aeronave y aterrizarla de manera segura. Eduardo Álvarez, director de la escuela Flying Parrot Córdoba, reconstruyó. En un momento, él le dice que mantenga el vuelo. Se saca sus auriculares, acomoda sus elementos, su celular, se saca el cinto, abre la puerta y se tira.
1: Anoche hubo campeón en primera especial o en reserva, como quieran llamarlo. Belgrano le ganó 2-0 a Unidos de Zavalla con goles de Federico Carranza de penal y de Martín Ayrasca. Y el azul es el campeón del torneo de apertura 2026, donde el goleador del campeonato fue Nicolás Natali, de Atlético Pujato.
0: 32 minutos pasaron de la hora 16, 17 grados 8 décimas la temperatura actualizada en la ciudad.

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historia de hoy tiene que ver con la mamá de un soldado que estuvo en Malvinas, del soldado Jorge Maciel. Una historia de amor, una historia de coraje, de Nélida Maciel, lo escribe Adrián Piñatelli, y yo te la voy a contar esta tarde. Los que la conocieron la describen como una mujer que aprendió a encauzar su dolor de madre a partir del profundo orgullo que sentía por su hijo Jorge, caído en el fragor del combate de Monte Longdon en las últimas horas de la Guerra de Malvinas. Se llamaba Nélida Esther Fuentes de Maciel. Tenía 83 años y el sábado pasado, rodeada de sus seres queridos, partió a reencontrarse con su hijo. Para los veteranos de San Andrés de Giles era todo un símbolo y un ejemplo a imitar. Se fue un pedazo grande de historia, se lamentaron en la ciudad, en la que hace 30 años, los primeros de abril, se celebra una multitudinaria vigilia en memoria de los caídos en el conflicto del Atlántico Sur. Jorge Alfredo Maciel le repetía a su familia que en caso que hubiera una guerra con Chile o por Malvinas, él iría. Nacido el 29 de noviembre de 1962 en San Andrés de Giles, se educó en la escuela número 23. Sus padres se ganaban la vida en un campo en el paraje de San Alberto y él trabajó en una fábrica textil, mirá vos. Fanático de Boca, había aprendido a tocar la guitarra y como era un poco vergonzoso le costaba hacerlo en público. Y cuando le tocó cumplir con el servicio militar, lo hizo en la Infantería de Marina, en Puerto Belgrano. Estuvo a cargo de la sala de armas y gracias a su seriedad y compromiso, cuando se le encargaba una tarea, cuando su unidad cruzó a las islas, se le ofreció a los soldados conscriptos la posibilidad de permanecer en el continente, pero él no quiso. Fue designado abastecedor de ametralladoras 12,7. Y en la noche del 11 de junio, estaba de guardia cuando lo sorprendió un ataque inglés al Monte Longdon. Sintió que era el final cuando fue herido. Fue asistido por sus compañeros, rodeado de ellos, falleció. Y cuando terminó la guerra, ninguna autoridad se acercó a Nélida para contarle qué es lo que había pasado con su hijo, cómo había muerto. Vivió la incertidumbre con ese amargo presentimiento de que nunca conocería los detalles. Que los veteranos de Giles hayan armado el programa Malvinas, la Perla Austral, en la que dieron testimonio centenares de veteranos, para Nélida fue revelador porque de pronto, a través de compañeros de su hijo, pudo reconstruir qué había hecho durante el conflicto y cómo habían sido sus últimos momentos. Para ella fue un gran consuelo y dicen que le trajo una paz enorme. Los restos de su hijo habían sido enterrados en una tumba señalada con la placa Soldado Argentino Solo Conocido por Dios. Y en el 2018 fueron identificados y el año siguiente Nélida viajó a las islas. Y con su esposo Manuel Alfredo, un hombre de campo nacido en Pergamino y que murió al tiempo de terminar la guerra, seguramente afectado por lo de su hijo, se ganaban la vida como tamberos en un campo de San Alberto y con los años ella se mudó a Cortines. Era una mujer de las de antes, dijo el veterano Alberto Puglieli. Para ella es un orgullo que su hijo haya muerto defendiendo la patria. Y para los veteranos, Nélida era algo así como la madre de todos ellos, porque años atrás, cuando en San Andrés de Giles comenzaron tímidamente a organizar desfiles conmemorativos, ella junto a Miguel Galarza, padre de un soldado muerto en las islas, eran los que encabezaban la marcha portando la bandera. Si mi hijo murió por esta bandera, lo menos que puedo hacer es llevarla yo, dijo. Y los veteranos saben que los familiares son los que más perdieron en la guerra. Aseguran que la entereza de la mujer y su permanente apoyo fueron los que motivó a los veteranos a levantar monumentos en memoria de la gesta de Malvinas como una forma de hacer conocer la historia. Y en 1988, en la Plaza Saraví, se inauguró Maciel el Soldado del Campo, un monumento realizado por Marcelo D'Averio, y todo en esa obra tiene un significado, porque Maciel aparece sonriente porque había ido voluntario a la guerra. Con su mano izquierda está por tomar una ametralladora 12,7 ante el inminente ataque inglés y su pie derecho semi hundido pisa una bandera británica. Detrás de él un tarro lechero y espigas de trigo denotan su pertenencia rural. Su pecho está cubierto por una bandera argentina que nace en su corazón
y sobre el rosario que cuelga de su cuello. Ella siempre estuvo agradecida al pueblo de Giles por el permanente recuerdo de su hijo. Tenía los achaques propios de la edad y luego de haber estado internada en una clínica regresó a su casa. Bueno, falleció rodeada de sus familiares en su casa del pueblo de Cortines. Decidieron enterrarla en un lugar por demás simbólico. En el cementerio local se conserva una tumba sin cuerpo que es una réplica de las existentes en el cementerio de Darwin. Allí en una ceremonia en la que participaron familiares, allegados, veteranos también que vinieron de distintos puntos de la provincia, le dieron el último adiós. El mensaje del monumento es que en 1982 hubo jóvenes soldados argentinos, tanto conscriptos como suboficiales y oficiales, que dejaron todas sus cosas queridas atrás para tomar las armas y defender a la patria. Y así lo entendió Nélida, quien mientras las fuerzas la acompañaron, hizo lo imposible por honrar la memoria de su hijo, ese soldado del campo que siempre tuvo en claro lo que tenía que hacer. Mirá la historia que te conté hoy. La historia de Jorge Maciel y de su madre. Una historia de amor, una historia de coraje. Nélida Maciel, que dijo, si mi hijo murió por esta bandera, lo menos que puedo hacer es llevarla yo. Otra historia que te conté, como todos los días, aquí en Checoslovaquia.

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0: 17 horas, un minuto en la ciudad de Casilda, 18 grados, dos décimas, la temperatura. Un motociclista internado en Rosario tras chocar con un perro en la ruta 21. El siniestro ocurrió en la jurisdicción de Figuera. La víctima sufrió un traumatismo de cráneo y su familia pide concientización sobre la tenencia responsable de mascotas.
1: La solitaria imagen de Roger Federer en las tribunas de Wimbledon durante un partido que recorre el mundo. El Royal Box, la tribuna más exclusiva de Wimbledon, ofreció una postal inusual que rápidamente se propagó en redes sociales y medios internacionales. Roger Federer permaneció casi solo en el palco presidencial durante los octavos de final entre Alexander Zverev y Jiří Leka, una escena que generó sorpresa en el Hall England Club y volvió a subrayar el peso simbólico del suizo en el torneo más prestigioso del tenis sobre césped. El encuentro nocturno en la pista central arrancó a las 21 horas local con apenas 4 personas ocupando los 74 asientos del Royal Box. Entre ellas Roger Federer, 8 veces campeón de Wimbledon, que se ubicó en primera fila ataviado con un traje marrón y gafas oscuras. La imagen capturada y difundida a través de las redes sociales se viralizó en cuestión de minutos y desató una oleada de comentarios entre aficionados y especialistas.
0: Un buque de guerra británico cruzó aguas argentinas sin aviso y Cancillería analiza una reacción. El paso de una embarcación militar inglesa a la altura de Santa Cruz y Tierra del Fuego incumple acuerdos internacionales. La Armada Argentina detectó que esto tensiona la estrategia del gobierno de Javier Milei para el Atlántico Sur.
1: Encontraron a Federico Rodríguez, el joven que era buscado por su familia. La Fiscalía Regional de Rosario confirmó que encontraron a Federico Rodríguez, de 28 años, quien estaba desaparecido y tenía pedido de paradero. El joven había sido visto por última vez el viernes pasado cuando se fue de su casa en bicicleta. Ante la falta de noticias en los días siguientes, sus familiares realizaron una denuncia para que la policía activase un protocolo de búsqueda. Afortunadamente, la buena noticia llegó este martes al mediodía. La Fiscalía Regional 2 informa que Federico Rodríguez fue hallado en buen estado de salud, se comunicó en un escueto texto a los medios.
0: Horas, 4 minutos en la ciudad de Casilda, 18 grados, 2 décimas, la temperatura.
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0: estamos aquí en Checholovaquia hasta las 7 de la tarde, como siempre, en Radio Casil, en la radio de la región. Como lo hicimos el año pasado, cuando salió campeón Belgrano, le hemos tenido a Horacio Bailati en el aire de Checholovaquia, charlando acá con Sergio Dallago, que también es simpatizante de Belgrano. Y bueno, se emocionó Checho y demás. En este caso, vamos a tener el técnico campeón, que es Ramiro González, el técnico de Atlético Chavás. Y a veces está bueno que los proyectos a largo plazo tengan estos estas terminaciones con un título, porque Pincha, como se lo apoda a él, lo llamaron, en su primer año llegó al equipo cuarto de final, tuvo ahí una semi con la Alianza donde se lo dan vuelta, y queda fuera. El año pasado queda fuera con Alumni, pero los dirigentes, a pesar de todo, y me pareció una muy buena decisión porque el trabajo de Ramiro había sido muy bueno, confiaron en él, le dieron la oportunidad y este año se le dio el título a Ramiro, y yo lo voy a saludar. Pincha, ¿qué tal? ¿Cómo estás? Y gracias por estos minutos.
1: ¿Cómo está? ¿Todo bien vos?
0: Todo tranquilo. Bueno, imagino un poquito más ya relajado, aunque hoy tuviste que sufrir vuelta con Argentina, imagino, Pincha, como viví el fútbol vos.
1: Sí. No, bueno, sí, hoy ya un poco más tranquilo y ya focalizando para el jueves. No mucho más tranquilo. Exacto. Y después sí, atrás de... Con eso encima del partido Argentina.
0: Claro. Todo en el medio, digamos, como que no da descanso el fútbol. Bueno, solamente ya has mirado el partido, te conozco que lo vivís mucho, que trabajás mucho con el tema de imágenes y demás. ¿Qué sensaciones te dejó el triunfo y este campeonato?
1: ¿El partido nuestro?
0: Sí.
1: ¿La final?
0: Sí, el de ustedes. Sí.
1: No lo volví a ver, solamente los goles, te soy sincero. Y no creo que la vuelva a ver.
0: No.
1: Sí vi los partidos que quedamos afuera. Si la veo, la veo más adelante, más tranquilo y demás. Ya tengo parte del cuerpo técnico que la vio y más o menos coincidimos en algunas cosas y para mejorar. Y lo que hicimos bien. Pero no sé si la voy a volver a ver por un tiempo.
0: Por un tiempo, está bien.
1: Sí, perdón.
0: No, digo, ¿por algo especial o...? Ganaste, disfrutaste y querés tenerla ahí.
1: Exactamente, por eso.
0: Está bien.
1: Pues se ganó, se coronó y bueno, digamos lo que viene. Acá realmente que sabemos lo que tenemos que mejorar, en donde fallamos y pero no la voy a ver entera ahora, digamos, la final a corto plazo.
0: Cuando Unión anota el 2-1, ¿creías que se podía escapar? ¿Vos estuviste rápido para mover ahí en ese momento el equipo?
1: Creíamos que no en el 2-1, en el primer gol fue, digamos, para mí, el cimbronazo. Después creo que nos acomodamos y en el 2-1 después viene de cerca la jugada... Viene con el de Franco y bueno, ahí sí, como sí, pusimos un poco más de altura porque me había lastimado con las pelotas paradas y después lo resolvimos bien. Obviamente que con un jugador más y como estaba el clima, el ambiente, lo resolvimos de la mejor manera, aprovechando eso.
0: No fue fácil el camino, Pincha, digo, porque hablamos todos los viernes por el tema de formaciones y demás, y recuerdo que apenas comenzó el año tuviste que recurrir a los chicos, a más chicos todavía de Atlético Chavás, porque tenías muchos lesionados. No fue fácil el camino y llegaron mejor armados cuando tenían que estar mejor armados, ¿no?
1: Sí, bueno, no llegaba, pero creo que no repetimos el mismo 11 hasta semifinales, por ahí. Y que teníamos todo el plantel armado, que te dije por el mensaje, creo que es la primera que tengo todos los jugadores de posición, sí. También, fue con aprendices. Comenzamos con un amistoso, perdimos Vargas, lo cruzado previamente a Manu Lucero, un chico local que uno lo tenía ahí en el lateral izquierdo, y también con ruptura de cruzado, bueno, Alen en el tercer amistoso también tiene una lesión y ya empezó medio complicado así el año. Y como decís vos, pudieron jugar Camilo Castillo, Benicio Cubera, chicos de inferiores que lo hicieron bien en ese momento y que por suerte los tenemos, que en esa determinada etapa del torneo nos hicieron un plantel un poco más largo.
0: ¿Cuándo te diste cuenta que el equipo estaba para pelearlo y para coronar?
1: O sea, cuando pasamos a los cuartos de final, la serie con Zavalla, creo que era lo que necesitábamos pasar, porque la vuelta en cancha nuestra, 1-0 abajo, si bien teníamos, pasábamos con la ventaja, viste, el ambiente estaba pesado, y no fue un buen partido nuestro, y pasamos por la ventaja. Y después las dos series que jugamos, creo que lo hicimos de muy buena manera, que fuimos justo ganadores, tanto con Aprendiz y con Unión, ¿no? el segundo y el primero del torneo. Creo que ahí vimos el aplomo, la tranquilidad que a veces se necesita jugar este tipo de partidos, que pensábamos que como no pasábamos los cuartos, no teníamos y no íbamos a saber cómo responder, digamos, y el equipo lo hizo de la mejor manera y bueno, por suerte pudimos coronarlo.
0: Me parece que también la columna vertebral respondió más allá de todo el equipo, ¿no? Todo el equipo respondió muy bien, pero digo, Adelki, Facu Rodríguez con Luquita Mourin, Gaspar ni hablar, y después hay un gran cierre de torneo de Nahuel Bruno también, ¿no?
1: Sí, como decís vos, siempre la columna vertebral importante en toda estructura del equipo, los que nombraste, y bueno, así Nahuel Bruno comenzó el año, en el medio tuvo un bache, un bajón, y terminó, por suerte, terminó con ese nivel, con el gol, para mí fueron los dos de él, pero me dijeron que fue gol en contra, el último, un muy buen nivel, haciendo un trabajo no solamente con los goles, sino hace un desgaste terrible a los defensores, y ayuda mucho en lo que es en la parte defensiva del equipo.
0: ¿Qué te genera que tu club, como federación, haya sacado en redes esas felicitaciones para vos y, digamos, todo lo que implica también? Sé que gente de tu club y amigos vinieron a ver la final y demás, ¿no?
1: Sí. Es como el inicio de todo fue ahí. Tuve la oportunidad de tener el club, empecé a crecer en esto. Yo no estaba en mi mente, bueno, empezó con Marcos Raposo y ayudante, claro. Y bueno, el club me dio el espacio. Después estuve en inferiores, primera, y tuve 10 años ahí adentro. Fui un poco de entrenador, de dirigente, hacíamos un poco de todo. Y por suerte teníamos el club, la gente del club que me apoyó y me dio continuidad, y pudimos formar un proyecto en inferiores, tuvimos buenos resultados en primera, así que me da un poco de orgullo y bueno, de agradecimiento para el club por esa publicación en las redes. Y sí, fueron los que fueron parte de cuerpo técnico el domingo en la cancha, que fueron cuerpo técnico conmigo, y algunos dirigentes que cuando yo también era el entrenador trabajaron. Trabajamos juntos.
0: Pincha, ¿qué es tu primer título?
1: Sí, primer título. Habíamos perdido con el 2017 con Arteaga la final del año. Habíamos ganado clausura y perdimos la final del año.
0: Me contó un pajarito que un amigo tuyo, que también es técnico, que es Juan Cruz Manochegiani. Vos sos amigo con Juan Cruz, y me dijo que te comentó que aproveches ahora que él había quedado fuera para salir campeón, ¿es verdad?
1: No, me lo dijo el lunes post partido.
0: En coda, ¿eh?
1: Sí, porque a principio de año le dije que me habían puesto los dos objetivos, era sacar al último campeón y la bestia negra, porque era el que no me había dejado. Hablo a título personal, perdón, sí, había dejado al único, el entrenador, el mismo, fue el mismo entrenador que nos dejó fuera en cuarto de final, por eso, claro. Me han puesto, digamos, él, cuando arregló en Belgrano era el mismo objetivo, digo. Uh-huh. Pero no, no, me lo dijo el lunes post partido y en modo de broma.
0: Sí, sí, en joda, por favor. ¿Sabe que usted tiene una amistad, Pincho, no?
1: Sí, tengo una amistad. Salvo.

0: escasez, ¿no? Por tu trabajo. Así que, felicitaciones.
1: Bueno, sí, uno ya iba pensando a futuro cuando te pedí eso, porque la semana iba a ser corta y no sabíamos cuál iba a ser el resultado, para ganar tiempo era. Bueno, y ya te agradezco las palabras y bueno, déjame también agradecer, quiero nombrar al resto del cuerpo técnico y los que hicieron parte de esto, porque esto
0: sí.
1: De todos soy el único de afuera, digamos, después todo el cuerpo técnico local, que es Pablo Chacón, Guido Piozzi, Arturo Barbán, el arquero, y Facundo Morelo. Después tenemos el Tata, Aria, el utilero, y bueno, doctor Matías Seri y Damián Racini, el quinicuelo, que sin ellos esto no es posible, y uno hay que rodearse de buena gente, sobre todo, que te transmite el sentimiento y el sentido de pertenencia para el club. Y que son muy buenos profesionales.
0: Abrazo, Pinche, muchas gracias.
1: Muchas gracias a vos por el tiempo. Un abrazo grande.
0: Ahí pasaba Ramiro González, el técnico de Atlético Chavás, el campeón del torneo Apertura 2026. Una costumbre de Chicholoba que va a charlar con los entrenadores campeones del fútbol de la Liga Casilense. Veremos con quién charlemos en fin de año, ¿no? Que es el torneo clausura.
2: Con Belgrano, por supuesto.
0: No se sabe.
2: No, se sabe, ya está.
0: No, para.
2: No. Pero salimos campeones. Estuvimos a punto.
0: Vos tenés fe, pero hay que ver. Se están armando muy bien varios equipos, así que bueno, veremos qué es lo que ocurre. Lo concreto es que ahora hablamos con Ramiro González, el técnico campeón de la apertura 2026.
2: 28 minutos pasaron de la hora 17. Seguimos hasta la hora 19 en Checoslovaquia.
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0: 32 minutos pasaron de la hora 17. 17 grados 8 décimas la temperatura en la ciudad. Dos detenidos por tentativa de estafa con una constancia de transferencia bancaria apócrifa. Dos hombres de 24 y 26 años fueron detenidos en las últimas horas en una cochera del centro de Rosario tras ser denunciados por una presunta estafa al adulterar un comprobante de transferencia bancaria en una operación de compra y venta de un auto. Según fuentes oficiales, un matrimonio de Rosario fue la víctima y los embaucadores serían dos jóvenes que tienen domicilios en la ciudad de Buenos Aires y en Tigre. La historia del intento de estafa, que consistió en falsificar un comprobante de transferencia bancaria, comenzó el viernes 3 de julio cuando las víctimas publicaron en el sitio Rosario Garage, dedicado a la venta y compra de vehículos, la oferta de un Ford Fiesta para la venta, junto con un número de contacto por WhatsApp. Según la reconstrucción del caso, ese mismo día la pareja fue contactada por un hombre que identificó como Mateo, y así se inició una negociación para la venta del auto. Entonces, vendedores y comprador pactaron un encuentro en una estación de Boulevard Rondó 898, donde se hizo prueba del vehículo.
1: El argentino Facundo Tellez será el árbitro de los cuartos de final entre Francia y Marruecos. El juez estará a cargo del encuentro, que se jugará el próximo jueves a las 17 horas. Estará acompañado por Juan Pablo Velati y Gabriel Chale como asistentes. FIFA confirmó durante este martes al mediodía que el argentino Facundo Tellez será el árbitro del encuentro entre Francia y Marruecos, que se jugará el próximo jueves en el Estadio Boston. Estará acompañado por Juan Pablo Velati y Gabriel Chale como asistentes. Por su parte, Darío Herrera será el cuarto árbitro y Cristian Navarro el árbitro reserva.
0: Un buque de guerra británico cruzó aguas argentinas sin aviso y Cancillería analiza una reacción. El patrullero británico HMS Midway navegó por aguas bajo jurisdicción argentina sin previo aviso a las autoridades nacionales, incumplió el Acuerdo Madrid 2 y tensionó los protocolos de seguridad en el Atlántico Sur. La navegación ilegal del buque militar pone en duda los mecanismos de confianza establecidos tras la posguerra de Malvinas y el creciente entramado logístico que sostiene la presencia militar británica en el Atlántico Sur. Fuentes oficiales confirmaron que la Armada Argentina detectó entre el jueves y el viernes el desplazamiento del patrullero de guerra inglés en dirección al Estrecho de Magallanes luego de zarpar desde las Islas Malvinas.
1: Se sigue jugando la Copa del Mundo, el último partido de octavos de final en 35 minutos. Del primer tiempo igualan 0-0 Suiza y Colombia.
0: 35 minutos pasaron de la hora 17, 17 grados 8 décimas la temperatura actualizada en la ciudad.

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1: Bueno, sí que no escuchaba esa canción de Fito, ¿eh? Del disco del 63, ¿no? ¿Cómo se llama? ¿Cría cuervos o se llama Cuervos en Casa Rosada? Cuervos en Casa. Ah, ni siquiera Casa Rosada, está bien. Sí, del disco del 63 se nota el sonido también de cómo fue grabado y todo, pero cuánto sigue no lo escuchaba. Bueno, pasaron 40 minutos de la hora 17. Una de las cábalas que tiene Tombo es... sí, cábalas, no cábulas, pero son cábalas. Está bien dicho así. Es comer garrapiñada en cada partido. Y está muy bien, es una buena cábala, ¿eh? Porque te obliga a comer garrapiñada. Ahora, ¿qué pasa si... No sé si... cambiaría la cábala, porque a lo mejor lo está haciendo con maní, pero ¿qué pasa si yo te doy la receta de una garrapiñada de almendras, que es muy rápido, dulce, crocante, aromático?
2: Sí.
1: ¿Me estás escuchando ahí? ¿Está bien ahí? ¿Ahí está bien?
2: Sí, te dije. Vamos a hacer renegar cuando querés.
1: Irresistible la garrapiñada de almendras, porque tiene un aroma distinto, ¿viste? En Rosario, a veces vos vas caminando por Peatonal Córdoba. No quiero más, mate.
2: No, tú, ahora no quiero más.
1: Me diste 14 seguidos.
2: Te voy a meter la bombilla en el mate para que lo termine de tomar.
1: Bueno, te decía que tengo la receta, la garrapiñada de almendras.
2: Sí.
1: Que son, bueno, es fácil porque son almendras tostadas y recubiertas por una capa de azúcar caramelizada, ¿no? Es eso lo que tiene. Tiene un toque de esencia de vainilla, nada más. Te cuento, son, por ejemplo, 200 gramos de almendras crudas con o sin piel. Y así entramos en el bloque. Parece que no hay nada para decir, pero hay cosas para decir.
2: Un montón.
1: Busca, comprate 200 gramos de almendras. Después tenés 200 gramos de azúcar, 100 de agua,
2: sí.
1: Y una cucharadita de esencia de vainilla, nada más. Colocá las almendras, el azúcar y el agua en una sartén amplia, de fondo grueso. Lo llevas a fuego medio y revolvés. Eso es lo único que te molesta un poco, porque tenés que revolver constantemente con cuchara de madera hasta que el azúcar se disuelva. Y cuando el azúcar comienza a evaporarse y el agua comienza a evaporarse y el azúcar se vea más espesa, ahí le agregás la esencia de vainilla. Y entonces seguís revolviendo constantemente. El azúcar se va a cristalizar, envuelve las almendras y en ese momento bajás el fuego mínimo. Y seguís revolviendo hasta que el azúcar vuelva a fundirse y tome un tono dorado. Y cuando el recubrimiento esté crocante y seco, volcar las almendras sobre una placa, separándolas rápidamente para que no se peguen entre sí y dejas enfriar. Es así de fácil las almendras en garrapiñada. Estos 200 gramos te rinden 4 porciones. Yo no sé cuántas garrapiñadas te comerás vos en el partido. Capaz que las 4 porciones.
2: ¿Eh? Capaz. Sí, pero no. No voy a ser la de la almendra. Porque son garrapiñadas comunes. El maní, digamos.
1: Vos comés la de maní nada más.
2: La de maní.
1: Y no vas a cambiar.
2: No, por las dudas.
1: No vas a cambiar nada por las dudas ahora.
2: No hay que cambiar nada.
1: Bueno, perfecto. Perfecto, listo. Pero lo di para la gente que
2: quiere hacerlo.
1: Que es copada, claro. Y que me escucha y que a lo mejor se engancha. No como vos, que no te enganchás con nada de lo que digo.
2: No. Te estoy empezando a odiar.
1: ¿Por qué? Tan feo lo que me estás diciendo.
2: Porque estás imancable.
1: ¿Por qué estoy imbancable?
2: No sé, te pusiste así de que... Desde que, bueno...
1: ¡Ojo!
2: Portal 7 de 7.
1: Sí, Portal 7-7.
2: ¿Qué significa y por qué se lo considera el portal energético más poderoso del año?
1: Tremendo lo de hoy. 7 del 7.
2: Cada 7 de julio se activa el llamado Portal 7 del 7. Una fecha que la numerología considera una de las más poderosas del año. Ocurre cuando el día y el mes coinciden en el mismo número, algo que también sucede en otras fechas del calendario. 1 el 1, 2 el 2, 3 el 3, 4 claro. El 4, 5 el 5, 6 el 6.
1: 7 el 7, 8 el 8, 9 el 10, 11 el 11, 12 el 12. 9 de julio, San Fermín. 1 de enero, 2 de febrero, 3 de marzo, 4 de abril, 5 de mayo, 6 de julio, 7 de julio, San Fermín.
2: El número 7.
1: Pamplona he de ir, con una media. 7 de julio, San Fermín, hoy es San Fermín.
2: Inmancable estás. El número 7 es
1: déjame vivir, loco.
2: El número 7 es considerado un número maestro. Se lo asocia con la introspección, la sabiduría interior, el cierre de ciclos y la sanación emocional. Al repetirse en la fecha, se cree que esa energía se intensifica. no responde a ningún fenómeno astronómico. Es una interpretación simbólica propia de la numerología y las corrientes espirituales. Entre los rituales más elegidos para la jornada, meditar, escribir intenciones, hacer limpieza energética y pasar tiempo en la naturaleza. Bien. Hoy 7 del 7.
1: Increíble. Sí. Mucha
2: tuvimos
1: energía.
2: Esa energía para ganarlo.
1: Ah, sí, totalmente. Absolutamente. Me parece que pasa por ahí. ¿Me avisan que tenemos un audio? ¿Sí? ¿De un oyente? 55-61-61. A ver, ¿quién habla?
3: Hola. ¿Sergio?
1: ¿Cómo Virgilio?
3: Ay, Sergio, no sé, recién me levanto de la siesta. Sergio, ¿a qué era el partido de Argentina?
2: No, Virgilio.
3: Recién me levanté de la siesta y no entiendo qué. Está todo el mundo eufórico, tanto lío. ¿A qué era el partido? No, ¿a qué era el partido, Sergio? ¿Vos lo querés venir a ver conmigo? Por favor, no. Decime.
2: Ah, Sergio. Escábala. Se ve que no, porque...
1: Virgilio, ya fue el partido. No puedo creer que se lo perdió.
2: Se lo perdió.
1: Estuvo durmiendo hasta recién, Virgilio. No. Son las 6 de la tarde, Virgilio. ¿Cómo vas a dormir hasta las 6 de la tarde? La verdad que te lo perdiste. Está todo el mundo festejando, sí. Acá en Casillo también.
2: Ganamos 3-2, Virgilio.
1: Ganamos 3-2.
2: Por decir que no lo viste. Hizo bien...
1: Infartante.
2: No sufrí tanto.
1: No, sí. Yo creo que no anda bien de salud, Virgilio.
2: ¿Cómo no?
1: Y está medio flojerly. Entonces, un partido como el de hoy me parece que lo... Que...
2: ¿Y cómo sabes tanto?
1: Porque charlamos mucho.
2: Claro.
1: Sí. Yo a veces salgo de la radio y me voy a tomar un chinar con él.
2: ¿Y vos ves el partido con él? Porque dijo, ¿querés venir otra vez a ver el partido?
1: Un par de veces fui. Ah. Sí, pero si no, mi cábala es otra. Me veo con otra persona. ¿Y,
2: ¿Y hoy la cumpliste?
1: Quiero decir esto. Estuvimos a punto de no cumplirla, pero después nos vimos por videollamada.
2: Ah.
1: No es lo mismo por videollamada que personalmente. ¿Viste lo que sufrimos hoy? Claro. Fue por la videollamada.
2: Y el próximo partido nuestro es el sábado a las 10.
1: ¿El sábado a las 10 de la mañana? ¿De la noche?
2: De la noche.
1: No, sí, sí.
2: ¿Te vas a ver con esa persona?
1: Sí, sí, me voy a ver. Ah, sí, claro. El mismo día nos tenemos que ver.
2: Pues el mismo día, te digo. Sí,
1: sí, sí, claro. sí. Estamos ahí con la Virgencita San Nicolás.
2: Si no te... De chabón. Bueno, sacamos todo.
1: Se me escapó un poquito.
2: No, escuchá. Si no te llevamos.
1: Claro, sí, porque hay que cumplir la cábala.
2: Todo
1: sí.
2: Sea por la selección.
1: Yo hoy me di cuenta de eso, que hay que cumplirla, sí. ¿Viste?
2: Yo le dije a Delfi, digo, el viernes noche andaba más mal, el sábado venía a casa.
1: Claro, no, sí, porque vos la ves con... Jair, ¿qué cábala tenés vos para los partidos de la selección?
2: No, Jair, esas cosas no...
1: No podés decir eso al aire.
2: No. Decir que no se ve el aire.
1: No, para la seña que hizo también.
2: Sí.
1: Aparte...
2: La tota y la porota, digamos.
1: Exacto. Sí. Sobre todo la tota.
2: No.

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0: la emoción nos envuelve a todos. Y lo, cuando entré a la empresa, cuando entré a la radio, lo vi con los ojos llorosos.
1: Ah, sí, sí.
0: A Damián Balseda, que vive de otra manera el fútbol, sobre todo de la selección argentina. Hola, Dami, buenas tardes, ¿cómo te va?
2: ¿Qué tal? ¿Cómo andan? No estuve lagrimando. Pero
0: porque no tenés corazón, no tenés lágrimas, porque no tenés corazón.
2: Cómo está mi voz.
0: Ah, pero tenés la camiseta, mirá, ahí está. ¿Gritaste mucho los goles?
2: Lo que fue.
0: Qué buena camiseta.
2: El segundo más que el tercero.
0: El segundo más que el tercero, sí, sí.
2: Me dijo así. Y en estos momentos estoy como que. Como si hubiese sido yo el que jugué. No sé cómo se explica eso. Me duele todo el cuerpo y no sé absolutamente nada.
3: Claro.
2: Todo el día.
0: Es todo de la emoción.
3: La tensión.
0: La tensión,
2: sí.
0: Nerviosa.
2: Sí, no sé cómo. Médicamente o científicamente, sí. Cómo se explica.
0: Qué locura.
2: Cómo estoy sintiendo.
3: A mí me contaba, bueno, cuando vino acá, creo que lo contó Horacio, Bailati. ¿Viste cómo los partidos,
2: sí,
3: Bailati?
2: Bueno, más o menos.
3: Dijo que
2: bueno.
3: Llega la noche, llegaba los domingos a la casa. Y que bueno, por eso ahora descansó un año. Porque la familia le pidió que descanse. Porque dice que cuando bajaba la tensión la misma noche, no dormía de todos los dolores de que tenía.
2: Pero bueno.
0: Increíble. Bueno, ahora prepárate para el sábado a la noche.
2: Sí, encima esto. Continúa, ¿no? Es que. Pero lo grité, lo escuchaba usted con, más allá de la emoción, sí, obviamente. Pero lo grité con bronca porque no era un partido, no salía nada.
0: Inmerecido, claro.
2: No salía nada, atajaba todo este manco.
3: No,
0: este faraón muy
2: manco,
0: bien.
2: Dios
0: faraón
2: mío.
0: Manco, no. Fue una declaración fuerte.
2: Este muchacho.
0: No, pero sobre todo, aparte que los otros
2: mira,
0: llegaron
2: acá
0: tres
2: la liga
0: veces.
2: A la Cañadense y, claro. Y es suplente, seguro. Y contra mí se sacaba todo. Oh.
0: Qué increíble, ¿eh? Bueno, pero ahí estuvimos.
2: Sí,
0: esta noche no veo la hora de estar en casa para poder leer todos los comentarios que hay dando vueltas por el mundo.
2: Las lloronas, ¿cómo deben estar?
0: ¿Las lloronas serían los kirchneristas?
3: No, ¿por qué?
0: Porque están en contra de Messi, están en contra del capitalismo, de la selección, en contra.
3: ¿Qué tiene que ver? Estamos hablando de periodistas españoles,
0: perdón.
2: Sí, todos los que no se visten con este manto sagrado.
0: Claro, seguro.
2: Todos, los colombianos, que dicho sea de paso, por ahora no le pueden ganar a Suiza.
0: Mexicanos.
2: Bueno, los mexicanos son microbios.
0: Yo tengo algo para decir que no sé si es para que me denuncien.
2: Para que te cancelen.
0: Para que me cancelen, me denuncien, pero.
2: Ten cuidado.
0: Le voy a decir de la mejor manera posible, a ver, para que se entienda.
2: Sí.
0: El problema de los mexicanos es que son feos.
2: Para. La Fauci tuvo problemas con eso.
0: ¿Quién?
2: La Fauci.
0: Bueno, pero es
2: Jorge
0: mi,
2: la Fauci.
0: Es mi
2: tu forma de verlo.
0: Claro. A mí me parece que son humanos que todavía no terminaron de.
3: Bueno, pará. Muy bien, Jair. Muy bien.
2: Ya
3: rápido reflejo.
2: Está yendo, tené cuidado.
0: No. Quería decir eso nada más.
3: Entre tiempo, Suiza Colombia 0-0.
0: 0-0. Bien.
2: Y bueno, esto es así, el sábado a las 10.
0: Suiza, ¿eh?
2: Será.
0: ¿Vamos con Suiza?
2: Suiza? Ojalá sea Colombia.
0: ¿Vos decís Colombia?
2: Me gustaría que ganaran la Colombia.
0: Ahora
2: que ya estamos en esta.
0: Bueno, ahora estás agrandado.
2: Sí. Y si no, bueno, vendrá un cachetazo tremendo, pues si nos llegan a dejar fuera los colombianos, nos tenemos que meter 10 metros bajo tierra. Pero claro. Yo me gusta. Me gustan esos partidos picantes y creo que le haría bien a este grupo en este momento de mucho éxtasis.
0: Claro.
2: Jugar un partido así picantón contra Colombia. Ojalá.
3: El último se picó mal.
2: Por eso,
3: acá en Argentina.
2: El de la Copa América, el que gana Argentina en el alargue con el gol de Lautaro Martínez.
3: Pero después de eso, eliminatoria acá en el Tocorá, que se agarró también y con Colombia. Después, sí. Mario,
2: ¿Qué tenés?
0: No, nada. No.
2: Pensé que nos ibas a obsequiar algún tipo de.
0: No. No.
2: De audio.
0: No.
2: O algo por el estilo.
0: No. No tengo nada.
2: Por ahora.
0: No tengo nada. Pero bueno. Ahí estamos. Contentos, felices. Pasamos, que era lo importante. Hasta los 77 minutos del segundo tiempo. Decíamos ya.
2: Qué feo está.
0: Ya está. Bueno, ya está. Llegamos hasta acá. Bueno, qué sé yo. Está bien. Lo hicieron lo posible. Messi no pudo hacer otro gol para ponerse adelante.
2: Esos pensamientos, ¿sabes cómo se me cruzaban?
0: Claro.
2: Decía, son los últimos minutos de Messi en la selección y estamos quedando fuera con Egipto. Digo, no puede ser. Me quería dar la cabeza contra la mesa.
0: Claro.
2: Digo, no puede ser. Es mentira esto.
0: Sí, si lo pensás así es un horror.
2: Sí. Pero bueno. un poquito más, la sangre de los campeones del mundo.
0: Yo el sábado me voy a la Virgen de San Nicolás porque hice una promesa.
2: Yo hice una promesa fuerte también. Cuando lo íbamos perdiendo 2-0, dije, si lo da vuelta a Argentina.
0: Ya sé, para, no me digas nada.
2: No, no lo digas. No lo voy a decir al aire, te lo digo fuera de aire.
0: Te depilás abajo y te agregás pelo arriba.
2: No, pará. No va con mis convicciones, pero bueno, por supuesto se va a cumplir porque...
0: ¿No va con tus convicciones?
2: Sí.
0: Pará.
3: Se pone la remera de Newell.
2: No, tanto no.
3: No, tanto no.
2: A eso no llegué. Todavía no.
0: Pero espera que ganemos los cuartos ahora. Va a prometer cosas que después, mamá mía,
2: Si ganamos los cuartos, le doy un abrazo a Joel Grassetti con la camiseta de Newell puesta a él. Eso lo puedo negociar.
0: Eso es tremendo.
2: Eso lo podemos negociar.
0: Foto, video, todo.
2: Me pongo un buzo así para que mi piel no toque eso.
0: No, tiene que ser vos con la camiseta de Central y yo con la camiseta de Newell.
2: Los dos abrazados.
0: Los dos abrazados, claro.
2: Y se puede negociar, ahora lo hablamos fuera de aire. Pero podría ser.
0: ¿Y cuál es la promesa que hiciste ahora?
2: No, después te cuento.
0: ¿Tiene que ver con sexo?
3: No.
0: Mirá, se queda callado, porque sí. No sé, a lo mejor
2: me quedé pensando qué podría haber prometido con sexo, que no volver a tener nunca más. No, una cosa así.
0: Tener una experiencia homosexual. O dos.
3: Para que tiene que ser la noticia.
2: Más de una persona, dice usted.
3: Lo hace tentar.
0: Más de una persona, dos, claro, que serían tres varones serían en ese caso, ¿no? Pero no, tampoco eso no va por ese lado.
2: No tiene nada que ver.
0: No va por ese lado. No sé, chicos, no, pero si no es eso, ¿por qué no lo puede decir al aire?
2: Se va un
0: mate. No, está feo.
2: ¿Está feo?
0: Sí, está feo.
3: Está frío el agua.
2: Más frío que como venía el partido, creo que haya algo peor. Que lo del día de, pero bueno.
0: 58 minutos pasaron de la hora 17. No estamos acá para hablar de las promesas de Damián Balseda, que deben ser bravas, para no decirla al aire, deben ser... promesas que, bueno, después me las contará y después veremos, vamos a negociar si las podemos ir al aire o no. Sí, estamos para contarles a ustedes cuáles son los principales títulos de casildaplus.com, el sitio más leído de toda la región.
2: Bueno, por supuesto, el título destacado es la clasificación de Argentina a los cuartos de final del Mundial, con algunas fotos que pudimos sacar en los festejos allí, en el lugar de encuentro que tiene Casilda por excelencia, que son las cuatro plazas, toda esa zona aledaña. De hecho, mira, allí estamos viendo, nos muestra Jair cómo quedó esa rotondita, allí donde está el Banco Macro, la peatonal. Bueno, tremendo los resabios de los festejos allí en la ciudad de Casilda, y ojalá que se repitan. Saliendo de eso, dos noticias destacadas. Una tiene que ver con una situación fea que vivió un recolector de residuos de nuestra ciudad, que fue atacado mientras trabajaba. El hecho ocurrió en la zona de Fray Luis Beltrán y La Valle. Dos personas atacaron.
0: En la esquina de mi casa.
3: ¿Qué has tenido que decir eso?
0: Mirá. Claro. En la esquina de mi casa, cuando anoche fue.
2: Sí, y no te diste cuenta.
0: No escuché nada.
2: No te diste cuenta que
0: pasa medio chico... tarde el camión de la recolección. No sé, pasa tipo 9:30, 10.
2: Sí, 10. Fue un horario nocturno. Dos personas lo acorralaron mientras desarrollaba sus tareas y lo atacaron físicamente. Más allá de que está bien, obviamente se realizó la denuncia.
3: Tenés que estar al cueste para atacar a un hombre que está
0: un recolector laburando. De residuos.
2: Exactamente. Obviamente la denuncia está hecha y están trabajando en la identificación de estas dos personas. Además, una estadística que se desprende de encuestas que se realizaron en las escuelas de la localidad de Casilda. Tiene que ver con algo que dio a conocer hoy la secretaria de salud que tiene la municipalidad de Casilda, la doctora Fernanda Olmedo, en donde estadísticamente uno de cada cuatro alumnos de la ciudad de Casilda aseguran haber sufrido bullying en el ámbito escolar. Justamente estamos hablando del 25%, y yo te diría que es una estadística que queda corta.
0: Sí.
2: Quizás hay mucha autocensura, por así decirlo. A lo mejor hay chicos hasta que le da vergüenza decirlo, y que lo terminan exteriorizando cuando uno ya es adulto, pero uno de cuatro afirma haber sufrido algún tipo de bullying en el ámbito escolar. Y además el área de producción de la Municipalidad de Casilda está brindando asesoramiento sobre nuevas líneas financieras que tiene obviamente el municipio local para todos aquellos empresarios o pymes de la localidad que quieran saber acerca de los requisitos de las modalidades de acceso. Pueden acercarse hasta las oficinas ubicadas en la Galería Buenos Aires, allí 2050, donde funciona el área de producción, ciencia y tecnología que tiene la Municipalidad de Casilda.
0: Muy bien, basta por hoy.
2: Por hoy no hablo más.
0: Basta por hoy, paguemos y vamos. Era una frase que teníamos con un amigo. Basta por hoy, paguemos y vamos. Generalmente una charla larga en un bar.
3: ¿Se iban sin pagar o no?
0: No, pagábamos y nos íbamos. Sí, pagábamos y nos íbamos. Bueno, ¿cuántos 2 minutos pasaron de la hora 18? Sí, todavía no tengo el cuento.
2: Dijeron que un cuentazo.
0: Pero no me lo dieron todavía de la producción.
2: Hay que hacer un cuento.
0: El de ayer fue
2: un cuento de esto.
0: El de ayer fue un cuentazo.
2: Claro, que un cuento de Argentina-Egipto.
0: De Argentina-Egipto, sí. ¿Cómo se podría llamar? No sé. Bueno, vamos a ver. Tengo un chistecito, un chiste chiquito, de si me escuchás, Tomo, si me escucha, a lo mejor deja el teléfono un cachito y a lo mejor se mete en el programa.
3: Estoy escuchando.
0: Tengo un cuento que es hasta simpático. Un chistín. Resulta que una persona que ciega, un hombre ciego,
2: sí. No vidente,
0: una persona que es no vidente.
3: No me enfoqué a mí.
0: Llega una persona no vidente, llega a la playa.
2: Sí.
0: Nada, llega con todo un quilombo de cosas que tiene, que viene con la sombrilla, viene con el canastito, qué sé yo qué, viene con el coso.
2: Con la malla. El tombo.
0: Entonces,
2: ¿ya se lo contaste?
0: No se lo conté, pero no. Con la tiene la sombrilla, clava la sombrilla, sí. Como puede, viste ahí,
2: Nadie lo ha ayudado.
0: Se deja las cosas, se saca los anteojos, se pasa un poquito de bronceador.
2: Sí.
0: Camina hasta la orilla, se moja los pies. Y de la nada, bueno, seguía teniendo los anteojos negros, que, viste, se caracterizan los no videntes. Y de la nada empezó. Y empezó a inflar una muñeca inflable. Una persona no vidente, una muñeca inflable. Entonces se le acerca un señor y le dice: señor, buenas tardes, qué sé yo. Sí, ¿cómo te va? Sí, dice, yo me di cuenta que usted es no vidente, no hace falta, pero me di cuenta, sí. Pero le quiero decir que usted está inflando una muñeca inflable. Y entonces el no vidente le dice: uy, la puta madre, hace 2 semanas que me estoy cogiendo.
3: No, pará.

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Charlie García sonando en la tarde de Checoslovaquia. 15 minutos pasaron de la hora 18 en la República Argentina y ya estamos casi pasaditos de unos segundos pasados de, creo yo, el mejor momento de la tarde. Llega la tomboludez, señores.

0: Mientras los chicos se ponen de acuerdo, voy a contarles que a las 8:25 voy a estar leyendo un cuentazo de Mariana Enríquez. Se titula Las cosas que perdimos en el fuego. Es un cuento del año 2016, en un libro que se titula igual que el cuento. Y habla de un subte en Buenos Aires, que una joven recorre los vagones con el rostro desfigurado por un brutal ataque de su marido. Y como ella, otras mujeres comienzan a aparecer en las noticias mientras el fuego se convierte en el principal instrumento de la violencia ejercida por sus parejas. Cuando las víctimas son una madre y su hija, un grupo de mujeres decide organizarse y enfrentar la pasividad general tomando el control de sus propios cuerpos. Tremendo. Un cuento de terror, como escribe y nos tiene acostumbrado Mariana Enríquez. Lo voy a estar leyendo 18:25.
1: Chicos, si van a estar todos distraídos, yo no tengo la culpa.
0: Es por el partido de hoy.
1: Sí. Tengo un frío.
0: Yo también.
1: Ahora bueno, tengo frío. ¿Te abrigaste?
0: Ah. Me abrigué un poquitito, sí, me puse sí, un saquito.
1: Te dijo hobby, pecho frío, te dijo.
0: Jair me dijo.
1: Pecho frío, si no es. Escuchame una cosita, Sergio. Y de Virgilio.
0: Sí, le mando saludo a Virgilio, pobre que se quedó dormido, no pudo ver el partido.
1: El pasacalle, ¿una declaración de amor o una campaña?
0: Epa.
1: El pasacalle que se volvió viral en Rosario.
0: No me digas. Por las dudas, chicos, por las dudas, le digo ya de antemano, yo no fui, ¿eh?
1: El pasacalle dice: Mica, 2 puntos. Con un. Ay, no me sale el personaje. Stitch.
0: Ah, Lilo y Stitch, sí, sí.
1: Dice, Mica, 2 puntos. Mi problema es que siempre serás mi debilidad. Podríamos estar separados 10 días, 9 meses, 3 años o toda la vida. Mis ojos siempre brillarán al verte.
0: Todo eso dice el pasacalle.
1: Sí, es grandísimo. Bueno, ubicado en la esquina de Pellegrini y Sarmiento.
0: Tremendo.
1: Claro. El cartel dedicado a Mica despertó la curiosidad de los rosarinos. Su romántico mensaje inundó las redes sociales, aunque se desconoce quién está detrás de la iniciativa. Un llamativo pasacalle instalado en la esquina de Avenida Pellegrini y Sarmiento se convirtió en uno de los temas más comentados en redes sociales en Rosario, con una enorme mica en letras rosas, un dibujo de Stitch y un mensaje cargado de romanticismo. El cartel no tardó en viralizarse en las redes sociales. Mi problema es que siempre serás mi debilidad. Podríamos estar separados 10 días, 9 meses, 3 años o toda la vida. Mis ojos siempre brillarán al verte, dice la declaración.
0: Qué lindo mensaje.
1: Sí, es hermoso.
0: Se te caen las lágrimas, te emocionás, estás muy. Mirá cómo estás,
1: De pronto.
0: ¿Podés seguir?
1: Esto.
0: Se está quebrando, chicos, Tongo.
1: Esto despertó todo tipo de reacciones entre quienes pasaron por el lugar o vieron la imagen en internet. Mientras algunos usuarios celebraban el gesto con una gran demostración de amor.
0: No llores, Tomo, ¿querés que siga yo leyendo?
1: Otros comenzaron a preguntarse si realmente se trata de una historia romántica o si pasacalle forma parte de una estrategia. O una campaña que todo.
0: Che.
1: Una campaña que fue revelada. Sí. Esa incógnita sumada.
0: ¿Te trae recuerdos?
1: Esa incógnita sumada a la ubicación elegida.
0: ¿Vos ponías pasacalles a chicas que
1: no,
0: gustaban?
1: No, siempre fui pobre, cerco. Esa incógnita sumada ubicación elegida, una de las esquinas más transitadas, de la ciudad, no hizo más que alimentar la curiosidad.
0: Claro.
1: Sea una aclaración de amor genuina o el anticipo de una campaña de marketing, el pasacalle ya logró su primer objetivo, captar la atención de los rosarinos.
0: Qué increíble, ¿eh? Buen mensaje, muy lindo mensaje, sí. ¿Y hay algún comentario en esa noticia?
1: Apareció Mica.
0: No.
1: Hola, soy la playera que le dejan pasacalles. Por la duda no me gorrearon, no tengo pareja, dijo.
0: Debe ser mentira.
1: No. Para mí también es mentira. Ah.
0: No, mentira.
1: Pongan apellido porque nos confundimos, puso otra mica.
0: Claro, otra mica. Claro, sí. A veces ponen, por ejemplo, gordo te amo. Claro, pongan quién es porque somos todos gordos.
1: Claro, exactamente. Sí, sí. Acá lo más importante es que nos enteramos que cerró el banco.
0: Puso uno. ¿Dónde estaba puesto el pasacalle? Claro.
1: Sí, sí. muero. A mí ni un estado de WhatsApp me dedican.
0: No,
1: es más, le mando yo regalos, puso otra.
0: No, pobre, claro.
1: Sí. Yo que la mina me cambio de ciudad, por las dudas.
0: Se debe sentir muy bien una
1: otro,
0: persona
1: otro
0: que
1: pudo,
0: le
1: otro, otra chica puso, ¿qué cagada se habrá mandado para que Mica no lo perdone?
0: No. Claro.
1: Si alguien quiere alquilar un local, hay que utilizar una estrategia de... gratis, dice.
0: Sí, porque al mirar el pasacalle, mirás el local que está en alquiler.
1: Claro, exactamente. Perdonalo, Mica, puso otro.
0: Puede decir que viene con el rabo entre las piernas porque se mandó un cagadón, entonces
1: no,
0: para mí fue una declaración de amor bien,
1: sí,
0: copada.
1: Ya cansa con esta pelotude, se puso.
0: Para un poco.
1: Copate, amiga.
0: Copate, claro, dejate de joder.
1: Otra amiga puso gracias, muy conmovedor, y ojitos llorosos.
0: Capaz que era ella, capaz que no.
1: Capaz que no. Pero bueno, hay diversos mensajes que... dejó este pasacalle, que ya es viral en las redes.
0: Así pasó la tomboludez del día de hoy.

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Mariana Enríquez, las cosas que perdimos en el fuego. La primera fue la chica del subte. Había quien lo discutía, o al menos discutía su alcance, su poder, su capacidad para desatar las hogueras por sí sola. Eso era cierto, la chica del subte solo predicaba en las 6 líneas de tren subterráneo de la ciudad y nadie la acompañaba. Pero resultaba inolvidable. Tenía la cara y los brazos completamente desfigurados por una quemadura extensa, completa y profunda. Ella explicaba cuánto tiempo le había costado recuperarse, los meses de infecciones, hospital y dolor, con su boca sin labios y una nariz pésimamente reconstruida. Le quedaba un solo ojo, el otro era un hueco de piel y la cara, toda, la cabeza, el cuello, una máscara marrón recorrida por telarañas. En la nuca conservaba un mechón de pelo negro, largo, lo que acrecentaba el efecto máscara. Era la única parte de la cabeza que el fuego no había alcanzado. Tampoco había alcanzado las manos, que eran morenas y siempre estaban un poco sucias de manipular el dinero que mendigaba. Su método era audaz. Subía al vagón y saludaba a los pasajeros con un beso, si no eran muchos, si la mayoría viajaba sentada. Algunos apartaban la cara con disgusto, hasta con un grito ahogado. Algunos aceptaban el beso sintiéndose bien consigo mismos. Algunos apenas dejaban que el asco les erizara la piel de los brazos. Y si ella lo notaba en verano, cuando podía verles la piel al aire, acariciaba con los dedos mugrientos los pelitos asustados y sonreía con su boca, que era un tajo. Incluso había quienes se bajaban del vagón cuando la veían subir. Los que ya conocían el método y no querían el beso de esa cara horrible. La chica del subte además se vestía con jeans ajustados, blusas transparentes, incluso sandalias con tacos cuando hacía calor. Llevaba pulseras, cadenitas colgando del cuello. Que su cuerpo fuera sensual resultaba inexplicablemente ofensivo. Cuando pedía dinero lo dejaba muy en claro. No estaba juntando para cirugías plásticas. No tenía sentido. Nunca volvería a su cara normal. Lo sabía. Pedía para sus gastos, para el alquiler, la comida. Nadie le daba trabajo con la cara así, ni siquiera en puestos donde no hiciera falta verla. Y siempre, cuando terminaba de contar sus días de hospital, nombraba al hombre que la había quemado, Juan Martín Pozzi, su marido. Llevaba 3 años casada con él. No tenían hijos. Él creía que ella lo engañaba y tenía razón. Estaba por abandonarlo. Para evitar eso, él la arruinó. Que no fuera de nadie más entonces. Mientras dormía, le echó alcohol en la cara y le acercó el encendedor. Cuando ella no podía hablar, cuando estaba en el hospital y todos esperaban que muriera, Pozzi dijo que se había quemado sola. Se había derramado del alcohol en el medio de una pelea y había querido fumar un cigarrillo todavía mojada. Y le creyeron, sonreía la chica del subte con su boca sin labios, su boca de reptil. Hasta mi papá le creyó. Ni bien pudo hablar en el hospital, contó la verdad. Y ahora él estaba preso. Cuando se iba del vagón, la gente no hablaba de la chica quemada, pero el silencio en que quedaba el tren, roto por la sacudida sobre los rieles, decía: qué asco, qué miedo, no voy a olvidarme más de ella. ¿Cómo se puede vivir así? A lo mejor no había sido la chica del subte la desencadenante de todo, pero ella había introducido la idea en su familia, creía Silvina. Fue una tarde de domingo, volvían con su madre del cine, una excursión rara, casi nunca salían juntas. Y la chica del subte dio sus besos y contó su historia en el vagón. Cuando terminó, agradeció y se bajó en la estación siguiente. No le siguió a su partida el habitual silencio incómodo y avergonzado. Un chico, no podía tener más de 20 años, empezó a decir: qué manipuladora, qué asquerosa, qué necesidad. También hacía chistes. Silvina recordaba que su madre, alta y con el pelo corto y gris, todo su aspecto de autoridad y potencia, había cruzado el pasillo del vagón hasta donde estaba el chico, casi sin tambalearse, aunque el vagón se sacudía como siempre, y le había dado un puñetazo en la nariz, un golpe decidido y profesional, que lo hizo sangrar y gritar: y vieja hija de puta, ¿qué te pasa? Pero su madre no respondió, ni al chico que lloraba de dolor, ni a los pasajeros que dudaban entre insultarla o ayudar. Silvina recordaba la mirada rápida, la orden silenciosa de sus ojos, y cómo las dos habían...

Habían salido corriendo, no bien las puertas se abrieron y habían seguido corriendo por las escaleras, a pesar de que Silvina estaba poco entrenada y se cansaba enseguida. Correr le daba tos. Y su madre ya tenía más de 60 años. Nadie las había seguido. Pero eso no lo supieron hasta entrar en la calle, en la esquina transitadísima de Corrientes y Pueyrredón. Se metieron entre la gente para evitar y despistar a algún guarda o incluso a la policía. Y después de 200 metros se dieron cuenta de que estaban a salvo. Silvina no podía olvidar la carcajada alegre, aliviada de su madre. Hacía años que no la veía tan feliz. Hicieron falta Lucila y la epidemia que desató, sin embargo, para que llegaran las hogueras. Lucila era una modelo y era muy hermosa, pero sobre todo era encantadora. En las entrevistas de la televisión parecía distraída e ingenua, pero tenía respuestas inteligentes y audaces, y por eso también se hizo famosa. Medio famosa. Famosa del todo se hizo cuando anunció su noviazgo con Mario Ponte, el 7 de Unidos de Córdoba, un club de segunda división que había llegado heroicamente a primera y se había mantenido entre los mejores durante dos torneos, gracias a un gran equipo, pero sobre todo gracias a Mario, que era un jugador extraordinario que había rechazado ofertas de clubes europeos de puro leal. Aunque algunos especialistas decían que a los 32 y con el nivel de competencia de los campeonatos europeos, era mejor para Mario convertirse en una leyenda local que en un fracaso transatlántico. Lucila parecía enamorada. Y aunque la pareja tenía mucha cobertura en los medios, no se le prestaba demasiada atención. Ella era perfecta y feliz, y sencillamente faltaba drama. Ella consiguió mejores contratos para publicidades y cerraba todos los desfiles. Él se compró un auto carísimo. Y el drama llegó una madrugada, cuando sacaron a Lucila en camilla del departamento que compartía con Mario Ponte. Tenía el 70% del cuerpo quemado y dijeron que no iba a sobrevivir. Sobrevivió una semana. Silvina recordaba apenas los informes en los noticieros, las charlas en la oficina. Él la había quemado durante una pelea. Igual que a la chica del subte. Le había vaciado una botella de alcohol sobre su cuerpo, ella estaba en la cama, y después había echado un fósforo encendido sobre el cuerpo desnudo. La dejó arder unos minutos y la cubrió con la colcha. Después llamó a la ambulancia. Dijo, como el marido de la chica del subte, que había sido ella. Por eso cuando de verdad las mujeres empezaron a quemarse, nadie les creyó, pensaba Silvina mientras esperaba el colectivo. No usaba su propio auto cuando visitaba a su madre, la podían seguir. Creían que estaban protegiendo a sus hombres, que todavía les tenían miedo, que estaban choqueadas y no podían decir la verdad. Costó mucho concebir las hogueras. Ahora que había una hoguera por semana, todavía nadie sabía ni qué decir ni cómo detenerlas, salvo con lo de siempre, controles, policía, vigilancia. Pero eso no servía. Una vez le había dicho una amiga anoréxica a Silvina, no pueden obligarte a comer. Si pueden, le había contestado Silvina, sí pueden, te pueden poner suero, una sonda, sí, pero no pueden controlarte todo el tiempo. Cortás la sonda, cortás el suero, nadie puede vigilarte 24 horas al día, la gente duerme. Era cierto. Esa compañera de colegio se había muerto finalmente. Silvina se sentó con la mochila sobre las piernas. Se alegró de no tener que viajar parada. Siempre temía que alguien abriera la mochila y se diera cuenta de lo que cargaba. Hicieron falta muchas mujeres quemadas para que empezaran las hogueras. Es contagio, explicaban los expertos en violencia de género en diarios y revistas, y en radio, y en televisión, y donde pudieran hablar. Era tan complejo informar, decían, porque por un lado había que alertar sobre los femicidios y por otro se provocaban esos efectos parecidos a lo que ocurre con los suicidios entre adolescentes. Hombres quemaban a sus novias, esposas, amantes, por todo el país. Con alcohol la mayoría de las veces, como Ponte, por lo demás el héroe de muchos, pero también con ácido, y en un caso particularmente horrible la mujer había sido arrojada sobre neumáticos que ardían en medio de una ruta por alguna protesta de trabajadores. Pero Silvina y su madre recién se movilizaron, sin consultarlo entre ellas, cuando pasó lo de Lorena Pérez y su hija, las últimas asesinadas antes de la primera hoguera. El padre, antes de suicidarse, les había pegado fuego a madre e hija con el ya clásico método de la botella de alcohol. No las conocían, pero Silvina y su madre fueron al hospital para tratar de visitarlas, o por lo menos protestar en la puerta. Y ahí se encontraron, y ahí estaba también la chica del subte. Pero ya no estaba sola. La acompañaba un grupo de mujeres de distintas edades, ninguna de ellas quemada,
Y cuando llegaron las cámaras, la chica del subte y sus compañeras se acercaron a la luz. Ella contó su historia, las otras asentían y aplaudían. La chica del subte dijo algo impresionante, brutal. Dijo, si siguen así, los hombres se van a tener que acostumbrar. La mayoría de las mujeres van a ser como yo, si no se mueren. Estaría bueno, ¿no? Una belleza nueva. La mamá de Silvina se acercó a la chica del subte y a sus compañeras cuando se retiraron las cámaras. Había varias mujeres de más de 60 años. A Silvina la sorprendió verlas dispuestas a pasar la noche en la calle, acampar en la vereda y pintar sus carteles que pedían «Basta, basta de quemarnos». Ella también se quedó y por la mañana fue a la oficina sin dormir. Sus compañeros ni estaban enterados de la quema de la madre y la niña. «Se están acostumbrando», pensó Silvina. Lo de la niñita les da un poco más de impresión, pero solo es un poco. Tuvo toda la tarde mandándole mensajes a su madre, que no le contestó ninguno. Era bastante mala para los mensajes de texto, así que Silvina no se alarmó. Por la noche la llamó a la casa y tampoco la encontró. ¿Seguiría en la puerta del hospital? Fue a buscarla, pero las mujeres habían abandonado el campamento. Quedaban apenas unos fibrones tirados y paquetes vacíos de galletitas que el viento arremolinaba. Venía una tormenta y Silvina volvió lo más rápido que pudo hasta su casa porque había dejado las ventanas abiertas. La niña y su madre habían muerto durante la noche. Silvina participó de su primera hoguera en un campo sobre la Ruta 3. Las medidas de seguridad todavía eran muy elementales, las de las autoridades y las de las mujeres ardientes. Todavía la incredulidad era alta. Sí, lo de aquella mujer que se había incendiado dentro de su propio auto en el desierto patagónico había sido bien extraño. Las primeras investigaciones indicaron que había rociado con nafta el vehículo, se había sentado adentro frente al volante y que ella misma había dado el chasquido del encendedor. Nadie más. No había rastros de otro auto, eso era imposible de ocultar en el desierto. Y nadie hubiera podido irse a pie. Un suicidio, decían. Un suicidio muy extraño. La pobre mujer estaba sugestionada por todas esas quemas de mujeres. No entendemos por qué ocurren en Argentina. Estas cosas son de países árabes, de la India. Serán hijos de puta. Silvinita, sentate, le dijo María Elena, la amiga de su madre, que dirigía el hospital clandestino de quemadas, ahí, lejos de la ciudad, en el casco de la vieja estancia de su familia, rodeada de vacas y soja. Yo no sé por qué esta muchacha, en vez de contactar con nosotras, hizo lo que hizo, pero bueno, a lo mejor se quería morir. Era su derecho, ¿no? Pero que estos hijos de puta digan que las quemas son de los árabes, de los indios. María Elena se secó las manos. Estaba pelando duraznos para una torta. Y miró a Silvina a los ojos. Las quemas las hacen los hombres, chiquita. Siempre nos quemaron. Ahora nos quemamos nosotras. Pero no nos vamos a morir. Vamos a mostrar nuestras cicatrices. La torta era para festejar a una de las mujeres ardientes que había sobrevivido su primer año de quemada. Algunas de las que iban a la hoguera preferían recuperarse en hospitales, pero muchas elegían centros clandestinos como el de María Elena. Había otros, Silvina no estaba segura de cuántos. El problema es que no nos creen. Les decimos que nos quemamos porque queremos y no nos creen. Por supuesto, no podemos hacer que hablen las chicas que están internadas acá, podemos ir presas. Podemos filmar una ceremonia, dijo Silvina. Sí, ya lo pensamos, pero sería invadir la privacidad de las chicas. De acuerdo, pero si alguna vez quieren que la vean y podemos pedirle que vayan hacia la hoguera con, no sé, una máscara, un antifaz, si quieren taparse la cara. ¿Y si distinguen dónde queda el lugar? Ay, María, la pampa es toda igual. Si la ceremonia se hace en el campo, ¿cómo van a saber dónde queda? Y así, casi sin pensarlo, Silvina decidió hacerse cargo de la filmación cuando alguna chica quisiera que su quema fuera difundida. María Elena contactó con ella menos de un mes después del ofrecimiento. Sería la única autorizada en la ceremonia a estar con un equipo electrónico. Silvina llegó en auto, entonces todavía era bastante seguro usarlo. La Ruta 3 estaba casi vacía, apenas la cruzaban algunos camiones. Podía escuchar música y tratar de no pensar. En su madre, jefa de otro hospital clandestino, ubicado en una casa enorme del sur de la ciudad de Buenos Aires. Su madre, siempre arriesgada y atrevida, tanto más que ella, que seguía trabajando en la oficina y no se animaba a unirse a las mujeres. En su padre, muerto cuando ella era chica, un hombre bueno y algo torpe, ni se te ocurra pensar que hago esto por culpa de tu padre, le había dicho su madre una vez en el patio de la casa hospital, durante un descanso, mientras inspeccionaba los antibióticos que Silvina le había traído. Tu padre era un hombre delicioso, jamás me hizo sufrir. En su exnovio, a quien había abandonado al mismo tiempo que supo definitiva la radicalización de su madre, porque él las pondría en peligro, lo sabía, era inevitable.
en si debía traicionarlas ella misma, desbaratar la locura desde adentro. ¿Desde cuándo era un derecho quemarse viva? ¿Por qué tenía que respetarlas? La ceremonia fue al atardecer. Silvina usó la función video de una cámara de fotos. Los teléfonos estaban prohibidos y ella no tenía una cámara mejor. Y tampoco quería comprar una por si la rastreaban. Filmó todo. Las mujeres preparando la pira, con enormes ramas secas de los árboles del campo. El fuego alimentado con diarios y nafta hasta que alcanzó más de un metro de altura. Estaban campo adentro, una arboleda y la casa ocultaban la ceremonia de la ruta. El otro camino a la derecha quedaba demasiado lejos. No había vecinos ni peones, ya no, a esa hora. Cuando cayó el sol, la mujer elegida caminó hacia el fuego, lentamente. Silvina pensó que la chica iba a arrepentirse porque lloraba. Había elegido una canción para su ceremonia que las demás, unas 10 pocas, cantaban. Ahí va tu cuerpo al fuego, ahí va. Lo consume pronto, lo acaba sin tocarlo. Pero no se arrepintió. La mujer entró en el fuego como en una pileta de natación. Se zambulló, dispuesta a sumergirse. No había duda de que lo hacía por su propia voluntad. Una voluntad supersticiosa o incitada, pero propia. Ardió apenas 20 segundos. Cumplido ese plazo, dos mujeres protegidas por amianto la sacaron de entre las llamas y la llevaron corriendo al hospital clandestino. Silvina detuvo la filmación antes de que pudiera verse el edificio. Esa noche subió el video a internet. Al día siguiente, millones de personas lo habían visto. Silvina tomó el colectivo. Su madre ya no era la jefa del hospital clandestino del sur. Había tenido que mudarse cuando los padres enfurecidos de una mujer que gritaban «¡Tienen hijos! ¡Tienen hijos!» descubrieron que se escondía detrás de esa casa de piedra, centenaria, que alguna vez había sido una residencia para ancianos. Su madre había logrado escapar del allanamiento. La vecina de la casa era una colaboradora de las Mujeres Ardientes, activa y al mismo tiempo distante, como Silvina. Y la habían reubicado como enfermera en un hospital clandestino de Belgrano. Y después de un año entero de allanamientos, creían que la ciudad era más segura que los parajes alejados. Y también había caído el hospital de María Elena, aunque nunca descubrieron que la estancia había sido escenario de hogueras, porque en el campo no hay nada más común que quemar pastizales y hojas. Siempre iban a encontrar pasto y suelo quemado. Los jueces expedían órdenes de allanamiento con mucha facilidad y a pesar de las protestas, las mujeres sin familia o que sencillamente andaban solas por la calle caían bajo sospecha. La policía les hacía abrir el bolso, la mochila, el baúl del auto cuando ellos lo deseaban, en cualquier momento, en cualquier lugar. El acoso había sido peor, de una hoguera cada 5 meses registrada. Con mujeres que acudían a los hospitales normales, se pasó al estado actual de una por semana. Y tal como esa compañera de colegio le había dicho a Silvina, las mujeres se la arreglaban para escapar de la vigilancia más que bien. Los campos seguían siendo enormes, no se podían revisar con satélite constantemente, y además todo el mundo tiene un precio. Si podían ingresar al país toneladas de drogas, ¿cómo no iban a dejar pasar autos con más bidones de nafta de lo razonable? Era todo lo necesario porque las ramas para las hogueras estaban ahí, en cada lugar, y el deseo las mujeres lo llevaban consigo. No se va a detener, había dicho la chica del subte en un programa de entrevista por televisión. Vean el lado bueno, decía, y se reía con su boca de reptil. Por lo menos ya no hay trata de mujeres porque nadie quiere un monstruo quemado. Y tampoco quieren estas locas argentinas que un día van y se prenden fuego y capaz que le pegan fuego al cliente también. Una noche, mientras esperaba el llamado de su madre, que le había encargado antibióticos, Silvina los conseguía haciendo ronda por los hospitales de la ciudad donde trabajaban colaboradoras de las Mujeres Ardientes, tuvo ganas de hablar con su exnovio. Tenía la boca llena de whisky, la nariz de humo de cigarrillo y el olor a la gasa furacinada, la que se usa para las quemaduras, que no se iba nunca, como no se iba el de la carne humana quemada, muy difícil de describir, sobre todo porque más que nada olía a nafta, aunque detrás había algo más, inolvidable y extrañamente cálido. Pero Silvina se contuvo. Lo había visto en la calle con otra chica. Eso ahora no significaba nada. Muchas mujeres trataban de no estar solas en público para no ser molestadas por la policía. Todo era distinto desde las hogueras. Hacía apenas semanas las primeras mujeres sobrevivientes habían empezado a mostrarse, a tomar colectivos, a comprar en el supermercado, a tomar taxis y subterráneos, a abrir cuentas de banco y disfrutar de un café en las veredas de los bares, con las horribles casas iluminadas por el sol de la tarde, con los dedos, a veces sin algunas falanges, sosteniendo la taza. ¿Les darían trabajo? ¿Cuándo llegaría el mundo ideal de hombre y monstruas?
Silvina visitó a María Elena en la cárcel. Al principio ella y su madre habían temido que las otras reclusas la atacaran, pero no, la trataban inusitadamente bien. Es que yo hablo con las chicas, les cuento que a nosotras las mujeres siempre nos quemaron, que nos quemaron durante 4 siglos. No lo pueden creer, no sabían nada del juicio de las brujas. ¿Se dan cuenta? La educación en este país se fue a la mierda. Pero tienen interés, pobrecitas, quieren saber. ¿Qué quieren saber? Preguntó Silvina. Y quieren saber cuándo van a parar las hogueras. ¿Y cuándo van a parar? Ay, no sé, qué sé yo, hija. Por mí que no paren nunca. La sala de visitas de la cárcel era un galpón con varias mesas y 3 sillas alrededor de cada una. Una para la presa, 2 para las visitas. María Elena hablaba en voz baja. No confiaba en las guardias. Algunas chicas dicen que van a parar cuando lleguen al número de la casa de brujas de la Inquisición. Eso es mucho, dijo Silvina. Depende, intervino su madre. Hay historiadores que hablan de cientos de miles, otros de 40.000. 40.000 es un montón, dijo Silvina. Y en 4 siglos no es tanto. Había poca gente en Europa hace 6 siglos, mamá. Silvina sentía que la furia le llenaba los ojos de lágrimas. María Elena abrió la boca y dijo algo más, pero Silvina no la escuchó y su madre siguió, y las dos mujeres conversaron en la luz enferma de la sala de visitas de la cárcel. Y Silvina solamente escuchó que ellas estaban demasiado viejas, que no sobrevivirían a una quema. La infección se la llevaba en un segundo. Pero Silvinita, ¿cuándo se decidirá, Silvinita? Sería una quemada hermosa, una verdadera flor de fuego. Cuentazo de Mariana Enríquez, Las cosas que perdimos en el fuego, publicado en un libro que lleva el mismo título, Las cosas que perdimos en el fuego, publicado en el 2016. Otro cuento que compartimos aquí en Checoslovaquia.

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0: caída del día, se puede decir.
1: Se desmadró, pero...
0: un poquito.
1: Sí, sí.
0: Pero ya estamos todos tranquilos. En la caída del día, ya terminando el programa.
1: Tarde hoy.
0: Tarde. Llega la frase.
1: La frase es la siguiente. Sean felices.
0: Sí.
1: Las personas felices no pierden el tiempo haciendo el mal a los demás. El mal es para la gente infeliz, frustrada, mediocre y envidiosa.
0: Todo eso. ¿Conoces a alguien frustrado, envidioso, malo, infeliz?
1: Sí.
0: Hay un montón, ¿eh?
1: Hay un montón. Un montonazo.
0: Un montonazo. Salís a la calle y te encontrás con un montón de gente así.
1: Un montonazo.
0: Pero nosotros somos felices, Tombo.
1: Eso creo.
0: Así con la felicidad a flor de piel.
1: Y hoy sí estamos felices.
0: Hoy
1: sí.
0: Hoy estamos felices. No, sí, sí, la selección estamos felices. Pero con...
1: hubiese sido peor.
0: Mirá si veníamos y decíamos, se terminó el mundial para Argentina. ¡Qué horror!
1: No. Por lo menos el sábado si se...
0: No, no, Tombo, ¿qué estás diciendo?
1: Pero no, no estamos al aire después.
0: ¿Te tocaste un testículo?
1: No, no, pero sí. Pero no, no, no, no estamos al aire, no estamos al aire.
0: Claro, no estamos al aire, no, no nos tocaría. Después ya pasa el sábado, pasa el domingo, cuando venimos el lunes como que ya pasó todo. Estaban hablando si llega a haber algo negativo, pero a mí me parece que no,
1: Tengo fe. Ah, a ver, pará, te voy a decir, ya que estamos por terminar el programa.
0: ¿Contra quién jugamos?
1: Estoy buscando eso. Está en... 0-0 terminó, va en el tiempo extra.
0: Mira, bueno, ahora llego a mi casa y lo veo.
1: Exactamente.
0: Ahí vamos. Bueno, vos decís que...
1: mañana tenemos un programazo. Un programazo. Un programón.
0: Sí, mañana un programón. Mañana no, es tremendo.
1: Una nota.
0: Uf. Programón.
1: El jueves no estamos.
0: No, porque es 9 de julio.
1: Y hay transmisión, aparte.
0: Y hay transmisión, sí, sí, de fútbol. Me pidieron el horario.
1: Sí.
0: Y nosotros, bueno, estuvimos ahí negociando hasta que dijimos que sí. El viernes sí estamos.
1: No fue fácil convencernos, pero bueno.
0: No, no es fácil convencernos porque estamos en la...
1: Sí, la producción lo quería hacer.
0: El programa tope de gama.
1: La producción lo quería hacer.
0: La producción quería hacer el programa, claro. ¿Por qué? Sí, sí. Porque no podemos dejar de hacerlo.
1: Porque estamos cotizando bien.
0: Nos debemos a nuestros oyentes.
1: Y bueno.
0: Y al final...
1: negoció con Martín.
0: Por un puñado de dólares.
1: Para que venía, no. Y el viernes sí estamos.
0: El viernes estamos, sí. Creo. No, después si querés lo hablamos, pero no sé.
1: El viernes cocina Jair en vivo.
0: Opa, ¿en serio? ¿Qué cocina?
1: ¿Vos qué hiciste el otro día?
0: Yo hice sándwich de milanesa.
1: Sí.
0: De pollo.
1: ¿Cuál es tu comida, Jair?
0: Y a él le gusta...
1: No, iba a decir carne, pero no come carne.
0: No. ¿El chorizo? No.
1: Berenjena comemos el domingo.
0: Ah, que le gusta la Jair.
1: Le gusta la berenjena.
0: Jair es de poner este. De...
1: vamos a la mierda, que
0: son. No, escuchá, Jair pone la berenjenita. Pone el. En el WhatsApp.
1: No, pará, ¿no? Poco, Sergio.
0: Fuego y berenjena.
1: No, no, no.
0: Fuego
1: no,
0: y berenjena.
1: No, no, no.
0: Es peligroso eso.
1: No, chicos.
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detrás de los caracoles de colores y las fotografías, delante del fantasma del presente y el ejército de horas venideras, para visitar la brizna que queda de nuestro jardín.

tierra. Es la única manera de reforestar el tiempo. La huella que dejamos en el cemento no se borra y seguirá encajando siempre dentro.

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0: Hola, ¿qué tal? ¿Sabes qué quieres? Que sí sabes qué quieres.
1: ¿Me recomiendas algo tú? Mejor.
0: Yo es que lo siento, pero aquí no te puedo recomendar nada porque no me gusta. Es que no me gusta la comida india, es que está muy especiada, ¿sabes? A mí me gusta mucho un postre que se llama mango lassi.
1: Sí.
0: ¿Qué nos sale? Muy rico.
1: Pues uno.
0: ¿Un mango lassi directamente?
1: Sí.
0: ¿Sí? Sí, sí, sí. Vale.
1: ¿Y si no te gusta la comida india, por qué trabajas aquí?
0: Porque quiero aprender hindi. Es que el año que viene me voy a hacer un curso de yoga a la India. Y entonces estoy así haciendo un poquito de inmersión para aprender el idioma. Y es que nunca he estado, pero me encanta.

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muchas gracias a todos en Buenos Aires.

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